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3: Muy buenas tardes, qué gusto saludarte el día de hoy, jueves 4 de junio del año 2026, en Smart 3 Noticias, la información inteligente justo en el momento que sucede. Mi nombre es Vanessa Miranda y te doy la bienvenida en nuestra segunda edición informativa versión, el resumen informativo a través de nuestras tres frecuencias moduladas, 101.9 EXA, 102.7 Globo y 94.7 La Mejor, así como también a través del canal 2.5 de fibra óptica de Smart TV, de nuestro streaming en Facebook, y te invito a que nos conozcas y te suscribas en nuestro canal de YouTube. Es momento de comenzar con la información, vámonos directo con ella.
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3: Y en información local y como parte de las acciones encaminadas a fortalecer la infraestructura educativa y generar mejores condiciones para el desarrollo integral de las y los estudiantes, el gobierno de Poza Rica inició la construcción de un comedor escolar en la Escuela Secundaria General número 5, ubicada en la colonia Fausto Dávila. En el acto protocolario estuvieron presentes autoridades educativas, personal docente y administrativo, madres y padres de familia, estudiantes e integrantes del honorable Ayuntamiento de Poza Rica, quienes atestiguaron el arranque de esta importante obra que va a beneficiar de manera directa a la comunidad escolar. En representación de la presidenta municipal, la licenciada Adanely Rodríguez, asistió la regidora novena Mary Ramar Domínguez, quien transmitió un cordial saludo de la alcaldesa y reiteró el compromiso de la administración municipal con el fortalecimiento de la educación y la mejora de los espacios destinados a la formación de las nuevas generaciones. Durante su mensaje, destacó también que esta obra pues responde a un compromiso asumido por la presidenta municipal con la comunidad educativa y representa una acción concreta para dignificar así las condiciones en las que los y las estudiantes desarrollan sus actividades diarias. Enhorabuena.
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3: Y en más información, habitantes de Corralillos bloquearon la carretera principal para exigir a Motangil la reparación de daños viales y la atención a la contaminación provocada por el paso de maquinaria pesada. Autoridades comunitarias aseguraron que pese al diálogo no han obtenido una respuesta favorable. Vámonos con la nota de mi compañero Isaac Carballo.
4: Habitantes de la comunidad de Corralillos del municipio de Cuatzintla bloquearon la carretera principal de la localidad para exigir a la empresa Mota Angel una solución inmediata a los daños ocasionados en la infraestructura vial y la contaminación generada por el constante tránsito de vehículos pesados relacionados con la construcción de la planta de fertilizantes en la región. Al respecto habla Pedro Martín Sánchez, subagente de Corralillos.
5: Buenas tardes, mire, estamos manifestando, tenemos una manifestación pacífica, no venimos a entrar, a golpear, a querer a ocasionar algún desastre, no, venimos a hacer unas peticiones porque somos la comunidad de Corralillos, la más afectada, todos esos tortos, como los ven, estuvieron pasando en medio de nuestra casa, digámoslo así, de nuestra casa es Corralillos. ¿Y qué hacen? Frenan con motor, hacen una polvazón increíblemente, rebasan en medio de la comunidad cuando no deben. El freno de motor es muy...

0: fatigoso para todos. Creo que hasta donde está prohibido eso, en una comunidad o en una ciudad, frenar. Prácticamente está al lado del kinder, nuestro kinder, y todos los niños con polvo todos los días, y ya hemos querido tener un diálogo con algún representante de ahí. Nuestro medio es el ayuntamiento, con él es un enlace hacia la comunidad. Nos han pedido ya son dos veces que nos hemos citado, no hemos tenido ningún acercamiento, y pues yo creo que ya la comunidad ya se cansó de estar esperando, y vamos a actuar, obviamente con una manifestación pacífica, sin algún inconveniente en común. Venimos todos apalabrados que en su momento tenemos una agresión, vamos a estar.
1: Los inconformes señalaron que la problemática se ha prolongado durante varias semanas sin que exista una respuesta favorable por parte de la compañía, pese a los múltiples acercamientos realizados por representantes comunitarios para buscar una solución inmediata en el diálogo.
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3: Y continuando con más información, habitantes de la calle Díaz Mirón informaron que avanzan las gestiones para reconstruir el puente peatonal colapsado desde el año 2024 y agradecieron el apoyo al gobierno de Poza Rica, que encabeza la alcaldesa Adanelis Rodríguez, para atender así esta necesidad antes de que comience la temporada de lluvias. Vamos a escuchar esta nota de mi compañero Isaac Carballo.
1: Habitantes de la calle Díaz Mirón en la colonia Manuel Ávila Camacho informaron que avanzan las gestiones para la reconstrucción del puente peatonal que colapsó desde septiembre del 2024, destacando el respaldo y atención que ha recibido por parte del gobierno municipal, encabezado por la presidenta municipal, Adanelis Rodríguez Rodríguez.
4: De hecho, la semana pasada hablé con el ingeniero Vadillo, de hecho él ya vino, ya checó todas las medidas y todo para ver lo del apoyo de lo del puente, ya que nosotros el 21 de presente año se metió esta solicitud. Sí. Él es el que nos firmó, ya todo, ya tenemos todo.
5: El primer radio es de obras públicas.
4: Junto con la maestra Mérida, Mar Domínguez, y eso no es lo que me ha dado ella.
5: Correcto.
4: Y es la que me está ahorita apoyando, y de hecho me dijo que ahorita teníamos que esperar, porque hay varios proyectos que también están haciendo ellos. Uh-huh. Entonces, como vamos avanzando ellos, ahora sí nos va a tocar a nosotros. Pero él ya estaba haciendo gestiones para ver lo del puente. De hecho, dijo que iba a quedar en forma de U, para que toda puente fuera más fuerte hacia abajo, en el medio.
5: Quedaría una comunicación más todo.
1: Las cuatro familias afectadas señalaron que la reconstrucción del puente resulta prioritaria ante la próxima temporada de lluvias, ya que actualmente deben utilizar un acceso alterno complicado y en malas condiciones, por lo que reconocieron la disposición del gobierno de Poza Rica para atender una problemática que por años permaneció sin solución.
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3: Es momento de escuchar a mi compañero Vicente Martínez del periódico La Opinión.
6: Con una ceremonia tradicional de perdón y permiso encabezada por los abuelos del Catillán Tutunacú, el próximo 22 de junio se conmemorará el centenario del Pozo 2, uno de los sitios emblemáticos de la historia petrolera de Poza Rica y símbolo de la identidad de la región. Las actividades se desarrollarán de 9 de la mañana a 12 del mediodía en el Pozo 2, ubicado en la colonia División de Oriente, donde participará el Consejo Supremo Totonaca. Como parte de esta celebración, se realizará el traslado del fuego ceremonial desde el parque temático Taquilzucut hasta el pozo número 2, acto que simboliza la conexión entre las raíces ancestrales del pueblo totonaca y la memoria histórica de la ciudad petrolera. Durante la jornada también se llevará a cabo el inicio de un proyecto cultural y turístico que busca convertir este espacio en un punto de encuentro para la preservación de las tradiciones, la promoción de la cultura originaria y el fortalecimiento de la identidad colectiva entre los pozarricenses. Los organizadores destacaron que esta ceremonia representa un acto de reconocimiento y respeto hacia la tierra, los ancestros y la historia que dio origen al desarrollo de la ciudad, reafirmando la importancia de mantener vivas las costumbres y desde luego los saberes de los pueblos originarios. La conmemoración del centenario del Pozo número 2 busca reunir a la comunidad en torno a sus raíces, recordando el legado histórico y cultural que forman parte de la esencia de Poza Rica. Desde la redacción del periódico La Opinión, para Smart 3 Noticias, Vicente Martínez.
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3: Vámonos con la información de mis amigos de Veracruz Informa para el día de hoy en Smart 3 Noticias.
7: ¿Qué tal? Muy buenas tardes. Los saludamos desde la redacción de Veracruz Informa para Smart 3 Noticias y esta es la información. El PRI Veracruz, de partido dominante a la búsqueda desesperada de militantes. Lo que alguna vez fue la maquinaria política más poderosa de Veracruz, hoy enfrenta una realidad incómoda: salir a buscar militantes para comprobar que aún sigue vivo. La reciente visita de José Luis Villalobos García, responsable nacional de afiliación del PRI, dejó al descubierto la preocupación que existe dentro del partido por conocer el tamaño real de su estructura en el estado. La meta de afiliar 35 mil personas no solo representa un reto organizativo, sino también una señal de profunda crisis que atraviesa el tricolor. Durante años, el PRI gobernó Veracruz con amplio control político, alcaldías, diputaciones y una estructura territorial que parecía imbatible. Sin embargo, tras derrotas consecutivas en las urnas, escándalos de corrupción, divisiones internas y la fuga de liderazgos hacia Morena y otros partidos, la organización enfrenta una de las etapas más complicadas. En muchos municipios, los comités priistas operan con dificultades, mientras que antiguos cuadros que antes movilizaban miles de votos hoy militan en otras fuerzas políticas o simplemente abandonaron la actividad partidista. La interrogante ya no es si el PRI puede recuperar el poder en Veracruz, sino si conserva la fuerza suficiente para mantener una oposición competitiva rumbo a las próximas elecciones. La campaña de afiliación busca demostrar que aún existe una base militar sólida, aunque para muchos analistas el verdadero desafío será convencer a los ciudadanos de que el partido tiene algo nuevo que ofrecer después de décadas de desgaste político. Mientras Morena domina el escenario electoral y la oposición busca reorganizarse, el PRI parece librar una batalla más elemental: evitar convertirse en un recuerdo de la política veracruzana. Esta es la información de Veracruz Informa para Smart 3 Noticias. Excelente jueves.
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3: Y en más información, emocionante arranque de las jornadas deportivas en el softball femenil, donde la sección número 30 ganó el primero. En trepidante encuentro saldado en la unidad deportiva de Naranjos, el cuadro de Poza Rica sección número 30 terminó por imponerse 11-9 a Cerro Azul sección 13 en la modalidad del softball femenil, al saldarse la primera fecha de las jornadas deportivas petroleras 2026, estrechando la unidad. Todo esto dentro de un gran ambiente de convivencia y un ambiente totalmente familiar. Antes de arrancar este esperado encuentro, pues líderes de las diferentes secciones hermanas del Sindicato de Trabajadores de Petróleos Mexicanos de esta zona, la zona del Golfo, fueron los encargados de protagonizar la ceremonia de la primera bola, donde el lanzador fue el secretario general de la sección número 30, Andrés Aguilar Ceballos. Como receptor, actuó José Juan Sony Solís, quien es coordinador de la zona Golfo de esas competencias. El bateador fue Luis Ignacio Barajas Lugo, secretario general de la sección número 13 de Cerro Azul y el anfitrión de esta copa. El secretario de la sección número 25 de Naranjos, Juan José Martínez Valdés, fue quien dio la legalidad como umpire de home. Enhorabuena.
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3: Y continuamos con información. Regina llevará el talento de Poza Rica hasta Vancouver representando a México en un concierto de gala de piano. Su dedicación, disciplina y pasión hoy son motivo de orgullo para todas y todos los pozarricenses. Mucho éxito a Regina. La alcaldesa de Poza Rica, la licenciada Daneli Rodríguez Rodríguez, le dio estas palabras. Vámonos con la información.
8: Yo toco el piano y voy a ir a Vancouver, Canadá, a dar un concierto de gala de piano.
9: Voy a representar a
8: gracias. ¿Cómo estás? Bien.
10: Un gusto saludarla. ¿Qué tal? Oye, a ver, platícame, ¿qué haces? ¿A dónde vas?
8: Yo toco el piano y voy a ir a Vancouver, Canadá.
10: ¡Wow!
8: A dar un concierto de gala de piano.
10: Oye, pues qué orgullo. ¿Y eres de Poza Rica?
8: Sí.
10: Eso, pues. Qué orgullo tener a un talento tan importante como tú, y la verdad es que nos sentimos bastante orgullosos, y en este gobierno pues apoyamos a las juventudes, apoyamos a quienes representan a nuestro país, sobre todo a quien tiene un gran talento como lo tiene Regina, como lo tiene usted, con muchas felicidades. ¿Eh?
8: Gracias. Sí.
10: Te deseamos mucho éxito.
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3: Y vámonos directo con toda la información del municipio de Papantla en voz de mi compañero Víctor Sandoval.
11: El gobierno municipal que encabeza el alcalde Gonzalo Flores Castellanos informa: este jueves es el día más importante donde la fe y el orgullo totonaca se mezclan para realizar las celebraciones del Día del Volador con la procesión a las 8:30 de la mañana desde el Palacio Municipal hasta el Monumento al Volador y la procesión de Jueves de Corpus, terminada la Sagrada Eucaristía de las 11 de la mañana en la parroquia de Nuestra Señora de la Asunción. Se invita cordialmente a la amable considerable población de Papantla para que por la mañana y al mediodía asistan a estas actividades culturales y religiosas. En más noticias, el gobierno municipal que preside el maestro Gonzalo Flores Castellanos trabajó en la preservación de una edificación histórica de gran valor para las y los papantecos, la cual también es considerada patrimonio del INAH, la parroquia de Nuestra Señora de la Asunción. Se le realizaron trabajos de pintura, proyecto en el que se lleva un 65% de avance, por lo que luce muy bien. Pronto se podrá admirar la majestuosidad de esta antiquísima y emblemática construcción en su totalidad. Dentro de las actividades de Corpus Christi en el Salón Presidentes del Ayuntamiento de Papantla se efectuaron dos eventos artístico-culturales: la presentación del libro Oneida y otros relatos, autoría del Dr. Rafael Martínez Aleta, y el recital de piano Notas de mi Tierra, a cargo del maestro Jesús Leperrico, informó Víctor Sandoval.
2: 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Estados.
12: Autoridades federales detuvieron en Acapulco a 11 personas, entre los que figura Jesús N., señalado como líder de una red de extorsión que operaba contra prestadores de servicios turísticos. Además, fungió como asesor general de la alcaldesa Avelina López. Tras ser cuestionada sobre esta captura, la presidenta municipal señaló estar a favor de que se aplique la ley en todo aquel que la viole.
2: Michoacán.
12: 5 personas fallecieron y 2 más resultaron lesionadas tras un ataque armado en el municipio de Zamora. De acuerdo con los reportes, los agresores estarían vinculados al grupo criminal Caballeros Templarios, quienes abrieron fuego contra una vivienda en la colonia Primero de Mayo. Tras la agresión, se desplegó un operativo para dar con los responsables y esclarecer los hechos. Luego de una semana de búsqueda, la Fiscalía Estatal confirmó el hallazgo sin vida de Michelle Itzayana, estudiante de bachillerato desaparecida en Yautepec, tras salir a comprar una cartulina para su tarea y cuyo cuerpo fue encontrado en Tepoztlán. Sería la tercer joven hallada sin vida en los últimos meses, junto a Kimberly, Jocelyn y Carol. Las autoridades continúan con las investigaciones para determinar las circunstancias del caso, mientras familiares, comunidad educativa y sociedad civil exigen justicia.
2: Estado de México.
12: Una protesta estudiantil en el CONALEP 198 de Huixquilucan terminó en un enfrentamiento con la policía municipal, luego de que alumnos exigieran la destitución de la directora por presuntas irregularidades. Durante el operativo policial se registraron forcejeos, golpes y la detención de al menos 3 estudiantes. El ayuntamiento informó que iniciaron investigación ante la Unidad de Asuntos Internos de la Dirección General de Seguridad Pública para determinar responsabilidades.
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3: Y en información estatal, Veracruz reafirma su liderazgo como el estado más energético al ser sede del Congreso Mexicano del Petróleo, Ingeniería por México, del 3 al 6 de junio, donde se reúnen a más de 8,000 especialistas, académicos, estudiantes, empresarios y representantes de la industria para así analizar los retos y las oportunidades. Vamos a escuchar a la gobernadora del estado, la ingeniera Rocío Nale García.
13: La innovación, la tecnología, lo que traen es para ayudar a Pemex, ayudar a las empresas también. En cuanto a Veracruz, les puedo decir que somos un estado, siempre digo que somos el estado más energético. Tenemos pues la única nucleoeléctrica, tenemos refinerías, tenemos la petroquímica, tenemos gas, tenemos pozos. Nuestra historia como estado nos ha enseñado a convivir, a vivir y a trabajar con el petróleo y gas. Ustedes representan la ingeniería, ustedes representan el trabajo, pero hoy en día la responsabilidad que tenemos en México cae en los hombros de muchos de los que están aquí. Y aquellos que dijeron que el petróleo ya iba de paso, pues no sabían. La política energética que se ha diseñado y que hoy continúa la presidenta a través de una matriz diversificada es muy buena, porque es cierto que vamos a las energías renovables, que es la transición, pero no nos engañemos, no se puede con eso nada más. Es el petróleo. Nosotros somos un país afortunado, porque tenemos el hidrocarburo, porque tenemos a la gente trabajadora, porque tenemos a las empresas capaces y, lo más importante, que tenemos el arrojo de hacer las cosas. El arrojo porque en el sexenio pasado todos nos dijeron que no íbamos a poder hacer una refinería. Y cuando concluyó esa gran obra, yo llegué a una conclusión. Se pudo hacer aquí en México por la gente trabajadora, con un contenido nacional del 70%. con talleres llenos, con tubería, con todo lo que hay en México, la cadena distributiva.
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15: El presidente ejecutivo del Congreso Mexicano del Petróleo, Eduardo Poblano Romero, señaló que el encuentro promueve el conocimiento, la innovación y las capacidades técnicas al servicio de la soberanía energética y el desarrollo sostenible. Vamos a escucharlo.
16: Hoy y durante los próximos días, aquí nos reuniremos más de 8,000 profesionales, especialistas, funcionarios, tomadores de decisiones, académicos y futuros talentos de la industria, que este año hemos decidido plasmar en nuestro lema, Ingeniería por México. A este emblema queremos acompañarlo con una idea que nos inspira, transformar mentes para impulsar el sector energético de México. Durante este congreso seremos testigos de una gran cantidad de intercambio técnico. Contaremos con un aproximado de 180 presentaciones orales y sesiones póster, además de conferencias plenarias y magistrales dictadas por los líderes más destacados del sector. Hemos preparado un espacio donde convergen la experiencia de las operaciones y el dinamismo de las empresas de servicio en nuestra magna exposición industrial, la cual alberga más de 120 compañías de alta especialización con la tecnología de vanguardia del mundo en más de 11,000 metros cuadrados. Ingeniería por México no es solo el eslogan de esta edición, es la convicción profunda que guía nuestro actuar diario. Significa poner la geología, la geofísica, la ingeniería petrolera y todas las disciplinas técnicas al servicio de la soberanía, la eficiencia y el desarrollo sostenible de nuestra nación.
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17: De Reforma con Sergio Sarmiento. CENTE contra CDMX. La CENTE mantiene una estrategia histórica basada en la presión política mediante movilizaciones disruptivas, actos de vandalismo y confrontaciones con las autoridades, mientras comerciantes y habitantes del centro histórico enfrentan pérdidas económicas por los bloqueos y plantones. El autor señala que el debate ha dejado en segundo plano las necesidades de quienes dependen de la actividad cotidiana para subsistir. Sostiene que mientras el gobierno intenta evitar un costo político, la CENTE busca provocar una reacción que posteriormente pueda ser denunciada como represión. Una dinámica que, según él, ha caracterizado históricamente a este movimiento sindical. Del Universal con Mario Maldonado. Durazo, Bedoya y la elección de Morena en 2027. El autor señala que los reportes sobre presuntas investigaciones de Estados Unidos contra los gobernadores Alfonso Durazo y Américo Villarreal representan un problema político de gran alcance para Morena. Aunque ambos rechazan las acusaciones y el gobierno federal ha evitado confrontarlas directamente, destaca que el caso de Durazo se suma a controversias previas relacionadas con el empresario Sergio Carmona, cuyo nombre continúa generando sospechas sobre el financiamiento ilícito dentro del partido. En tanto, advierte que podrían surgir nuevos señalamientos contra otros mandatarios morenistas, como el caso de Alfredo Ramírez Bedoya, gobernador de Michoacán. En su opinión, estas investigaciones no solo afectan la imagen de los gobernadores involucrados, sino que amenazan la estrategia electoral de Morena rumbo a 2027, en estados clave para la continuidad del proyecto político de Claudia Sheinbaum y la Cuarta Transformación. Finalmente, del Heraldo de México con Raimundo Sánchez Patlán. López contra López. El autor expone una presunta confrontación política entre José Ramiro López Obrador y su sobrino Andrés Manuel López Beltrán en Tabasco. La llegada de Andy a la entidad y su intención de competir por un cargo federal habrían sido recibidas con desconfianza por el actual secretario de gobierno de la entidad, quien vería en ello un trampolín para alcanzar la gubernatura en 2030. El texto destaca que el hijo del expresidente cuenta con el respaldo simbólico de su padre y con el apoyo político de Adán Augusto López. Frente a este escenario, Pepín, como le llaman en su familia, habría comenzado a movilizar apoyos entre líderes estatales y empresarios para posicionarse como heredero político del proyecto de Javier May. Soy Coco García y estas fueron las columnas del día.
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15: Y es momento de irnos con la información nacional. Gabriela Cueva, responsable de la coordinación del Mundial, destacó la renovación del Aeropuerto Internacional de la Ciudad de México rumbo a la Copa del Mundo 2026. Afirmó que durante partidos de repechaje los tiempos de procesamiento migratorio fueron de entre 15 y 25 minutos en Guadalajara y en Monterrey. Vámonos directo con toda la información.
18: México está listo también y aquí coloca dos goles muy importantes que vimos a nuestra presidenta hace unas semanas y que son precisamente el tren Felipe Ángeles y la renovación del Aeropuerto Internacional de la Ciudad de México, que hoy todas y todos podemos constatar sus enormes cambios. Tuvimos 4 partidos de repechaje en Guadalajara y Monterrey, 26 y 31 de marzo. Esto nos sirvió para probar el trabajo realizado. Es decir, no es lo mismo tenerlo en papel, hacer los simulacros, sino que además ya lo tuvimos en tiempo real. Aquí los números no mienten. Por ejemplo, los tiempos de procesamiento en migración fueron de entre 20 y 25 minutos en Guadalajara y de 15 en Monterrey. Para las delegaciones deportivas, para las selecciones o sus equipos, fue para todo el vuelo en el que llegaban de 25 minutos. Estos tiempos no los tiene ningún otro aeropuerto en Norteamérica y no los ha encontrado FIFA tampoco en ninguna otra de las ciudades o países sede. Hemos trabajado también en los permisos de trabajo y leyes laborales.
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15: Y la presidenta Claudia Sheinbaum descartó declarar día no laborable el 11 de junio, fecha de la inauguración del Mundial de Fútbol, al señalar que ello implicaría pues obligaciones laborales adicionales. Vamos a escuchar a la mandataria mexicana.
19: Bueno, el gobierno de la Ciudad de México entró en contacto con Secretaría del Trabajo para dar algunas facilidades para los trabajadores del gobierno, que es más fácil. En el caso de los trabajadores de la iniciativa privada, tiene que ser a partir de las propias empresas, porque si se declara un día no laborable, entra a la Ley Federal del Trabajo y tienen que darse pues horas extras, en fin, si se trabaja. Entonces es una condición pues distinta, pero se está orientando en general a que los días del partido, la inauguración, los partidos en la Ciudad de México, los partidos en Nuevo León y los partidos en Jalisco, pueda haber pues esta suspensión de clases y alguna orientación para que no se pueda ver el partido. Ya a nivel nacional pues ya es distinto, ya cada estado tiene que tomar su propia decisión y lo importante pues además que no haya, que se den todas las condiciones para que se pueda desarrollar la inauguración y todos los partidos.
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15: Y en más información nacional, Claudia Curiel, secretaria de Cultura, destinó alrededor de 400 millones de pesos para intervenir 46 zonas arqueológicas, 15 museos y restaurar 12 juegos de pelota emblemáticos como parte de los preparativos rumbo al Mundial 2026. Vamos con Claudia Curiel.
20: Deportiva, la Secretaría de Cultura trabajó de verdad de manera intensa para recibir a los visitantes nacionales, a los visitantes internacionales, pues a partir de una programación de la Grandeza Cultural de México, con patrimonio, recintos fortalecidos y experiencias abiertas al público. Esta agenda combina dos componentes. El primero es que se hizo una inversión de 400 millones de pesos, alrededor de 400 millones, para atender áreas de servicio y temas de patrimonio en 46 zonas arqueológicas, 15 museos y restauración también de 12 juegos de pelota emblemáticos en el país, con mejoras en la accesibilidad, en la señalética, espacios museográficos, salas de acervo y por supuesto los espacios de atención al público. Esta inversión también permitió espacios fundamentales en dos entidades del país. Vamos en el siguiente, por favor. Se arregló, por ejemplo, el lunes haremos una visita a Teotihuacán, donde hubo una inversión considerable que ahorita voy a explicar. Hubieron también trabajos en el Templo Mayor, en Tula, en Cuicuilco, en el Museo Nacional de Antropología, en Bellas Artes. Y como pueden ver en ese mapa, pues son las zonas arqueológicas en 46 lugares especiales. Y por favor, seguimos avanzando. Por ejemplo, en Teotihuacán, que es algo muy importante, hubo una inversión de alrededor de 37 millones de pesos, lo cual es un plan integral. Esto no termina ahorita, seguiremos por supuesto con partes fundamentales de conservación, pero en este caso hay una transformación muy importante, por ejemplo, en las taquillas, en los sanitarios, en la señalética, hay una cartelera ya que vas a poder descargar con puntos Wi-Fi, donde escoges pues tu recorrido, cuántas horas, cuánto tiempo quieres estar ahí, al público, si es para niños, está traducido a varios idiomas, también a lenguas, y hay un nuevo museo de la grandeza teotihuacana.
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15: Y es así como llegamos al final de esta edición informativa de hoy jueves 4 de junio del año 2026 en Smart 3 Noticias a través de nuestras tres frecuencias moduladas, el 101.9 EXA, 102.7 Globo y 94.7 La Mejor, así como también a través del canal 2.5 de fibra óptica de Smart TV, de nuestro streaming en Facebook, y te invito a que nos conozcas y te suscribas en nuestro canal de YouTube. Mi nombre es Vanessa Miranda y te recuerdo que tenemos una cita el día de mañana en punto de la 1 de la tarde en nuestra primera edición informativa. Está usted informado. Muy buenas noches, cuídese mucho, por favor. Hasta mañana.
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4: Aire a través de la cadena más importante del regional mexicano. Por supuesto, La Mejor FM. Saludos a toda mi gente en Cuernavaca, en Acapulco, en Mexicali, por supuesto en Monterrey, en Tuxtepec, en Tijuana, Veracruz, en todas las estaciones de radio donde llegamos a través de La Mejor FM, y por supuesto en todo el continente por Claro Música. Así que si quieren su bromita, mensajito vía WhatsApp al 55, muy sencillo, anótalo, 55990 Panda, 55990 07 26 32. Para toda mi gente en los Estados Unidos, el área es el 945 223 9850. Si quieres enviarme un tweet, hazlo a través de la X, me encuentras en arroba quiero una broma. Por Instagram me encuentras como Panda Zambrano 25, al igual que Facebook. Mientras tanto, arrancamos con bromas en este jueves y estoy con Laura. Laurita, buenas noches, trompudita, platícame, ¿a quién vamos a cotorrear, mija?
5: Que vamos a marcar a mi futuro esposo.
4: Ándale, ¿pa' cuándo es el bodorrio?
5: Ájale, es el 17.
4: O sea que estamos a días.
5: Ya, a nada.
4: ¡Wow! Oye, pero ¿es bodorrio por civil, por iglesia?
5: No, por la iglesia.
4: ¡Híjole! ¿Y es tu primer matrimonio?
5: Claro, por supuesto, y único, ¿eh? No me pienso casar jamás.
4: Oye, ¿y cuánto tiempo llevas con tu novio?
5: Llevamos 7 años. Bueno, ya tenemos 2 hijas.
4: ¡Ah, ya tienen 2 hijas!
5: ¡Claro!
4: ¡Ah, entonces ya son concubinos desde hace tiempo!
5: Sí, exactamente.
4: ¿Entonces para qué se casan?
5: Pues porque realmente es un sacramento que esperamos recibir con muchas ansias. Estamos muy emocionados.
4: Ok, bueno, platícame, ¿cómo se llama él? ¿Cuál es su nombre?
5: Se llama Ángel.
4: Ángel, ¿qué bromita para Ángel?
5: Pues mira, ayer, así te resumo rapidísimo la broma. Ajá. El día de ayer fuimos a confesarnos.
4: Ok.
5: Entonces, cuando salimos, irnos a confesar, me dice, ¿estás bien? Te siento rara. Te digo, no, pues estoy bien. Yo estaba pensando, hay una situación con el padre, porque haz de cuenta que cuando se confiesa, te pone la mano en la cabeza y te dice, te absuelvo de tus pecados y te hace penitencia, ¿no?
4: Uh-huh.
5: Y el padre no hizo eso conmigo. Entonces, él me estaba contando lo que había pasado cuando él entró. Yo dije, ah, caray, o sea, el padre no hizo eso conmigo, de ponerme la mano en la cabeza. Y yo venía pensando a eso, pero él cree, porque ya en la mañana me mandó un mensaje y me dice, siento que ya no te quieres casar. Y yo dije, pues no, o sea, realmente no es eso, pero él trae esa espinita y me quiere entrar por allá.
4: A ver, espérame, pero él duda que no te quieres casar porque a ti no te agarró la mano con la cabeza.
5: No. Lo que pasa es que cuando nosotros entramos, al salir, empezamos a platicar y me dice que si que el padre le había dicho que si él estaba dispuesto a platicar conmigo de las cuestiones que le dijo a él en el secreto de confesión.
4: Ah,
5: y él me preguntó a mí, me dice, ¿tú quieres saber? Y pues mira, fue una oferta tentadora, pero de que le dije la verdad, vale.
4: No, síguele.
5: Ah, dije, bueno, en realidad, a nuestra relación, ¿qué aporte puede tener el que él me diga, me confiese todo lo que ha hecho, si ya sé qué pasa con ese amigo? Dije, no, dije, muere. Le digo, no, pues créeme que no me interesa, pero ¿sabes qué? Que él sí quería saber qué le dije yo al padre.
4: Pero si hay algo turbio o no. ¿O solamente esto
5: de
4: es...?
5: ¿De parte de quién?
4: Bueno, en este caso, por parte tuya.
5: Pues mira, turbio no, pero yo siento que él está con ese espíritu. Sí.
4: Y de ahí te vas a agarrar.
5: Exactamente.
6: Ok, entonces, ¿vas a agarrar lo que pasó el día de ayer que fueron a la confesión para prepararse para su matrimonio que tienen en pocos días? ¿Y cuál va a ser el meollo del asunto que le vas a decir por lo que supuestamente te sientes sucia y vas a cancelar el matrimonio?
5: Pues mira, yo le voy a decir que la verdad, el padre habló conmigo y que me dijo algunas cosas que me hicieron pensar un poco las cosas con la situación y que prefiero que cancelemos la boda en este momento.
6: ¿Pero no le vas a especificar qué?
5: No, lo quiero dejar ahí con él.
6: ¿Pero te va a insistir?
5: Ah, claro, pero nunca le voy a...

0: en la casa. Yo me salí porque vine a recoger mi vestido carísimo para el evento.
1: Carísimo.
0: Claro.
1: De seguro fuiste al mercado ahí.
0: Con 800 pesos.
1: ¿Neta? ¿800? Claro, 800 pesos. Así ha de estar mendigo vestido.
0: Mira, papi, el vestido lo va a hacer que lo porte. El vestido no me va a hacer a mí.
1: Oye, pero espérame, es que estoy enganchadísimo con la broma. O sea, me parece todo perfecto, pero él va a insistir. Tú lo vas a dejar en suspenso, pero tiene que tener un clímax y un final.
0: Estará bien ahí, mira.
1: A ver, espérate. A ver, espérame, yo te voy a ayudar. Primero, ¿tienes el altavoz que puedas quitarlo, por favor?
0: No, no lo tengo. Es que estoy en un lugar cerrado, por eso se escucha así.
1: Ah, bueno, entonces pégate la boqueta al micrófono, nada más.
0: ¿Ahí me escucho bien?
1: Sí, bien. ¿Cuánto tiempo llevan de relación total como pareja?
0: 7 años.
1: Entonces tienes 2 hijos menores.
0: Sí, así es.
1: Ok, 2 menores. Perfecto. ¿Fuiste casada antes?
0: No.
1: ¿Esther fue casado antes?
0: No, tampoco. Que yo sepa.
1: ¿Él crees que le pudiera poder un engaño tuyo? ¿Una infidelidad?
0: Sí, posiblemente sí.
1: ¡No, espérate! ¡Ya sé qué!
0: Sí.
1: O sea, eso turbio, pero todo como lo estás diciendo, padrísimo, de que no, pues sí, lo que platiqué con el padre me hizo dudar, todo. Dices que no, que así lo dejas, pero que no te quieres casar. Y el clímax es, ok, te lo voy a decir, y no puedo decírtelo mirándolo a los ojos. Es que estoy confundida con alguien más. O sea, en el cual digas algo, pero no entres a terreno de que sabes qué es, que te engañé con Pedrito o con fulanito.
0: Sí, perfecto.
1: Dices algo, pero no lo dices.
0: Muy bien, perfecto.
1: Sí, me explico, y ese puede ser como el meollo del asunto, y ahí juegas con las palabritas. Listo, pues yo estoy preparado y enganchadísimo. ¿Estás lista, chancluda? ¿Marcamos de número público o de número privado?
0: No, privado. Y si no contesta, ya yo enlazo la llamada.
1: Ok. Bueno, y si llega a contestar, ¿qué le vas a decir?
0: ¿Cuando conteste?
1: Sí, claro. O sea, no, más bien, cuando te pregunte, oye, ¿de dónde me estás hablando? ¿Cuál sería tu respuesta?
0: Yo voy a decir que no sé qué le moví al celular hace rato y creo que no está saliendo mi número. ¿Por qué me preguntas eso?
1: Ok, listo, ya está, marcamos. Las bromas en el Panda Show.
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3: 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Buenas tardes. 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
8: ¿Bueno?
0: Hola, ¿cómo estás?
8: Hola, bien.
0: ¿Ya llegaste a la casa?
8: No, todavía no.
0: Bueno, ¿estás ocupadísimo o si me das unos 5 minutos?
8: Sí.
0: Yo quiero platicar contigo.
8: Ah, dime.
0: Pues mira, no sé ni cómo empezar a decirte las cosas tú y yo.
8: Ajá.
0: Tú sabes que eres una persona súper, súper importante para mí.
8: Ajá.
0: Que hemos vivido muchas cosas padrísimas, también cosas de repente medio difíciles, pero la verdad, el día de ayer cuando pasó lo del padre, ¿sí te acuerdas?
8: Sí.
0: Pues sí movió por ahí algunas cosas en mí, y yo espero que me entiendan. Hace rato me preguntaste, me dijiste que si quería yo que pospusiéramos la boda, y quiero saber por qué me preguntas tú.
8: Pues por lo que te dije, porque estoy incómoda. Te sentí, vaya, no te vi la posibilidad de que tenías su cara incómoda. Te sentí, yo creo que a estas alturas ya mínimo logro sentir tu energía, ¿no? Cuando estás molesto, cuando estás enojada, cuando estás triste o tienes algo.
0: Para ti es importante, muy importante esto, ¿verdad?
8: ¿Qué?
0: Esto, o sea, esto que nos está pasando.
8: Pues sí, claro, todo es importante, todo es muy importante.
0: ¿Tú cómo te sentiste, Luis?
8: Muy bien, muy tranquilo, muy feliz. Muy extraño, porque nunca había sentido eso. Desde hace mucho tiempo que no me confesaba, no le decía a nadie pecados, y no esperaba sentir eso. Sí,
0: pero yo, como te dije hace rato cuando tenía el mensaje, o sea, al final yo no soy la persona que te va a juzgar. O sea, yo no voy a decir que esto está bien, esto está mal. Cuando tú me dijiste, ¿quieres que te diga lo que le dice el padre? Créeme que eso me hizo sentir muy bien, pero al mismo tiempo, ¿cómo te digo? Removió algunas situaciones en mí. Yo no entiendo O sea, y hasta ahorita estoy así con eso de el hecho de por qué no absolvió mis pecados. Yo no sé si realmente hice algo muy grave, yo no sé. Y estoy así como un poco sacada de onda. Yo sí quisiera que pues pusiéramos esto, no sé tú qué piensas.
8: Sí, sí, lo que tú decías está bien. Sí, yo acepto que se posponga.
0: ¿Estás seguro?
8: Sí, porque pues yo estoy muy seguro, pero pues no depende de lo que yo quiera ni lo que yo decida. Se trata de que los dos tengamos ganas, ¿no? Si tú no quieres, pues no pasa nada. Ya te lo dije, estoy en una etapa muy bonita, apenas estoy descubriendo la etapa, y y por lo que haya sido, que no te haya suelto tus pecados, por lo que sea, lo más seguro es que se lo olvidó, no sé, sí, se lo olvidó, se le fue. Pero si tú no quieres, pues está bien, sabes que yo siempre he respetado tus decisiones, y está bien, sí, lo acepto.
0: Bueno, yo te voy a preguntar una cosa.
8: Ah.
0: ¿Tú quieres saber lo que yo le dije ayer al padre?
8: No quiero saberlo.
0: ¿Estás seguro?
8: Sí, estoy muy seguro.
0: De verdad, porque yo sí, pues es algo que tengo en mi interior y sí quisiera, a lo mejor que lo supieras, y por qué estoy tomando esta decisión.
8: Ajá.
0: Pues hace rato yo hablé con mi doctor por teléfono y le platiqué más o menos.
8: Sí.
0: Y pues me dijo que eso es lo prudente, pues, y...
8: ¿Es qué?
0: Es lo prudente el hablar contigo y el decirte...
8: Ajá.
0: Pues en realidad el por qué pretendo posponer ese...
8: Ah.
0: No sé si quieres escucharlo.
8: Pues en realidad no quiero escucharlo porque... Pues yo siempre he tenido en mente... Siempre he tenido muy presente que... Y yo creo que te doy cuenta que no necesito... Que lo que deba de saber lo sabré. O Dios me lo va a poner enfrente, ¿no? Me va a hacer que lo sepa. Y si no, pues no. Si es una circunstancia tuya, la respeto y no... Tampoco me gustaría saberlo, en realidad no me... No es algo que me... Que quiera saberlo, ¿no? Me respeto tu decisión y no pasa nada.
0: ¿Tú me quieres, oye?
8: Sí, te quiero.
0: ¿De verdad?
8: Sí.
0: ¿Y tú sientes mi amor hacia ti?
8: Sí, sí lo siento, lo he sentido muchas veces. Lo he sentido desde que te conocí.
0: ¿Tú seguro que no quieres que te diga?
8: De verdad, que no quiero saberlo.
0: ¿Y si yo quiero decírtelo?
8: Ah, si tú quieres decírmelo, pues claro que sí. Si tú me quieres, sí, estás dispuesto a hacerlo. Te escucho con atención.
0: Pues mira, la situación es esta.
8: Ajá.
0: La verdad estoy... Ay, es que hasta me da pena, no sé, me siento rara.
8: Ajá.
0: Pues la situación es que yo siento que me estoy enamorando de otra persona.
8: Ajá.
0: Y pues me siento un poco confundida.
8: Ajá.
0: Y a veces me notas diferente y es por eso.
8: Sí.
0: Yo te lo he dicho muchas veces.
8: Ajá.
0: Cuando una mujer se enamora de alguien, es algo muy fuerte y es muy poderoso.
8: Sí.
0: Y yo tenía que decírtelo porque yo no puedo estar así, pues yo...
8: Ajá.
0: Ayer me dijiste que si yo no te amaba, yo te dije que eso no era. Ajá. Y que es esto que me está pasando en mi cuenta.
8: Sí.
0: No sabía cómo decírtelo.
8: Sí.
0: Entonces, nada más.
8: Ok.
0: Quiero pedirte, por favor, que me perdones.
8: Ajá.
0: Que me siento súper mal.
8: Ajá.
0: No sé, dime algo.
8: Que te quiero mucho, que eres muy importante para mí. Esto, qué bueno que lo dices, porque al final le faltas... Te libera a ti, no a mí. Todo lo que tú quieras decirme, lo que tú quieras que yo sepa, lo aceptaré con gusto y con atención.
1: Perdóname el retraso.
8: Y con amor también.
1: Ah, estás hablando, perdón.
8: Yo creo que esto es mundano, el hecho de querer estar con alguien. O sea, decir a esta persona, la amo o no la amo. Yo, desde hace poco tiempo, sin saberlo, me he guiado por lo que mi corazón me dice. Porque creo que es lo más... Dime.
0: ¿Sabes qué pasa? Que tú te alejaste mucho de mí y eso dio cabida a esta situación en mi vida.
5: ¡Oh, Dios!
8: Sí, lo entiendo y lo admito y lo acepto. Y sé que fue mi culpa. Pero yo otra vez sí, lo único que tú me dijiste hace un par de días. Si esto pasó, es porque Dios lo hizo, no yo. Ni tú, no es por deslindarnos, pero acepto la situación, la acepto, la admito. Y estoy dispuesto a tomar de los cuernos lo que venga, lo que sea, sin ningún problema.
0: ¿Estás seguro?
8: Estoy muy seguro. Y ahora que tú me acabas de decir esto, te apoyo de verdad, de lo que quieras y como lo quieras.
0: ¿No estarías dispuesto a que nos casáramos aún sabiendo esto?
8: Mira.
0: No, sí, contéstame.
8: Te lo voy a decir, voy a ser muy claro, voy a ser muy, muy claro. Si tú, te lo voy a preguntar, si tú te quieres casar conmigo, no, está en el espíritu, yo te lo dije hace un momento y te lo voy a volver a repetir. Yo sí me quiero casar contigo. Yo sí me quiero casar contigo. Si tú no quieres, pues no, así de fácil. Pero si tú sí quieres, yo sí quiero. O sea, yo sí quiero. O sea, no puedo ser más claro. Yo sí quiero casarme contigo. Si te estás enamorando a otra persona, te enamoraste, pues yo creo que eso no es cuestión mía, porque la que se está liberando, la que está haciendo las cosas, eres tú. En realidad, yo no te tomo como un objeto ni una cosa. No, no, no. Para nada, te tomo como una persona, como un alma, como una esencia, como mi pareja. Y si yo he llegado hasta ahorita, hasta este momento, yo acepto las circunstancias, a pesar de, y créeme que el hecho de que me digas me enamore o estoy enamorado, créeme que, pues mientras tú eres enamorado de Dios, yo creo que eso es lo que a mí me reconforta. No de mí, porque yo lo conozco, yo sé quién soy. Yo sé que hay personas muchísimo mejores que yo, de verdad. Y no me, créeme que no me afecta ni me aflige, la verdad. Lo que me da gusto es que estés enamorado de Dios, o que quieras, o que comiences a ir a Dios. Eso me da mucho gusto, porque sé que lo que surge, lo que hagas a partir de ahorita, o de hace un par de semanas, lo haces pensando en mí. Yo creo que eso es lo más importante. Y no depende de mí. Yo te dije, yo sí me quiero quedar contigo y continúo en la lucha, pero si tú no quieres o te sientes incómoda, lo respeto. Y todo es muy fácil de coordinar, sin ningún problema. Yo creo que por mí no debes de preocuparte. Te lo digo en serio. Y te lo digo con el corazón en la mano. Y te lo digo desde mi ser. De verdad. De verdad, de verdad.
1: Laura, mi amor, el agua ya está caliente.
0: Te voy a...
1: Vente a bañar.
0: Hacer una pregunta. Espero que me la
8: contes. Sí.
0: Y así con toda la seguridad del mundo.
8: Claro que sí, sí, pregúntame lo que quieras.
1: Está bien calientita, vente, amor.
0: Quiero que me digas cómo soy el Panda Show.
5: ¡A toda máquina!
8: ¿Por qué, mi amor? Yo esperaba una broma especial.
1: Yo sé que estás enamorada de Dios. La dominguera, papá. Oye, Laurita, yo dándote color y nunca me pelaste, mi reina. No, hombre, papá.
8: Dale, no puede ser.
1: Oye, ¿es cierto que ayer te fuiste a confesar?
8: Sí, eso es correcto.
1: Oye, ¿y que el padre te agarró la cabecita?
8: También es cierto eso.
1: Y cuando te agarró la cabecita, solamente le hizo hacia abajo y le hizo...
8: Eso no lo puedes, no lo puedo decir porque tal vez sea el secreto de confesión.
1: Bueno, Laurita, dile por qué le hiciste la llamada a tu peor es nada.
0: Mi amor, muy bien, estoy feliz de estar contigo, estoy agradecida con Dios porque me tocó un buen hombre.
1: Ajá.
0: De repente te falta algo, pero todavía te voy a pulir, mi amor. Gracias por estas palabras. Yo sabía que no te ibas a reventar, pero te quería picar por ahí la cresta, por eso esta broma. Recuerda que te quiero mucho y te amo, papi.
8: Te amo, mi neta, créeme que me agarras en curva, me queda mal. Me agarras en curva porque no, neta, que no pensé que fue una broma.
1: Esa era la intención, por eso son bromas, mi querido Ángel.
0: Oye, Toño.
1: ¡Ew!
0: Mi baño te odia porque yo te...
8: Todas las mañanas estoy escuchándote y no pensé que... Hubiera preferido otra broma menos esta que...
1: ¡Ah, qué gacho, Ángel!
8: Me dan celos de que siempre... Escucha.
1: Deberías estar agradecido conmigo que le llevo entretenimiento y buena vibra y risas a tu esposa, güey.
0: Exactamente, no, ¿sabes qué es lo peor? Que luego le digo, es que Toño, y le dice, ¿por qué me dices Toño? Como si me conociera, como si fuera alguien cercano. Para claro, mí lo eres.
1: Es que esa es la magia de la radio. Hay realmente un buen entendimiento entre emisor y receptor. Es la magia de la comunicación. Es más, Laurita, mándame un besito chiquito. Bien.
0: Lo que quieras, papito, lo que quieras.
1: Mi amor, estoy lista para darte la despedida de soltera que tanto deseas.
8: Ya no quiero casarme contigo.
1: No te preocupes, no te preocupes, Ángel. Yo me quedo con esas tepalcuanas que tú estás desechando.
0: Están muy bien,
1: no es
0: por nada.
1: Sí, no, lo estoy viendo. Realmente sí estás bien, Algoncita, Laurita. Con razón, con razón, Ángel dice, te perdono todo. Bueno, familia, dígame, por favorcito, ¿cómo se oye el Panda Show?
9: A toda máquina.
10: Hola, hola, ¿qué tal, pandita? ¿Qué tal? ¿Cómo estás?
11: ¿Cómo estás?
10: Roma.
11: Te mandamos un fuerte abrazo, mi panda. Y bueno, pues un besito a tu mami. Que estén muy bien. Somos Río Roma. Chao, bye.

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0: escucho el Panda Show aquí por la Mejor FM. Saludos a toda la banda que nos acompaña a través de la aplicación de Claro Música. Llévense el Panda Cell, el Oppo A5. Está realmente increíble haciendo tu bromita el Panda Show. Y en este jueves tengo a Mari, la saludo. Buenas noches, ¿cómo estás?
1: Hola, muy bien, gracias, Pandita.
0: ¿Qué haces, Mari? Gusto saludarte. Buenas noches, buen jueves. ¿Qué tal tu día, chancluda?
1: Pues muy preocupante.
0: ¿Por qué?
1: Estoy pensando cómo hacer la broma.
0: Entonces has estado muy preocupada para ver cómo haces tu broma. ¿Cómo? ¡Órale! Y bueno, ¿para quién va a ser tu bromita, Mari?
1: Es para mi pareja.
0: Para tu padre.
1: Él ahorita tiene 5 meses que se fue a Estados Unidos.
0: ¿Y cuánto tiempo, duró la relación antes de que se fuera? ¿O lleva la relación?
1: Tenemos como unos 8 años juntos.
0: Ah, pues yo un buen ratote. ¿Y tienen hijos?
1: No, yo sí tengo una hija de mi primer matrimonio.
0: Ok.
1: Y ella tiene 18 años, mi hija.
0: ¿Y cómo se llama el bromeado?
1: Se llama Adrián.
0: Adrián, ok. ¿Y cómo puedes calificar tu relación con Adrián? ¿Padre o hay más o menos?
1: No, padre.
0: Padre. ¿Y por qué se te fue? ¿Cuál fue la decisión para que se haya ido a los Estados Unidos? Si son una familia.
1: Lo que pasó es de que la economía bajó y pasaron muchas cosas y pues tomó la decisión. Él ya había estado anteriormente allá. Entonces ahorita le salieron sus papeles hace tiempo, le salieron sus papeles de pasaporte y todo eso, y pasó bien. Y ahorita está yo trabajando.
0: Ah, mira, ¿y cuál es el plan? ¿Regresar en cuánto tiempo?
1: ¿En diciembre o en febrero?
0: Ok, ¿y si ya no regresa tú? Y se encuentra una güerota sabrosa.
1: Ya estuvo allá 9 años y sí regresó por mí, déjame te digo.
0: ¡Ay, presumida!
1: Así que ya no creo que se quede allá otra vez.
0: Ok, ¿y cuál es tu idea o qué tipo de broma pretendes hacerle a Adrián, Mari?
1: Quiero hacerle creer que estoy viendo las escondidas de todo con el papá de mi hija.
0: ¿Cómo se llama tu hija?
1: Se llama Isabel.
0: ¿Itzel puede participar?
1: Sí, de hecho ella me va a ayudar. El punto es que queremos hacerle creer que ahorita ella me mandó un mensaje de que cómo estábamos y cómo nos fue el día. Y ya le dije, ¿sabes qué? Me siento muy cansada, me metí a bañar y ya me quiero dormir. Entonces de ahí va a desprender todo porque mi hija le va a decir, ¿sabes qué? Que se salió en el carro ella, que yo le dije que me iba a acostar a dormir. Pero yo me arreglé y me salí a la calle, ¿no? Sí. Y nada más me dije, ni ahorita regreso y me salí rápido. Entonces para esto, pues como me dice, yo compartimos el mismo la aplicación, va a decir que le llegó yo una notificación donde yo me estoy yendo y ella me va a seguir en mi carro porque se le ha cerrado que yo no me lleve el carro, o sea, donde quiera que voy me llevo el carro. Entonces ella va a agarrar el carro y se va a ir a seguirme a donde la aplicación marca.
0: A ver, espérame, espérate. Digo, está bien la historia, pero pues espérate, esto no es una novela. A ver, porque luego la quieren hacer tan complicada, pero tan complicada que no.
1: ¿Cómo qué?
0: A ver, no, digo, yo voy a respetar tu temática, digo, de eso se trata. A ver, ¿cómo se llama el papá de Itzel, o sea, tu ex?
1: Se llama Daniel. Mi hija se llama Daniela, pero todos me dicen Itzel.
0: Ah, caray. ¿Se llama Daniela y le dicen Itzel?
1: Se llama Daniela Itzel.
0: Ah, bueno, pero entonces se llama Itzel. Bueno, vamos a decirle Itzel ya para que no haya bronca. Ok, ahora, ¿cómo ha sido la relación entre papá Daniel e hija Daniela? O Itzel.
1: Muy mala.
0: Ay, muy mala.
1: Entonces ella está enojada porque me
0: Ya, espérate, aguanta, ya te entendí. Vamos a darle forma, chancluda. Okay. O sea, lo vomita.
1: Ajá.
0: Perfecto. Ahora, ¿cómo es la relación de Itzel con Adrián?
1: Es buena la relación, es de respeto.
0: ¿Se quieren?
1: Sí. Sí, la verdad es que la ha procurado desde chiquita.
0: Entonces ya tenemos la broma. ¿Está Itzel ahí? ¿Nos está escuchando?
1: Sí, está escuchando.
0: Itzel, espero que a ti te suba un poquito más del agua al flotador y podamos hacer el agua.
1: Ok.
0: ¿Cómo andas, Itzel?
2: Bien, aquí nerviosa también, pero...
0: Pues, una broma es para disfrutarla. A ver, te voy a hacer una pregunta. Supongamos que tu mamá es infiel a Adrián, el que ha sido, digamos, el compañero y te ha apoyado a ti en tu crecimiento, ¿no? Supongamos que le es infiel, en este caso con tu papá. ¿Tú cómo lo tomarías?
2: Mal.
0: Ok.
2: Bueno.
0: ¿Y Adrián lo sabe?
2: Sí.
0: Ok. Pues mira, es muy sencillo. Mira, te voy a poner a él al teléfono y tú tienes que transmitirle eso. Dice.

0: Pero ¿sabes qué? Se me hace muy mala onda. Estuve pensando mucho en hacer esta llamada, pero creo que tú no te lo mereces. Me has apoyado a mí, me has ayudado a crecer, nos dejaste, te fuiste a Estados Unidos, nos mandas dinero, bla, bla, lo que es en la realidad. Y pues ya no aguanto. Pues fíjate que descubrí, mi mamá se está viendo con mis papás escondidas tuya y mía. Soquito, ¿no? ¿Cómo va el asunto? Entonces ahí ya tendríamos que ver cómo hacemos la segunda parte, porque así tanto el rollo de que este agarre, que el taxi, que comparten el taxi, que tú y que lo sigo y todo, pues no sé cómo la tengan pensado, pero ¿crees que valdría la pena o tiene la capacidad de tú hacerla de Sherlock Holmes, investigarla y salir, enfrentarla y todo? ¿Crees que podamos hacerla así?
1: Pues yo siento que sí, porque no creo que él sepa que voy a acusar a mi mamá. No creo que él entienda eso. Sabe que la cubriría.
0: ¿Sabe que la cubrirías?
1: Sí, porque sabe que le soy muy fiel a mi mamá.
0: Entonces, si él sabe que la cubrirías, entonces, ¿cómo te va a creer que le estás pasando o le estás comunicando que estás hablando con alguien más?
1: Diciendo que me iría, que me fui a buscarla y que le estoy marcando porque ya no tengo, porque me pasó eso y ya no tengo cómo encontrar a mi mamá y por eso le explicaría la situación.
0: Ya no tienes cómo encontrar a tu mamá. Ah, caray.
1: Ajá, es que me fue en el carro y me detuvieron porque me pasó un semáforo y ya le estuve marcando a mi mamá, pero no me dejan hacer más llamadas. En mi último intento lo estoy marcando a él para que me ayude a localizarla. Me va a preguntar por qué estoy ahí y ya le cuento todo lo de mi mamá y mi papá.
0: Bueno, pues va, órale. Cualquier cosa aquí te sigo. Señores, en directo desde el Panda Call Center, muy buenas noches. Hoy es jueves, las bromas están en el Panda Show.
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6: Bueno. Bueno, Adrián.
7: ¿Sí?
6: Soy Itzel.
7: ¿Qué pasó?
6: Es que estuve aquí en San Antonio con el carro de mi mamá. Me detuvieron por pasar un semáforo.
7: Ah.
6: Y es que no la localizo. Ya le estuve hablando, pero no la localizo.
7: ¿Estás dormida?
6: No, aquí no está en la casa. Me salí porque la iba siguiendo.
7: ¿Cómo?
6: Me salí porque le iba siguiendo. Es que yo estaba en mi cuarto y nada más de repente me dijo, ahorita vengo. Yo pensé que iba a la tienda, pero me llegó la notificación y me dijo que nada, se iba, me asomé y iba bien arreglada y se me hizo fácil agarrar el carro y seguirla porque en su celular estuve encontrando unos mensajes. Y es que estaba mensajeando con mi papá.
8: ¡Oh, Dios!
6: Y no sé, yo creo que se han estado viendo porque él me ha estado hablando y mi mamá me insiste mucho que yo le conteste. Y la verdad es que no me interesa tener comunicación con él, pero apenas agarré su celular y vi que él le decía que quiere regresar con nosotras y así. Y ahorita vi que él se subió y no me contesta ella la llamada.
7: Porque ahorita yo estuve le hablé.
6: Háblame más fuerte, no te oigo. Es que aquí no nos escucha.
7: Te digo que yo le marqué, le mandé un mensaje por WhatsApp. ¿Me oyes?
6: Sí, se bañó y estaba en su cuarto. Yo pensé que así iba a dormir también, pero nada, de repente me dijo, ahorita vengo. Y me llegó la notificación.
7: Y me dijo que me iba a dormir. Dije, me voy a dormir porque me estoy nebulizando, me sentí mal.
6: No. Háblame más fuerte porque no escucho nada. Es que no me dejan hablar porque ya me quitaron mis cosas y el policía me está dejando hablar de aquí.
7: ¿Dónde está?
6: Estoy aquí en San Antonio.
7: Déjale, digo a mi tío Gustavo que vaya por ti.
6: Ay, es que no sé qué hacer y mi mamá no me contesta y quién, pues que ve el titular y yo no traigo licencia.
7: Ajá, pero ¿qué te hicieron?
6: Que por qué me salí, pues yo les dije que iba siguiendo a mi mamá porque se fue con mi papá y me dicen que cuál es el problema, pues yo les estoy diciendo por qué no viven juntos.
7: Ajá, yo abro mi puerta.
6: ¿Eh?
7: Ajá.
6: Pero se fue con mi papá y no me parece justo, yo no quería hacerlo, los quería confrontar y hablar con ellos porque no me parece justo que le estén haciendo esto.
7: Ajá.
6: Y yo he visto los mensajes, ella me insiste mucho en que tenga contacto con él. Y en los mensajes él le dice que quiere regresar con nosotras, que incluso está dispuesto a venir a vivir al departamento.
7: Vale. ¿No te pidieron dinero?
6: No me han pedido. Usted cuando los vi me dio mucho coraje verlos y pues los iba a seguir.
7: Deja, le hablo a Jesús o a a mi tío Gustavo para que vayan a ver, a recogerte.
6: Oye, ¿tienes problemas con mi mamá? ¿Tú sabías algo de esto?
7: No, porque te dije que me dijo que se iba a dormir.
6: No, pero ¿no ha estado rara contigo o algo?
7: Sí, de repente luego le marco y como le mando mensajes y de repente como que me corta.
6: Es que dice que pues ahí anda con él, no sé, es que los mensajes, no, y yo también la he visto así como que rara. La otra vez me dijo que iba a ir con doña Pati. Y le marqué y a doña Pati y me dijo que mi mamá no estaba ahí.
7: Déjale marco a mi tío.
6: No, es que no me van a dejar ya hacer otra llamada y no sé qué me vayan a hacer si me llevan así.
7: Por eso, le voy a hablar a mi tío para que vaya por ti y él extra. Ajá, de todas maneras, aunque te lleven, te va a ir a preguntar él por ti ahí.
6: Y es que si está con mi papá, ¿qué vamos a hacer? ¿Qué voy a hacer?
7: Mira, espérate, lo importante ahorita... Te voy a decir es que no te lleven a ti porque si no va a valer madre todo. Ajá.
6: No, ya.
7: De que demás, ya lo demás yo lo arreglo.
6: No, yo ya le hablé a mi novio para que venga por mí. Sí, ya dice que viene, pero pues yo pues quería hablar con usted y me vieron los policías que estaba nerviosa. Mi novio ya viene por mí y está cerca. Pero quería hablar a usted para que le dijera a mi mamá de esto que está pasando.
7: Mira, yo hablé con ella, ¿quién será? Pues déjame algo para allá afuera porque a mí tengo muchas ganas aquí. ¿Puedes hablar?
6: Es que no te oigo.
7: ¿Puedes hablar?
6: Es que no, ya, espérame tantito, ya le voy a dar el teléfono. Yo le avisé, chíquele, usted márquele. Márquele para que le diga también que estoy acá, que ya va a venir mi novio por mí, márquele.
7: Bueno, después ahorita le marco yo ahí.
6: Sí.
7: Márquele, pues.
0: ¿Ahora entiendes por qué te mencionaba lo del policía? Es que se distrae el objetivo principal, o sea, se supone que aquí la broma es mi mamá se está viendo con mi papá, ¿no? Y pues de ahí ya le valió gorro porque, pues digo, él te quiere, él está preocupado porque tú estés bien. Pero pues ya de ahí nos enganchamos, por eso te pedimos que le dijeras, pues busca a mi mamá, etcétera. Ok, a ver, ¿a dónde te marcaría, Mari? ¿A dónde te marcaría?
6: Este número.
0: Ok, ¿y saben hacer llamada de dos?
6: Sí.
0: ¿O llamada de tres más bien?
6: Sí, bueno. Sí, no puedo entrar.
0: Ok, entonces no nos queda más que ahorita esperar. Mari, lo que vas a hacer cuando te preguntes, ¿dónde estás? Aquí en mi cuarto. Tú normalita, todo el rollo, de repente voy a meter el efecto de una puerta y decir, ya estoy aquí, mi amor, ya fue el te atiende. Ajá. ¿El tal Daniel y Adrián se conocen?
6: Sí, sí se conoce. Espérame, ¿me está marcando?
0: ¿Le contesto? Ok, sí, no, entonces yo voy muy quedito. Sí, va, enlazas.
6: Déjame, contesto. Bueno.
7: Oye, esta historia tiene un problema.
6: ¿Cómo que tiene un problema?
7: Con el perro. Sí, me agarraron con el perro.
6: ¿Cómo crees?
7: Ah, están en San Antonio.
6: ¿Y qué hace allá?
7: Ah, pues es lo que vamos allá, vamos a ver. Sí, lo que hace allá. Tú también.
6: ¿Yo también?
7: Sí, pues, disculpa, Mari, pero pensé que estabas dormida, ya dije no.
6: ¿Amor?
7: Checa con mis perros, porque se la van a llevar los policías.
6: ¿Cómo que se la van a llevar los policías? ¡No manches! Pues, ¿dónde están?
7: Me agarraron con el perro.
6: Ay, ¿por qué agarró el perro?
7: No, pues, a ver, espera para averiguar tú por qué lo agarró. Ella me dijo, ¿por qué?
6: Ajá. No sé por qué, oye, no te pongas así, dime tú. Dime tú qué pasó. No, dime. ¿En qué parte de San Antonio? ¿Qué te dijo usted? Dime tú qué te dijo.
7: No te voy a decir nada.
6: Por favor, Adrián, dime qué pasó. ¿Me quieres más? Dime qué pasó.
7: ¿Estás dormida?
6: Pues me quedé dormida.
7: Aquí está en la casa y se salió con el carro para irse a seguir. Ajá.
6: Ay,
7: se contó todo.
6: ¿Qué te contó?
7: Claro
6: que dime. Vamos, dime.
7: Ven y habla con ella.
6: Por favor, a ver, ¿qué le pasó?
7: No, ya valió madre de eso. Checa lo que
6: pasó. No me digas eso. ¿Por qué valió madre? ¿Por qué me dices eso? No. Padre, a mí me pasó. Vamos, yo te amo. ¿Qué te pasó? Adrián, ¿ya colgó?
0: Pues no lo sé, pues tú hiciste llamada de tres, mija.
6: Ya valió madre, ya lo hice.
0: ¿Y ahora qué hacemos con tu broma? Platícame.
6: Ah, pues ahorita me vuelvo a marcar.
0: No creo que te vuelva a marcar.
6: Bueno, márcame que le contesté a mi hijo que diga que si ya se pudieron comunicar con él.
0: No, porque aquí el asunto es contigo, ya no con tu hija. Se supone que con tu hija fue el enganche.
6: Ajá.
0: A ver, es que estamos haciendo dos bromas diferentes. Una es el policía que te la detuvieron porque te fue a buscar. Y otra es que tú no estás en casa, pero sí estás en casa. Entonces hay dos puntos de distracción y no nos enfocamos en lo que es.
6: Ah, pues ¿sí, mira, me entiendes? Podemos decirle que le habla a Daniel y que vamos a ir por nuestra hija. Que sí, que ya valió madre, que se va a quedar con nosotras, que le hagan como quiera.
0: Pero, ¿no? Pero aquel problema que tú me planteaste cuando yo te dije de Daniel es que Daniel y Adrián se conocen bien.
6: No, pero ¿cómo que nunca han cruzado palabra ellos? Te conocen de vista.
0: Ay, pues entonces, ¿para qué me limitaste si yo quería entrarle ahí cuando echara?
6: Pues yo nada más ahorita cambio tantito tu voz y entras y le dices, ¿sabes qué? Vamos a ir por nuestra hija, estoy con ella y me las voy a llevar. Ya me dijo Mari lo que pasó.
0: ¿No? Órale, a ver, engánchale, pero tienes que engancharle tú. Márquele.
6: Bueno.
0: Márquele, va.
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6: Bueno. Bueno. Por favor, sí, bueno. ¿Qué está pasando, Adrián?
7: Ve, checa el tema. Te hablo para que fueras a checar el tema.
0: Adrián, habla Daniel. Habla Daniel, ¿dónde está mi hija? ¿Dónde está mi hija?
7: Oiga, tú pregúntale qué es lo que ella me dijo.
0: Adrián, Adrián, habla Daniel. ¿Dónde está mi hija? ¿Dónde está mi hija? Dime dónde está mi hija, que la voy a buscar.
6: No, mami.
0: Adrián. Que te diga dónde está mi hija. Ahorita la vamos a ir a buscar.
6: No.
7: Y ahora que regrese, neta, ahora que regrese, yo voy y le parto. Madre.
6: ¿Por qué?
7: Ya
6: estuvo. No, dame el teléfono,
0: Daniel. Bueno, Adrián.
7: Pásamelo, güey.
0: Adrián. ¿Dónde está mi hija? ¿Dónde se metió? ¿Qué problema hay con mi hija?
7: ¿Qué importa a ti, güey?
0: No, que, a ver, aquí está llorando, Mari. Dime, ¿qué problema hay con mi hija? Para irla a buscar. ¿Dónde está? A ver, dime, ¿qué problema es con mi hija? No con ella, a ver, ¿dónde está mi hija?
7: ¿Y qué apenas? Ahora sí, va, si el problema es con tu hija. Ahora sí.
0: Ah, pues es mi hija. A ver, ya, deja de llorar, Mari. Ahorita resolvemos. Pero a ver, platícame bien. ¿Cuál policía? ¿Dónde está? A ver, ella está llorando. Dime dónde está para irla a buscar.
7: Por favor.
0: A ver, ¿qué quiere hablar contigo?
6: Adrián.
7: Yo te dije dónde está. Debe a San Antonio.
6: ¿En qué parte de San Antonio está? ¿Sabes que la mía no es importante?
7: Ya, te dije.
6: No.
7: Está en San Antonio.
6: Oh, Dios.
7: Va a ir su novio por ella. Ya le habló a su novio que fue por ella. Así es que ve y checa tú.
6: Sí, pero...
0: Vamos. El hotel ya está pagado. Vámonos a San Antonio ahorita. Vámonos. Bueno, Adrián. A ver, dime cómo se oye el Panda Show, que es una broma.
3: ¡A toda máquina, baboso!

0: Adrián, es una broma de Mari y Richel, de las dos, chusa.
1: Adrián.
2: Adrián, ¿estás ahí?
1: No, ¿está?
0: Ya colgó.
1: No, ya que es una broma, no está. Colgó.
0: No, no, no, espérate, no, márcale de una de nuestras líneas, por favorcito. Es que trabajar en línea de tres es muy, muy difícil porque no podemos darte indicaciones y tenemos que ir navegando de acuerdo a lo que vas diciendo y es muy complicado. Entonces, vamos a marcarle nosotros.
1: Pero del coraje ni te reconocí en la voz, ¿eh?
0: No, hay que entrarle en el momento indicado.
3: Bueno,
0: Adrián, ¿cómo soy el Panda Show, baboso? ¡Qué gacho!
1: ¿No que nunca ibas a caer?
0: Ah, ¿eso dijo que nunca iba a caer?
3: Espérese, Panda Show, hijo. Me imaginé desde el principio que dije, iba a ser una broma, pero cuando oí la voz de otra persona. Y dije, no manches.
0: Adrián, habla Daniel. ¿Dónde está mi hija? Adrián.
3: Ahora sí te mancharon.
0: Adrián, a ver, no me importa. ¿Dónde está mi hija? Dime dónde está mi hija.
3: ¿Dónde está? No.
0: Te la comiste completa.
3: La neta, sí. Ahora sí, diario te escucho.
0: Pues mira, pero Itzel y Mari se juntaron, madre e hija, para hacerte la bromita. Dígale por qué le hicieron la bromita aquí al buen Adrián.
1: Porque te queremos mucho. ¿Y por qué digo que nunca iba a caer? ¿Ya veo que sí?
3: ¿Qué? No,
1: ¿por qué nunca iba a caer? ¿No que no?
3: No, pues es que acá cuando lo escucho es diferente.
0: No que acá no ibas a...
3: Siempre lo escucho en internet, en YouTube. Y dije, no,
0: bueno. Te voy
3: a la voz diferente.
0: Oye, es que consumes el guachicol, compadre. No.
3: Mira, aquí
0: hasta
3: me ríen de que diario lo oímos y me la explicaron.
0: Ándale, ya viste, por andar de hindú, compadre, ahora sí piensa. Pues por favor, familia, díganme cómo se oye el Panda Show.
3: No, pues a toda la máquina.

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8: Bueno, pues estoy de vuelta con ustedes y en este jueves estás en tu auto, en tu casa, en tu oficina, en donde estés y con quien estés, estás escuchando la cadena más importante del regional mexicano. Por supuesto, la mejor FM en este junio 4. ¿Quieres tu bromita? ¿Qué esperas? A comunicarte de todo México al 807-26-3482. 800 Pandita para toda la banda que nos acompaña en los Estados Unidos. Tengo multilínea sin costo. 855-2611-804. Redes sociales disponibles para ti. Facebook e Instagram estoy como Panda Zambrano 25. Por la X me encuentras en @ Quiero una broma. Estoy en Atlanta y está Juan. Hola, buenas noches. ¿Cómo estás?
9: Bien, aquí andamos, mire.
8: Qué chido. ¿Cuánto tiempo en Atlanta?
9: Pues apenas llevamos un añito, apenas.
8: Ah, bien poquito. ¿Y de dónde eres nacido, carnal?
9: De Pachuca, Hidalgo.
8: De Pachuca, la bella. ¿Y para quién la bromita?
9: Para mi sobrino Paco, de parte de mi, bueno, ex marido de mi sobrina, pues.
8: Para Paco, el ex marido de tu sobrina. O sea, ¿el bromeado es Francisco?
9: Francisco.
8: Ok, ¿y dónde anda, en Atlanta o acá en México?
9: Él se encuentra en México.
8: Muy bien, ¿y qué bromita para Francisco?
9: Miren, la bromita va a ser, lo que pasa es que yo hace como un año yo le presté un dinero, pero pues es la fecha que no se acuerda dármelo, entonces él me lo pidió, yo se lo presté, pero mi sobrina no sabe nada, entonces mi sobrina se molesta cuando le ocultan las cosas, y la cosa es cobrarle a mi sobrina, ella, obvio, la voy a sorprender porque no sabe de ese dinero, no sabe.
8: A ver, pero ¿cómo a tu sobrina si me estás diciendo que la broma es para Francisco y me perdí?
9: Ajá, ok. La broma es para Francisco porque mi sobrina, yo le voy a hablar a ella cobrándole el dinero. Y mi sobrina se va a molestar, entonces ahí es donde va a entrar su marido, porque su marido no sabe si yo no voy a cobrar.
8: ¿Y están juntos ellos, supongo?
9: Sí, viven juntos.
8: Entonces, para entenderte bien, Francisco hace un año aproximadamente, o el tiempo que sea, te pidió un dinero. Él no te lo ha pagado, pero te lo pidió sin que lo supiera tu sobrina.
9: Así es.
8: Entonces la broma es que le vas a cobrar, pero aparte lo vas a quemar, porque si ya no sabe, güey.
9: No, exactamente.
8: O sea que es broma, quemó, ¿no?
9: Casi.
8: Ok, y bueno, le vas a decir, oye, ¿y hace cuánto tiempo te quedó de pagar?
9: Bueno, cuando me lo consiguió, da 2 meses, quedó que me lo iba a pagar, pero pues ya se pasó.
8: Pues yo creo que bastante, ¿no?
9: Exactamente, el dinero lo iban a ocupar para su bautizo de su niña, ya lo bautizaron y pues nomás no.
8: Oye, ¿y el deudor, o sea, en este caso Francisco, qué te dice? ¿No te dice, oye, carnal, debo, no niego, no, aguántame?
9: No, pues nomás ni un mensajito, ni nada, y dije, pues, ¿qué le hacemos? No, o sea, bueno, yo por mi parte dije, ya, lo doy por perdido, nomás que sí le voy a dar un sustito, una bromita, y pues...
8: O sea, que va a ser como el parte del cobro, pues.
9: Exactamente.
8: Ahora sí, está clarísimo, échele ganita, señores, en directo desde el Panda Cool Center. Las bromas están... en el Panda Show.
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12: Bueno.
9: Bueno, Liz, ¿qué haces?
12: ¿Quién habla?
9: Juan.
12: Ah, ¿cómo estás?
9: Bien, oye, solo quería decirte algo. Lo que pasa, mira, que pues no sé si sepas, no sabes, ¿verdad? Pero ok, mira, el problema está así, mira, de que yo pues ya me llevo mucho tiempo que yo le presté un dinero a tu viejo, entonces yo necesito saber si me lo va a pagar o no me lo va a pagar o qué están pensando desde que fue el cumpleaños de la gorda. No sé qué. Son 8,000 que yo le presté. Entonces, pues, estoy viendo, pues, qué onda. La verdad, pues, no sé en qué lo ocupó él, o no sé. No sé si estabas enterada o no.
12: No, bueno, de esos 8,000 tengo, no.
9: No, pues, sí, pues, es que, pues, él me dijo, yo préstame los ok, digo, yo te lo echo de la mano, y pues, como él me dijo, dice, acá entre no, es que nadie sepa, y así.
12: ¿Y ese dinero para qué lo quería, ok?
9: Pues, la verdad, no sé, pues, no sé para qué lo quería, si para el cumpleaños de su hija, o alguna vieja, no sé, yo no sé, ¿ves? Pero pues sí me consiguió el dinero, entonces...
12: ¿Qué te pasa al tapo?
9: Ok. Oye, pues nomás quería ver, güey, si sí me vas a pagar la feria o qué onda.
13: ¿De qué feria o cómo de qué estamos hablando?
9: No, pues de la que te presté la otra vez cuando te ibas a hacer el cumpleaños de tu niña que me pediste. Y pues no sé ni en qué le ocupaste, eso, o sea, pero pues... Entonces yo por eso te hice la llamada para ver qué onda, si me lo vas a pagar o ya no me lo vas a pagar o qué estás pensando, no sé.
13: Es lo que estaba diciendo, porque no, quién sabe, te confunde.
9: Ah, entonces ahora me confundo, ¿cómo está eso?
13: ¿Qué? ¿Y cuándo, cómo?
9: No, pues te estoy diciendo, tú dime si me la vas a pagar o no, y si no me la vas a pagar, entonces pues para ver qué hacemos. ¿Te acuerdas que tú me dijiste que no le dijera yo nada a Liz?
13: Te confundes de persona porque ni siquiera, ¿eh?
9: No, ¿cómo que me estoy confundiendo, Paco?
13: No, Paco.
14: ¡Oh, Dios!
9: No, pues te digo, si me lo vas a pagar, pues, para que le des el dinero ahí a mi hermana Karina. Pues igual yo le debo una feria a ella, pues ella lo que va a recibir ese dinero.
13: A ver. La región me la falta espacio.
9: Pues sí, o sea, no, neta, güey, tío, pues, sostén tu palabra, güey, así como lo pediste, la neta, güey, no quiero que te sientas pendejo, pues, así como tú me lo pediste, así de... Quiero que me lo des, más que nada, güey, porque, pues, yo sé que favores todos queremos, güey, pero, pues, así como eso no jalan, ¿eh? Pues, es que imagínate, güey, el pedo, güey, de que, pues, cuando piden algo, güey, pues, se les hace el paro, güey, ya cuando se les cobra, pues, nomás hacen que no saben nada, güey, o sea, no van conmigo, ¿ves?
13: Ni conmigo, porque ni a mí no me has pasado nada.
9: No, güey, pues, es que la neta no te hagas, güey, pues, dile Lee, ¿sabes qué? Mira, güey, yo le pedí dinero y...
13: Ni siquiera me han prestado nada.
9: No, pues que nos cuentan, no decidí la Liz, güey, que tú me pediste el dinero, güey, ¿por qué no le dices? Y, pues, para que vayan viendo, a ver qué van a hacer o qué onda. Güey, pues se les hace el paro, güey, ya cuando se les cobra, pues nomás hacen que no saben nada, güey, o sea, no van conmigo, ¿ves?
13: Ni conmigo, porque ni a mí no me has prestado nada.
9: No, güey, pues es que la neta no te hagas. Güey, pues dile Liz, ¿sabes qué? Mira, güey, yo le pedí dinero y...
13: Ni siquiera me han prestado nada.
9: No, pues que nos cuentan, no decidí la Liz, güey, que tú me pediste el dinero, güey, ¿por qué no le dices? Y, pues, para que vayan viendo, a ver qué van a hacer o qué onda. O tú, más que nada, tú te los pediste, güey. ¿No? Pablo. Bueno.
15: No manches, ya te colgó. O sea, bueno para pedir, pero malo para pagar, papá. Oye, pero lo negó todo. O sea, él dice que no te pidió nada.
9: Lo que pasa, como están cenando, está con su esposa, entonces no sabe ni cómo se le escaparse.
15: No, pero aparte, como tú lo advertiste, o sea, en realidad Francisco te pidió el dinero, no te ha pagado, lo hizo escondidas, obviamente, pues Lisbeth no sabe nada. Pero imagínate los pantalones para negarlo, bueno, pues claro, pues si está con la vieja.
9: No, ahorita se lo están poniendo de las cuatro.
15: Cañón, lo que sí te puedo decir, mi querido amigo, es okay. Que cántale las golondrinas a tu dinero, porque está cañón, A ver, pues vamos a marcar, éntrale acá durísimo y dile, oye, espérate, no te hagas baboso, papá. O sea, una cosa es que somos familia, mi sobrina,

0: si no, comunícamela para poder hablar con ella. Marcamos en directo desde el Panda Call Center, las bromas en el Panda Show.
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2: Panda, buenas noches. Mándale un saludo a todos los integrantes del grupo de Panteras. Desde aquí, Hermosillo, Sonora, de parte de su amigo el Vaquero 59. Y un saludo a tu mami. Dile que tiene viajes gratis aquí cuando quiera. Saludos.
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0: Por actitud, ¿eh?
8: Buzón de voz. La llamada se cobrará al terminar los tonos siguientes.
0: ¡Y ya
8: siguientes.
0: Te apagaron el teléfono!
9: ¿Sí, eh?
0: O sea, dijo no. Ya me imagino a Francisco aquí, dice, a ver qué hago, o le digo la verdad a mi mujer, en este caso a tu sobrina, o no pago. Está cañón, la neta es que sí, vele cantando las golondrinas porque está cañón. ¿Y qué, no te importa el dinero o qué?
9: No, sí, lo que pasa es que somos familia, ¿no? Pero pues dije, ahí muere, todos pasamos por lo mismo.
0: Dije, oh, sí, bueno. Pero el abusar está cañón, ¿no, carnal?
9: Sí, sí, sí.
8: La llamada se cobrará al terminar.
0: Pues ya te apagó el teléfono, qué mala pata, mi querido Juan, dime cómo se oye el Panda Show.
9: A toda máquina.
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0: Vámonos con más carreritas, más diversión en este 4 de julio del 2026. 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Mientras tanto, más bromas. Y estoy en Monterrey, donde estoy por la mejor FM. Y está Gabriel. Buenas noches, ¿cómo estás?
10: Bien, aquí dando lata, Panda. ¿Y tú cómo andas?
0: No, ninguna lata. Gusto saludarte. Gracias por estar escuchando la mejor FM allá en Monterrey. Y la aplicación de Claro Música. ¿Para quién la cargadita, papá?
10: Para mi esposa, Lourdes.
0: Para tu esposita, órale. ¿Y así qué bromita es para Lulú?
10: Pues mira, hace poquito, bueno, no tiene mucho, como 3 días nos agarramos del chongo y me cachó unos mensajes como hace, ¿qué? El año pasado con una disque amante.
0: A ver, te cachó unos mensajes, pero ¿cómo que disque amante? O sea, pues, ¿los mensajes existieron?
10: Haz de cuenta que a esta persona la conozco por internet, por Facebook. Uh-huh. Y pues yo le hice creer a esta persona que estaba separada de mi esposa y pues según éramos novios y ya sabes, entonces...
0: Pues, ¿cómo eres idiota? O sea, imagínate qué sintió tu mujer,
10: sí,
0: cuando vio esos mensajes y diciendo, no, estoy separado y todo. Sí. ¿Tú qué hubieras sentido si hubieras leído un mensaje donde Lourdes escribe con el Panda y no, ya no tiene nada que ver con Gabriel, ya me separé?
10: No, sí, pues, no, y créeme que sí le pegó porque, no, lloraba peor que una magdalena y yo me pongo en su lugar, ¿verdad? Y pues la otra persona pues no tenía por qué, no tendría yo por qué haberla engañado de esa manera cuando en realidad pues no fue así.
0: Oye, ¿esto dices que tiene un año más o menos?
10: Sí. Que
0: oye,
10: me
0: carnal.
10: Los mensajes, sí, pero con ella llevo 3 años.
0: ¿Con esta Lulú?
10: No, con Claudia.
0: Ah, o sea, sí existe.
10: Sí, sí existió, pero pues la verdad, mira, yo decidí que no voy a tirar 23 años con mi esposa a 3 años, entonces mejor decidí dejar a esta persona y continuar con mi esposa.
0: No manches.
10: Nomás que mi esposa todo el tiempo me viene refiriendo que esa, ya sabes, esa no sé qué.
0: Pues cómo no, y lo vas a tener toda la vida, mi hermano. Oye, ¿y esta Lulú de dónde es, mijo?
10: Somos del Estado de México, pero ya estamos en San Luis Potosí.
0: Ah, mira, qué chido. Entonces, a ver, tú estás en Monterrey, tu ¿sí? mujer está en San Luis Potosí, pero son del ajá. Estado de México. Ah, mira, está padre. Oye, ¿y la tal Claudia? ¿Qué, de dónde?
10: Claudia es de Sinaloa.
0: Uy, papá, no, pues entonces ya sé por qué dijiste que estabas separado. Oye, pero ¿sí anduviste con ella? ¿Sí la viste o solamente era
10: por texto? No. Mira, o sea, todo fue por mensajes y todo cuando conocí a esta persona. Según estos, los planes son, yo tengo una tirada de irme a Estados Unidos, yo llego a San Antonio.
0: Uh-huh.
10: Entonces, mi esposa sabe que yo me voy a ir con ella al otro lado. O sea, se empezaron a decir de cosas, Claudia le dijo a mi esposa todos los planes que teníamos, así es un revoltijo.
0: ¿Cómo no? O sea que hasta se agarraron de las greñas. Oye, pero espérate, pero por lo que yo entiendo, ni siquiera viste en persona a Claudia, ¿o sí?
10: Exacto, no, en mi vida, pero Claudia les dijo que ya nos vimos, pues, y ya en mi vida la he visto. La conozco, o sea, por fotos.
0: Que has destruido gran parte, sí, de tu relación por alguien que ni siquiera ha sentido un besito.
10: Como dicen, por ahí ni siquiera me la dio un ver.
0: Es que no manches, Gabriel, en el nombre llevas la penitencia.
10: Ya sé.
0: Bueno, a ver, platícame de qué se trata la broma, Palulo.
10: Yo tengo ya la salida para estos días para irme para San Antonio.
0: O sea, ya es un hecho, o sea, el viaje a, sí, San Antonio es un hecho.
10: Es un hecho. Entonces, okay. Claudia se va conmigo, o sea, no voy solo, ya me voy con ella.
0: De eso se, okay, trata la broma.
10: Ajá, sí.
0: Ok, entonces, a ver, tú le hablas a Lulu y le vas a decir, así como va, oye, me voy a San Antonio con Claudia, ¿no? ¿Sí?
10: No. Es que hace poquito nos peleamos, bueno, nos dijimos de cosas, ¿verdad? Ajá. Ya sabes, situaciones y todo, pues, porque falta lana, que por qué, entonces le voy a decir que estoy gastando, pues, en ella, porque está embarazada, no sé. Entonces, que yo no le puedo mandar más dinero de lo que es. Y entonces le voy a decir, ¿sabes qué? Ya salió el tiro para irme para Estados Unidos, pero no voy solo, me voy con Claudia. Porque, ¿ah, mi esposa, sí?, dijo que ya no me quería ver, que ya no quería, que yo hiciera mi vida ya como yo quisiera.
0: A ver, tú estás en Monterrey, tu mujer está, sí, en San Luis Potosí. Sí. ¿Cuándo la vas a ver? ¿Cuáles son los planes?
10: Pues se supone que ya en estos días.
0: En estos días, ok.
10: Ajá. O sea, mi esposa sabe que yo me voy a Estados Unidos. Entonces, como ellas habían discutido antes, que porque Claudia le dijo que nos íbamos a ir para Estados Unidos.
0: Ajá.
10: Entonces, así, no me voy solo, ya voy con ella.
0: Pero ¿sabes qué, carnal? Yo creo que es importante aquí el match. No sé si tu mujer nos escuche, pero sí me gustaría, pues no sé, una llamadita de número disparado estaría bien, ¿no?
10: Sí, con ella, ¿no? Pues ya nos vamos y pues ahora sí que...
0: No, es que mira, porque creo que tenemos todos los elementos. O sea, la primera llamada es que tú le puedes decir que te vas a tardar en llegar, pues no sé, porque pues estás en Monterrey, la carretera, sí, que se va a tardar 2 meses, etcétera. O sea, la justificación. Y la segunda llamada la confundes con Claudio y le dices, ¿qué pasó, mija? ¿Ya está lista para irnos a San Antonio? Ya le hablé a aquella. Y sóquitolo. Órale, para esto tienes, o es importante que hagas llamadita de 3, ¿estás listo?
10: Listo.
0: Bueno, pues vamos a pegarle, señores, en directo desde el Panda Go Center. Las bromas están en el Panda Show.
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0: Listo, papá. Vas, ¿eh? Pero acá bien, normalito, natural, como enojadón. Órale, viene la llamada de 3.
10: ¿Pero tengo que marcarle?
0: No, pero vas con tu número, ¿no?
10: Pero es que en este caso tendría que yo marcarle a mi hija, porque te digo que me tiene bloqueado a mí.
0: Ah, ¿tanto así?
10: Sí,
0: No. Entonces marcamos nosotros. Okay. Sí. Pero de un privado, ¿no?
10: No, normal, porque ya sabe mi hija y tiene que estar, sabe que son ustedes.
0: Ok, bueno, pues va, le marcamos. No te entendí mucho, pero va.
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13: Bueno.
10: ¿Cómo estás?
13: Bien, gracias.
10: ¿Por qué te marco y no me contestas?
13: No contesto números desconocidos y ahorita hasta me hablas de otro número desconocido.
10: Ya me quiero decir. Por eso te marco y no me contesto. Es que no, mira, ya nada más te quiero decir las cosas como son.
13: No quiero hablar contigo, yo ya te dije.
10: Por eso, es que si tú crees que así se arreglan las cosas y si tú dices que ya haga mi vida, pues yo nada más hablo para decirte que ya está lo de la ida a San Antonio y todo.
13: Así que ya te lo dije, yo ya hablé contigo y ya te mandé mensaje y ya es tu problema. Te dije a tu vida y luego la mía y ya déjame de estar. Ahora sí que lo que tú hagas son tus cosas, a mí no me digas ya nada.
10: Por eso, entonces ya es tu decisión.
13: Sí.
10: ¿Estás segura entonces?
13: Sí, Gabriel, pues ¿qué quieres que haga?
10: No, pues es que si tú le estás haciendo las cosas, pues no.
13: Plantas que tú tienes, ahora sí que, mira, de verdad, yo ya estoy cansada, yo ya estoy fastidiada de que tú, cuando quieres me hablas bien y cuando no, no, la verdad no. Mira, ahora sí que tú tus cosas, yo mis cosas, y a mí déjame vivir tranquilo.
10: Yo por eso te dije, ya la ida para allá, ya está. No, no me voy esperando a que me digan y todo, ya para irme.
13: No, pues está bien.
10: Sí, pero no es el tema de que digas que sí te contesto o que no te contesto.
13: Ay, cabrón, qué hueva, la neta, qué hueva de empezar a hablar así. Ya te dije, ya son tus decisiones.
10: Ahora, ¿ya entiendes por qué te estoy diciendo esto? Porque Claudia es diferente a ti. Claudia es diferente a ti, ve el trato que tú me das y todo.
13: A ver, Gabriel, a mí no me empieces a meter esa pipa.
10: Por eso te estoy diciendo.
13: A mí no me empieces a meter esa pipa. Mira, así te lo voy a decir, Gabriel, y te lo he dicho una y mil veces. Ajá. A mí no me metas ni me compares con esa estúpida. A mí ni siquiera me compares.
10: Por eso, yo te estoy diciendo, bueno, ella me trata
13: empezar,
10: mejor. Ella me trata mejor.
0: No manches, carnal, saltó la fiera. Yo me hice bolas porque creo que íbamos con número disparado, pero al final le dijiste que te ibas con Claudia.
10: No. Le dije, no, es que me trata mejor Claudia que tú.
0: No, ahí estoy de acuerdo contigo, pero se supone que íbamos a hacer un número disparado, ¿no? O sea, la primera que, bueno, yo te había propuesto que ibas a llegar en uno o en dos meses porque la carretera en Monterrey y después la confundías por Claudia, pero te fuiste por la libre en lugar de por la cuota, papá. Pero bueno, llegamos al objetivo que era mencionar lo de Claudia. Oye, pero ella sí está bien enchilada contigo, carnal.
10: Sí, es que, digo, no es por nada y yo entiendo, ¿verdad? Porque hice mal, pero no, sí le pegó muy duro. Sí le pegó muy duro.
0: Pues obviamente es que te lo dije no al inicio, pues ¿cómo? Es que ¿cómo no? ¿Y sabes qué es lo más triste de todo? Que eres un pobre tarimapendécuaro y empiezas a escribir y a prometer amor con alguien que ni conoces. No puedes.
10: Amor de lejos.
0: Ok, a ver, ¿tienen hijos? Porque algo escuché
10: ahí. Sí, tenemos tres niñas y el niño que yo es mi nieto.
0: Oye, entonces tres hijas tienen, pero si sí son tuyas tres. ¿O no?
10: Pues es lo que me dijo mi esposa.
0: Wow. Oye, sí. Si le dices que alguna de tus hijas te la vas a llevar.
10: Pues ella sabe que a mi hija la mediana es la que se va conmigo.
0: Pues entonces atacar por ahí, dile, oye, ¿por qué me cuelgas? O sea, mira, pues yo quería platicar bien contigo, pero pues nuestra hija tal se va conmigo y quería arreglar de una vez las cosas. Vámonos, le marcamos en caliente las bromas en el Panda Show.
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0: Con actitud, papá, con actitud. Digo, ya estamos atorados.
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13: Bueno,
10: ¿por qué me cuelgas?
13: Ay, Gabriel, de verdad, ¿qué es lo
10: por
13: que
10: eso
13: quieres?
10: Estamos hablando, por ¿qué? Eso te estoy diciendo, no, para que te queden claros. Si tú dices que ya no quieres nada conmigo, pues es lo que yo quiero que ya te quede claro.
13: Que me quede claro qué.
10: Que ya no, o sea, dices tú, ya no quieres nada conmigo, pues entonces ahí la dejamos. Ahora quiero que te quede bien claro, Jenny se va a ir conmigo, ¿eh?
13: No creo, Gabriel.
10: Bueno, nada más no, que nada, a lo mejor... A lo mejor no te quiere decir nada, pero ella ya sabe.
13: No, pues voy a hablar con ella, porque lo dudo.
10: Y te voy a ser bien honesto, ya ni te dije, es más, ya hasta te vomito, la verdad, porque ya me da como que hueva contigo y ya bastante...
13: ¿Ya qué?
10: Ya me das hasta hueva, ya te vomito de que no entiendo las cosas.
13: Mira nada más, ¿ya me vomitas? Ay, pues ya te he vomitado mucho más veces, ¿eh?
10: Y reconocí que la regué, pero ve tú cómo
13: igual,
10: sigues.
13: Eres igual.
10: ¿Por
13: eres
10: eso?
13: Eres igual que esa.
10: Ve cómo ahora sigues.
13: Te volviste a embarrar en la misma, y ese es muy tu problema. La verdad, ¿eh? Y vas a volver a
10: pisar
13: la
10: misma. Tú estás orillando con tu desprecio y con tu forma de ser.
13: Yo te lo dije.
10: Tú me fuiste orillando y hacer eso.
13: Psicóloga ella, ¿eh? Y se enreda con tus... clientes. Imagínate cuántos clientes, a mí no me llegan ni a los talones de arriba.
10: Te voy a decir algo, a Claudia no la insultes ni le faltes al respeto.
13: Ay, Gabriel, por favor.
10: Mira, te voy a decir algo, cuando hables de ella, lávate la boca.
13: Ah, sí, pues estás bien estúpido, Gabriel, porque mira, ahora sí, con todo esto que me acabas de decir, olvídate de nosotros, ¿ok?
10: No, ya tú dices.
0: Ahora sí que, a ver, Gabriel, ¿por qué le quisiste hacer esta broma a tu mujer? Porque le estamos echando más sal a la herida, papá.
10: Mira, Panda, no entiende mi esposa, que a la que yo amo es a mi esposa, o sea, es como le dije,
0: ¿no? Sí. No, sí, diciéndole, te vomito, no, pues se nota que la amas y que la quieres con todo tu corazón.
10: Mi amor.
0: 3 años dices que llevas con ella.
10: No, con mi esposa llevo 23 años.
0: Ah, 23 años. No, uy, ya toda una vida. Y con 23. Claudia, la que fue tu capillita, pero no es tu capillita, que nunca rezaste ni te arrodillaste. ¿Cuánto tiempo?
10: 3 años.
0: Sastres de pichón. Ok, bueno, pues vamos a rematar la broma. Dile, oye, mira, ya creo que deja de estar con niñerías. Nada más escúchate cómo lo estás haciendo. Mira, vamos a hacer las cosas bien o arreglamos bien cómo vamos a quedar, porque yo no voy a regresar. ¿O quieres que lo vea con abogado? Así como voy a ir. Y reventamos el tema. ¿Estás listo?
10: Listo.
0: Te vomito, te la bañaste. 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

0: Hola, ¿para qué cuelgas? Pues ya hablas de inmadurez y ves.
1: Ay, Gabriel, ya, de verdad.
0: Hablas de inmadurez y vete, ¿cómo eres? ¿Por qué crees que van las cosas así?
1: No hablar de eso. Es una hueva, la verdad. Es una hueva contigo, de verdad.
0: Por eso, ahora sí ya, vamos a verlo ya con el abogado y listo, y ya arreglamos todo.
1: Perfecto, perfecto.
0: Yo nada más quiero que me digas esto.
1: Perfecto, Gabriel.
0: Pues, escúchame.
1: Yo ya te lo dije, mira.
0: Escúchame.
1: Si tú hablas de un abogado, para mí perfecto. Mis hijas se quedan conmigo, ¿eh? A ninguna de mis hijas se las lleva.
0: Ángela se va conmigo. Yo nada más te voy a decir algo, y quiero que me respondas, y bien.
1: ¿Qué quieres?
0: ¿Cómo sería el Panda Show? A toda máquina.

0: Hola, Lulu.
1: No, de verdad.
0: ¿Quién, yo o tu viejo? ¿Quién es el tonto?
1: No, tú también, Gabriel.
0: Lulu, ¿te puedo decir algo?
1: Sí, dígame.
0: Te vomito. ¡No, no es cierto! ¡No es cierto! ¡No! Oye, se la bañó tu viejo, no manches. Oye, Lulu, estás en las bromitas del Panda Show. Según me comenta Gabriel, él está en Monterrey, tú estás en San Luis Potosí. Son del Estado de México, pero me platicó una historia que hace cuenta que estaba viendo La Rosa de Guadalupe. 23 años de matrimonio, 3 hijas, todo maravilloso. Pero resulta que te fue infiel solamente con mensajitos de texto.
1: Sí.
0: Y que le dijo, incluso se atrevió a negarte y decir que estaba separado de ti.
1: Sí. Qué poco. Por eso le dije, él se embarró una vez en la... Se va a volver a embarrar.
0: Espérate, Lulu, ¿cómo? Ya, como que te está dando chorrillo cerebral, mija, espérate. Oye, pero la neta, qué imbécil y baboso marido tienes, porque, o sea, declarando el amor y diciendo que acá, que lo más maravilloso con Claudia y todo, pero ni siquiera un besito ni nada. Heavy, ¿no?
1: No, yo no permito eso, ya te lo dije.
0: Oye, pero incluso te ha hablado, te ha enfrentado, te ha contactado. Sí. Claudia, ¿o no?
1: La Piru, sí.
0: O sea que cuando tú vayas por la calle o veas de repente una red social y pongan el nombre de Claudia, para ti ya es un hombre innombrable.
1: No, ya la vomito yo también.
0: ¿Qué cosas, Gabriel? Dile a Lulu, ¿por qué la bromita, papá?
2: Mi esposa sabe que la amo y sabes que te amo, Lulu, y que no cambiaría lo más, por lo menos, si tú me lo has dicho.
0: Eres un hocico, maestro.
2: Bien sabes que, y ahorita con esta prueba que se nos viene y todo, pues yo no cambiaría y ni te cambio por nada.
0: A ver, ¿cuál prueba dices? ¿Cuál prueba?
2: La prueba está que la amo a mi esposa, esa es la prueba.
0: Yo pensé del embarazo con Claudia, el embarazo virtual. Oye, Lulu, ¿te gustó tu bromita?
1: No, porque fue de mal gusto, porque no debería de haberme dicho todo eso, según hay amor, según que ella, él lo va a cambiar.
2: Oye, Panda, si me tiene bloqueado de todo, ¿cómo le voy a decir que te amo?
1: Sí, exactamente.
0: Es que, oye, pero sí está la relación media friccionada, ¿no, Lulu?
1: No, es que yo le he dicho a él, invierte en los papeles, que tú me encuentres.

0: otra vez se lo perdoné y otra vez se lo perdoné.
1: Pero nada más fue por mensaje.
0: Así, ¿no? Pero de todos modos, anda, de todos modos, o sea, pero... no va, y él lo sabe, no va.
2: Pues sí, pero la que amas a ti, a nadie más.
1: Es que mendigo Judas, ¿para qué niegas a tu viejo? Eso sí no tiene nombre. Pero es que te digo una cosa, Lulu, pero tienes un punto en desventaja. ¿Me permites comentártelo?
0: Sí.
1: Tú eres del Estado de México, el otro es de Sinaloa. Creo que hay mucha nalga de diferencia. No, no es cierto. Oye, pues mira, no sabía que incluso lo tienes bloqueado. Yo la verdad me gustaría invitarte, Lulu, que si realmente amas a este hombre, pues platiquen. O sea, sí está muy heavy la situación. Tienen tres hijas y pues échenle ganas, ¿ok? ¿Hay un nieto también?
0: Sí.
1: Imagínate, eres abuelo y con tus tarugadas ligando viejas ahí por redes sociales y... ¡Ay, ya estoy separado, idiota! En fin, familia, Lulú Gabriel, díganme cómo se oye el Panda Show.
2: A toda madre.

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2: Camisa número 25, el Panda Zambrano. Estamos de regreso contigo en este junio 4 del 2026. Estás escuchando las bromitas del Panda Show a través de la cadena más importante del regional mexicano. Por supuesto, la mejor FM. Saludos Cuernavaca, Valle de México, Ensenada, Hermosillo, Mexicali, Guadalajara, Monterrey, Nogales, Puerto Escondido, Tijuana, Tuxtepec, Veracruz. Una verdadera cadena. ¿Quieres tu bromita? Entra al pandasambrano.com. Ahí encuentras toda la información, teléfono, redes sociales, todo, absolutamente todo que quieres saber de este que es tu show. Y estoy con Daniela. Buenas noches. ¿Cómo estás, mija?
3: Está bien, ¿y tú?
2: Hola, Daniela. Aquí cotorreando, ¿y tú?
3: Pues aquí igual.
2: ¿Qué onda? ¿Qué me cuentas? ¿A qué te dedicas? ¿Qué armamos? ¿Qué hacemos?
3: Pues ahorita a nada.
2: ¿A quién le vamos a hablar? Platícame.
3: Ya ves, aquí a mi mamá.
2: ¿Cómo se llama tu mami?
3: Irma.
2: Irma, ¿qué broma para Irma?
3: Mira, como te comentaba en el correo, no vivo con ella. ¿Por qué? Con mis tíos.
2: ¿Por qué?
3: Pues hace como un año se juntó.
2: Entonces,
3: bueno, de por sí como que no tenemos una relación estable, por así decirlo.
2: Ok.
3: Entonces, pues se nos ocurrió una bromita por ella, ¿no?
2: ¿Y qué bromita quieres hacerle a tu mami?
3: Pues se me ocurrió así como que decirle y hablarle por teléfono que conocí a un chavo por internet.
2: Ok.
3: Pues mi es tan chavo, que tiene 40 años.
2: Ok.
3: Pues que, ya sabes, ¿no? Hubo una fiesta y así, y quedé embarazada.
2: ¿Y qué, pero qué, que lo trataste muy poco?
3: Sí.
2: Lo trataste, por lo conociste por internet, se vieron en una fiesta. Y en esa fiesta. Es la noche de copa. Y soquito lo que estás embarazada. Y luego, ¿qué más? ¿Qué más?
3: Y pues que si me deja irme a vivir con ella. Por supuesto, con él.
2: O sea, con el vato cuarentón.
3: Sí, si no, pues que él me quiere llevar a Oaxaca con su
2: esposa. Con su esposa. Esto se va a poner interesante. ¿Estás lista?
3: Listo, panita.
2: Pues marcamos, señores, en directo desde el Panda Club Center. En este jueves las bromas están en este que es tu show.
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2: ¿Cómo quieres que me llame?
3: Tú dime, pandita.
2: Me llamo Crescenciano, ¿te parece?
3: ¿Cómo?
2: Crescenciano.
3: Ok.
2: Ahora sí, medio de Oaxaca, me parece golpeador.
3: Ok, me parece.
2: 43 años tengo, ya ruco. Okay.
3: Bueno, mamá. Bueno, mamá. ¿Quién habla?
7: Soy yo, Daniela.
3: ¿Qué pasó, mami?
7: Oye, ¿tienes un minutito?
3: ¿Qué pasó, hija?
7: Oye, ves que me mandaste un mensaje de que, pues, que podía contar contigo y así.
3: Sí, mi vida.
7: Es que no sé cómo decirte esto. Hace tiempo conocí a un chavo y así, pero lo conocí por internet. Entonces, le dije a mi mamá que, pues, iba a salir con unos amigos de la prepa.
3: ¿De dónde me estás hablando, mi amor?
7: De un número que no conoces.
3: ¿No estás en la casa?
7: Sí, pero estoy afuera.
3: Ah, ¿qué pasó, hija?
7: Sí. Bueno, conocí a este chavo y así.
3: Sí, mi amor.
7: Y pues ya me dijo que, pues, que me quiere y así, ¿no?
3: Sí, mi vida. Y
7: que me quería conocer y todo. Uh-huh. Y le dije a mi mamá que si me dejaba salir con unos amigos de la prepa. Ya sabes que el reencuentro y no sé qué, ¿no?
3: O sea, ¿le dijiste a Tati?
7: Ajá. Pues ya me dio permiso y todo.
3: Sí.
7: Pero no me fui con ellos, me fui con este chavo.
3: Ajá.
7: Y pues, bueno, fuimos a una fiesta, tomamos y pues,
3: ¿qué pasa, hija?
7: Vas a ser abuelita.
3: Júramelo.
7: Sí.
3: ¿De verdad, hija?
7: Sí, y es que no sé cómo decirle a mi papá ni a mi mamá.
3: No te preocupes, mi amor, no te preocupes. Mira.
7: Tú conoces a Tati, sí.
3: No te preocupes.
7: Y ahorita este chavo vino y me dijo que pues te contara y que pues si nos apoyabas en que nos fuéramos a tu casa o que se me lleva a donde él vive, que se me lleva a vivir con su
3: ¿En dónde vive, mi amor?
7: Vive hasta Oaxaca.
6: ¿En Oaxaca?
7: Sí.
6: Ay, hija.
7: Sí, y es que aquí está conmigo y dice que sí. Tú nos apoyas. Venirnos a vivir contigo.
2: No llores, llorando.
6: Pero él ¿cuántos años tiene, mi amor?
7: Tiene 40.
6: Ay, hija.
2: 43, no 40.
6: No, hija. Pero, hija, ¿por qué?
2: No me quite la
6: edad. Está muy grande, mi amor.
7: Pues es que...
6: Está muy grande, mi amor.
7: ¿Pero qué quieres que haga? Me habló bonito y pues yo pensé que era un juego y así, pero... Pero no, o sea, vino y dije, ah, no puedo
6: entonces... ¿Y él dónde está, mi amor? ¿Él dónde está?
7: Pues aquí, vino aquí conmigo, está aquí.
6: ¿Están ahí en la casa?
7: Sí, no hay nadie aquí. Y le dije que pues mi mamá no estaba ni nada. Él me dijo que pues hablaras, pero yo de que... Pues si nos vas, que si nos dejas vivir en tu casa y así, o que me lleva a Oaxaca.
6: Es que mira, mi amor, necesitamos platicar, yo te apoyo.
7: Mamá, tengo 2 meses.
6: ¿Mandé?
7: Tengo 2 meses.
6: ¿Tienes 2 meses?
7: Sí.
6: Ay, Danielita, no te preocupes, mi amor, no te preocupes.
7: Quiero hablar contigo.
6: Sí, hija, ¿mañana te veo?
7: Él quiere hablar contigo.
6: Ah, a ver.
7: Cris, te habla.
2: Sí, llama al teléfono. Sí, bueno, buenas noches.
6: Buenas noches. ¿Qué pasa?
2: Bueno, nada, lo que pasa es que no... Bueno, yo vine a trabajar aquí en la Ciudad de México.
6: Sí.
2: Y ya me tengo que regresar para Oaxaca.
6: Sí.
2: Oaxaca, de León, Oaxaca, ahí donde vivo.
6: Sí.
2: Y nos conocimos por el Facebook. Y nos empezamos a tratar todo y vamos a una reunión. Y bueno, nos entendimos, nos quedamos bien y somos amigos, ¿no? Y el problema es que yo me tengo que regresar a Oaxaca de León. Pero ella me dice que si nos quedamos, que usted no... Es que a mí no me ha ido bien aquí.
6: Ajá.
2: El problema es que yo soy casado y tengo 2 hijos.
6: Ajá.
2: Yo le dije, pues vámonos para Oaxaca, pero no puedo decirle a mi mujer que...
6: Pues sí.
2: Además, lo que le digo, ven, vamos para Oaxaca y yo le digo que eres una sobrina de un conocido que y estás ahí conmigo y que yo te estoy apoyando, ¿verdad? Pero no puedo llegar a Oaxaca así como diciendo, pues yo le embaracé, pues, no puedo.
6: Pues sí, pero es que eso sé por la edad que me dice mi hija, usted es una persona mayor, es una persona que si ya es persona casada.
2: Sí, tengo 43, soy así como le dice tu chavorruco.
6: O sea, ya si es una persona casada, pues ya sabía a lo que iba, ¿no? Yo a mi hija la apoyo y la voy a apoyar toda la vida. Y pues si usted ve que no es, si no es posible que como me dice usted, que usted vaya a llegar allá donde es usted. ¿Sí me está escuchando?
2: Sí, estoy escuchando, sí, suegra.
6: Sí, usted no puede llegar allá porque es casada y que le va a decir esposa. No, no se preocupe. Yo hablo con mi hija, usted hable con mi hija y no porque no va a ser ni la primera ni la última.
2: Es que lo que me está diciendo Danielita es que por qué no yo me quedo aquí y busco tu trabajito y que usted no nos da un cuartito mientras.
6: No.
2: Podemos vivir en familia.
6: Mañana puedo hablar con usted.
2: Bueno, lo que pasa es que yo mañana tengo que ir a las entradas de pasto porque ahí estoy cargando ahorita. Soy cargador. Ajá.
6: ¿Cuándo puedo hablar con usted?
2: ¿El domingo?
6: ¿El domingo a qué horas?
2: No puedo el domingo. Ya tengo un compromiso.
6: Por eso dígame cuándo. O sea, si usted, o sea, aquí por lo que me está diciendo usted que tiene su esposo y todo eso, no se puede hacer responsable.
2: Es que yo le dije a Danielita, vámonos para Oaxaca, vámonos para allá, pero nada más lo digo que yo soy el que te embaracé, o sea, que eres una prima de un amigo mío, y que como quedaste embarazada, pues yo te estoy ayudando, que por eso te llevé al pueblo.
6: Ajá, pero, o sea, no puede hacer usted de eso, o sea, no puede llevarse a mi hija y decir eso. Está baja la batería, ¿qué hago? Bueno.
2: Conéctelo.
6: Sí, permítame.
2: Sí, un cablecito.
6: Mi amor, ayúdame, dame el cable.
2: Ahí en la puntita, un cablecito, ahí lo conecta al corriente ya.
6: Sí. O sea, por lo que usted me dice, pues no, las cosas no pueden ser así.
2: Y pues, como dice usted, no ser el primero y el último, pues.
6: Ajá, pues sí, pero usted es casado, o sea, mi hija también no puede, yo no puedo aceptar eso de que usted me dice que no se puede ir para allá donde vive usted. Porque
2: entonces estamos otra vez porque pues usted nos apoya ahí o yo me la llevo para Oaxaca.
6: No, No, pues no, ¿cómo se ve, mija, si usted dice que no puede llegar? ¿Y qué va a decir?
2: Pues no, porque si usted no me apoya, ya, ya la tengo aquí. Porque ella está de acuerdo, dice, Guajuapan conmigo.
6: No, pero, o sea, ¿cómo se va a llamar, mija, y su esposa?
2: Pues ya le dije, pues yo le digo que soy una sobrina, pues, una sobrina, un amigo.
6: ¿Cómo cree? O sea, ¿y mi hija va a aceptar eso?
2: Sí, ella me dijo que sí.
6: No puede aceptar eso, mija. A ver, pásamela, por favor.
2: A ver, Daniela, dije que no, que ya le platicé lo de Guajuapa, le dije que te vas conmigo, pero dice, te habla tu mamá.
7: Bueno, ma,
6: Dani, no llores, mami, ¿por qué lloras?
7: Porque él no se quiere, tú no quieres que se quede, yo quiero que se quede.
6: Pero mi amor,
7: yo lo amo.
6: Pero, a ver, hija, tú sí, pero él a ti no. Porque está diciendo que
7: no hubiera venido hasta acá.
6: Él no, mami, porque él está diciendo que no te puede llevar allá, que porque tiene
7: su esposa. Yo lo amo.
6: Daniela.
7: Si tú no nos dejas un cuarto, yo me voy con él ahorita. Ya pueden mis cosas, ya. Nos vas a dar un cuarto, si yo no. Yo no me quiero dejar de ir.
2: No le está rogando, nos vamos a Paraguay, Juan de León.
7: Sí, vámonos.
6: Daniela, oye lo que está diciendo el señor, Daniela.
7: No, él me va
6: a ver, espérame, hija. Hija, te va a llevar y ¿cómo se llama? Y dice que te va a presentar como sobrina.
7: No me importa, yo lo amo, se quiere cambiar.
2: Mientras tú eres la sirvienta de mi mujer, mientras cambiamos los planes, pues estoy lavas planchas mientras de todo.
6: Daniela, no es hacer algo que no, Daniela, por favor.
7: Mamá, yo lo amo. Quiero que mi hijo tenga un papá.
6: Daniela, no importa eso. Nosotros te vamos a apoyar, Daniela, no importa eso.
2: No llores, mi niña, no llores, mi niña. Aquí está un guajado que te ama.
7: No me dejes tú.
2: Por guajado.
6: Daniela.
7: Yo no voy a dejar a mi hijo de mi papá.
6: Dani, no te vayas a ir, hija, por favor.
7: No, déjame vivir contigo. Si no me voy, no me voy con él, yo lo amo. Yo lo
6: no,
7: amo.
6: Hija, por favor.
7: Tú no me quieres porque no me apoyas.
6: Sí te apoyo, hija.
7: Si me dejaras que nosotros nos fuéramos contigo.
2: Ya no llores, no. Mi niña, tranquila.
6: ¿Cómo, hija?
2: Solución para todo, pues.
6: ¿Cómo, hija? Espérame, mi amor, tantito.
2: Daniela, mi amor, no le estás robando a tu madre, hombre. Vámonos para Guajuapan.
6: Espérame, hija, espérame tanto.
2: Al fin que ahí está la mejor, en la 99.9. Vámonos para Guajuapan.
6: Hija, ¿en dónde estás?
7: Estoy aquí, afuera de la casa, estamos en la esquina.
6: ¿No está tu papá?
7: No hay nadie, por eso te digo que si tú no me apoyas, yo me voy con él.
2: No aguanto verte, tú eres mi princesita, yo hablo con tu madre. Sí, bueno.
6: A ver, dígame, señor.
2: Bueno, ya me la estás haciendo llorar, pues, ya me estás haciendo llorar. Y de eso no se trata, está embarazada.
6: Pues sí, señor, pero es que usted ya es una persona adulta, una persona que sabe que
2: se
6: hubiera casado. ¿Por qué?
2: Por eso.
6: ¿Por qué hace esto?
2: Pues cuando la gana da, la gana gana. Pues como le digo, mire, yo me la llevo a Guajuapan, ¿sí? Y mientras que le ayude a mi mujer a hacer la limpieza, y mientras vemos ella después la voto para afuera.
6: ¿Le ayuda a su esposa a hacer la limpieza, mija?
2: Pues sí, mientras...
6: Oiga, señor, por favor.
2: Tengo que justificar por qué llego a Guajuapan.
6: ¡No, márcame!
2: ¿Le puedo hacer una pregunta?
6: Dígame.
2: Dígame, ¿cómo soy el Panda Show, que esta es una broma?
8: ¡A toda máquina, macuarra!
2: No es cierto, soy el Panda, estás en el Panda Show. Estás en el Panda Show, no es cierto. No es cierto, Irma, no es cierto, Irma. Irma. Es una broma de Dani, no es cierto.
6: ¡Ay, Daniela!
2: Oye, Irma, ¿no te gustó mi papel como un oaxaco cínico?
6: Sí, pero... Sí, tenía la voz, ¿eh?
2: La llevo a mi pueblo a que haga la limpieza de mi mujer.
6: Vámonos,
2: Daniela, deja a tu madre.
6: Casi me da mi infarto.
2: Dile, ¿por qué le hiciste la bromita a tu mamá? Ándele, dile.
6: Hija, bueno, pues porque, pues, sabe que cómo soy de grosera con ella y así, pero...
2: Fue una bromita.
6: Una hija, ¿sabes qué? Eres mi vida y que te amo. Y...

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8: Revista del Consumidor. Radio. ¿Sabías que un mal uso de tu rastrillo desechable no solo acorta su vida útil, sino que también favorece la aparición de bacterias? Cuidar tu piel empieza desde saber elegir el producto correcto en el supermercado.
9: Además, si viajas a alguna de las sedes de la Copa Mundial 2026, te compartimos las mejores opciones para mantenerte conectado. De esto y más platicamos hoy. Quédate en Revista del Consumidor Radio.
8: Revista del Consumidor. Los rastrillos desechables son herramientas de afeitado que tienen como objetivo ofrecer una opción práctica, higiénica y económica para el cuidado personal. Este tipo de productos son de uso limitado, ya que dependiendo de su calidad pueden durar de 5 a 10 afeitadas.
9: Su bajo costo los vuelve ideales para viajes o uso ocasional. Además, su distribución es amplia, pues se encuentran en supermercados, farmacias o tiendas de conveniencia. Están fabricados principalmente de plástico, lo que puede facilitar su manejo. Cuentan con un mango, un cabezal con navajas preinstaladas de acero inoxidable y una banda lubricante.
8: En el mercado podemos encontrar modelos para mujer y para hombre. Y aunque la tecnología es similar, cada tipo de rastrillo se segmenta por género para adaptar su forma y banda lubricante a diferentes zonas del cuerpo. Esta segmentación responde a las necesidades prácticas y estrategias de marketing que suelen reflejarse en los precios, ya que los productos de mujer son más caros que los de hombre.
9: Para ayudarte a elegir mejor, el Laboratorio Nacional de Protección al Consumidor puso a prueba la resistencia y desempeño de 26 modelos distintos, 13 modelos para mujer y 13 para hombre. Se realizaron distintas pruebas para comprobar que los empaques incluyeran la información comercial en español de acuerdo con las normas oficiales mexicanas. También se revisó a detalle el estado de las navajas, analizando el estado original del filo y que estuvieran libres de oxidación o cualquier daño.
8: También se determinó la carga máxima de los mangos antes de romperse. En este caso se convocó a un panel de personas consumidoras que calificaron aspectos como la efectividad en el afeitado, la experiencia de uso y el cuidado y protección que brindan a la piel.
9: En el caso de los rastrillos para mujer, los resultados fueron los siguientes. Todos los modelos analizados presentaron su información comercial correctamente. El modelo de la marca Chedraui presentó imperfecciones en las hojas. navajas. 3 modelos de Gillette, 2 de Equate, Chic, Envisage y Vic obtuvieron la excelencia en la prueba de cuidado y protección de la piel. Los productos que calificaron con excelencia al promediar todas las pruebas fueron Vic, Envisage, Chic y 3 modelos de la marca Gillette. Recuerda que la calidad puede ser la misma, pero el precio no. Por ejemplo, el paquete de Chic cuesta 161 pesos y trae 4 piezas. Estarías pagando 40 pesos por rastrillo. Por su parte, el paquete Gillette Venus Extra Suave cuesta 154 pesos, pero al traer menos piezas, cada rastrillo te cuesta 77 pesos, casi el doble. Por eso es importante que compares los precios y desempeño de cada producto.
8: Ahora, en el caso de los rastrillos para hombre, se encontró que todos los modelos presentaron correctamente su información comercial. 3 modelos presentan imperfecciones en las navajas, Chedraui y 2 de la marca Daycare. 4 modelos calificaron con excelencia en la prueba de cuidado y protección en la piel, 3 de la marca Gillette y 1 de la marca Envisage. Es importante evaluar el desempeño y el costo por unidad antes de elegir. Por ejemplo, en el paquete Envisage, calificado con excelencia, cuesta 40 pesos y contiene 2 piezas. Estarías pagando 20 pesos por rastrillo. Por su parte, el paquete Vic de 4 piezas cuesta 107 pesos, lo que eleva el costo a 27 pesos por cada pieza.
9: Usa tu presupuesto de manera inteligente. Presta atención a las recomendaciones de compra y uso. Compra tus rastrillos en comercios establecidos y revisa que el empaque esté en buenas condiciones. Guarda tu comprobante en caso de que necesites realizar algún cambio por defectos de fábrica. No compartas el rastrillo con otras personas, aunque sean de tu propia familia. Cámbialo cuando notes que necesitas hacer más presión para rasurar adecuadamente.
8: Usa gel o crema para afeitar. De esta forma tu piel sufrirá menos. Usa crema sin fragancia o aloe vera para cuidar tu piel después de afeitarte. Déjalo secar después de utilizarlo. La humedad puede dañar las navajas. Guárdalo en un lugar limpio y sin humedad después de usarlo.
9: Tu elección va más allá de la marca. Se trata de calidad, precio y sobre todo responsabilidad. Al terminar la vida útil de tu rastrillo, no olvides desecharlo de forma segura. Envuélvelo en material resistente o colócalo dentro de un envase vacío para evitar que las hojas queden expuestas. No olvides que la información es tu mejor aliada para consumir de manera responsable.
2: Vista del consumidor.
8: Boletos digitales, mapas, transportes, pagos y hospedaje dependen del acceso a datos móviles. Pero, ¿sabes cómo mantener la conexión al cambiar de ciudad o país sin agotar el saldo, pagar cargos inesperados o perder tu número? Para controlar el uso de tus datos móviles y evitar gastos excesivos en tu celular, tienes que saber qué es lo que estás usando.
9: Si cruzas la frontera y quieres seguir conectado, el servicio de roaming permite que tu número funcione fuera de México, ya que al momento de pisar suelo extranjero, tu celular se conecta a la red de otro operador para que no dejes de postear ni de llamar.
8: Es importante que tomes en cuenta que las tarifas internacionales suelen ser más elevadas, dependiendo de tu plan, operador y país que visites. El cobro puede ser por cada minuto, mensaje o megabyte que uses.
9: Si el roaming no es para ti, sigue estas recomendaciones. Primero, revisa si tu plan ya lo incluye. Y si no es así, desactiva la opción en tu configuración, porque al cruzar la frontera, el equipo podría conectarse automáticamente y generar cargos imprevistos.
8: También verifica cuál es tu línea predeterminada para llamadas y datos. Así evitarás activaciones por error y costos adicionales. Viaja con información y evita sorpresas con la cuenta.
9: Ahora hablemos de las eSIM, un chip digital que se descarga mediante un código QR o una aplicación.
8: Este puede incluir llamadas y mensajes o solo datos. Su ventaja es que te permite conservar el número habitual, ya que los dispositivos pueden manejar dos líneas simultáneamente, la física y la digital.
9: Para viajes internacionales, muchas personas optan por una eSIM regional que les brinda datos móviles y simultáneamente mantiene la línea original exclusivamente para llamadas importantes o emergencias.
8: Presta atención, sigue estos tres pasos clave. Primero, verifica qué incluye exactamente el servicio. Segundo, revisa a detalle los términos y condiciones. Y tercero, confirma quién es el proveedor y bajo qué esquema opera.
9: Toma en cuenta que no todas las eSIM cumplen con los mismos requisitos regulatorios que los operadores tradicionales. Por eso, antes de pagar, lo mejor es informarte bien.
8: Por ello, te traemos una guía rápida para que sepas si debes usar roaming o una eSIM. En caso de que uses roaming antes del viaje, verifica si tu plan incluye Estados Unidos y Canadá. Confirma si se activa de manera automática y revisa muy bien los límites de uso y las tarifas adicionales. Ya cuando estés en tu destino, activa el roaming solo si lo necesitas. Monitorea constantemente tu consumo desde la app de tu operador. Y cuando por fin regreses a casa, desactiva el roaming si ya no lo vas a usar. Y revisa cuidadosamente tu factura.
9: En cambio, si eliges la opción de la eSIM, toma en cuenta lo siguiente. Antes de empacar tus maletas, verifica la compatibilidad y confirma que tu equipo esté desbloqueado. Compara planes regionales para Estados Unidos, México y Canadá. Descarga y activa la eSIM antes de salir de viaje. Durante tu estancia, configura la eSIM como tu línea principal de datos. Desactiva el roaming en tu línea principal y monitorea el consumo de datos en el plan que contrataste. Y al volver a tu hogar, elimina la eSIM temporal si solo era para el viaje y verifica que tu línea principal vuelva a ser la predeterminada.
8: Una estrategia que puede funcionarte es mantener tu línea física activa para cualquier emergencia y utilizar una eSIM regional para el consumo intensivo de datos.
9: Recuerda que la conectividad la vas a necesitar para todo, desde mostrar tu boleto digital hasta encontrar a tus acompañantes. Lo mejor es conocer todas las variantes, porque solo tú puedes decidir qué opción se adapta más a tus necesidades.
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9: Si tienes alguna queja o denuncia en contra de un proveedor de bienes o servicios, comunícate al 55 5568 8722 y al 800-468 8722.
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1: ¿Cómo están? De vuelta.

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1: 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Esto es Edwin Luna y la Tracalosa de Monterrey.

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1: ¿Sabías que un mal uso de tu rastrillo desechable no solo acorta su vida útil, sino que también favorece la aparición de bacterias? Cuidar tu piel empieza desde saber elegir el producto correcto en el supermercado.
3: Además, si viajas a alguna de las sedes de la Copa Mundial 2026, te compartimos las mejores opciones para mantenerte conectado. De esto y más platicamos hoy. Quédate en Revista del Consumidor Radio.
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1: Los rastrillos desechables son herramientas de afeitado que tienen como objetivo ofrecer una opción práctica, higiénica y económica para el cuidado personal. Este tipo de productos son de uso limitado, ya que dependiendo de su calidad pueden durar de 5 a 10 afeitadas.
3: Su bajo costo los vuelve ideales para viajes o uso ocasional. Además, su distribución es amplia, pues se encuentran en supermercados, farmacias o tiendas de conveniencia. Están fabricados principalmente de plástico, lo que puede facilitar su manejo. Cuentan con un mango, un cabezal con navajas preinstaladas de acero inoxidable y una banda lubricante.
1: En el mercado podemos encontrar modelos para mujer y para hombre, y aunque la tecnología es similar, cada tipo de rastrillo se segmenta por género para adaptar su forma y banda lubricante a diferentes zonas del cuerpo. Esta segmentación responde a las necesidades prácticas y estrategias de marketing, que suelen reflejarse en los precios, ya que los productos de mujer son más caros que los de hombre.
3: Para ayudarte a elegir mejor, el Laboratorio Nacional de Protección al Consumidor puso a prueba la resistencia y desempeño de 26 modelos distintos, 13 modelos para mujer y 13 para hombre. Se realizaron distintas pruebas para comprobar que los empaques incluyeran la información comercial en español de acuerdo con las normas oficiales mexicanas. También se revisó a detalle el estado de las navajas, analizando el estado original del filo y que estuvieran libres de oxidación o cualquier daño.
1: También se determinó la carga máxima de los mangos antes de romperse. En este caso se convocó a un panel de personas con consumidoras que calificaron aspectos como la efectividad en el afeitado, la experiencia de uso y el cuidado y protección que brindan a la piel.
3: En el caso de los rastrillos para mujer, los resultados fueron los siguientes. Todos los modelos analizados presentaron su información comercial correctamente. El modelo de la marca Chedraui presentó imperfecciones en las hojas, navajas. Tres modelos de Gillette, dos de Equate, Chic, Envisage y Vic obtuvieron la excelencia en la prueba de cuidado y protección de la piel. Los productos que calificaron con excelencia al promediar todas las pruebas fueron Vic, Envisage, Chic y tres modelos de la marca Gillette. Recuerda que la calidad puede ser la misma, pero el precio no. Por ejemplo, el paquete de Chic cuesta 161 pesos y trae cuatro piezas. Estarías pagando 40 pesos por rastrillo. Por su parte, el paquete Gillette Venus Extra Suave cuesta 154 pesos, pero al traer menos piezas, cada rastrillo te cuesta 77 pesos, casi el doble. Por eso es importante que compares los precios y desempeño de cada producto.
1: Ahora, en el caso de los rastrillos para hombre, se encontró que todos los modelos presentaron correctamente su información comercial. Tres modelos presentan imperfecciones en las navajas, Chedraui y dos de la marca Daycare. Cuatro modelos calificaron con excelencia en la prueba de cuidado y protección en la piel, tres de la marca Gillette y uno de la marca Envisage. Es importante evaluar el desempeño y el costo por unidad antes de elegir. Por ejemplo, en el paquete Envisage, calificado con excelencia, cuesta 40 pesos y contiene dos piezas. Estarías pagando 20 pesos por rastrillo. Por su parte, el paquete Vic de cuatro piezas cuesta 107 pesos, lo que eleva el costo a 27 pesos por cada pieza.
3: Usa tu presupuesto de manera inteligente. Presta atención a las recomendaciones de compra y uso. Compra tus rastrillos en comercios establecidos y revisa que el empaque esté en buenas condiciones. Guarda tu comprobante en caso de que necesites realizar algún cambio por defectos de fábrica. No compartas el rastrillo con otras personas, aunque sean de tu propia familia. Cámbialo cuando cuando notes que necesitas hacer más presión para rasurar adecuadamente.
1: Usa gel o crema para afeitar. De esta forma tu piel sufrirá menos. Usa crema sin fragancia o aloe vera para cuidar tu piel después de afeitarte. Déjalo secar después de utilizarlo. La humedad puede dañar las navajas. Guárdalo en un lugar limpio y sin humedad después de usarlo.
3: Tu elección va más allá de la marca. Se trata de calidad, precio y sobre todo responsabilidad. Al terminar la vida útil de tu rastrillo, no olvides desecharlo de forma segura. Envuélvelo en material resistente o colócalo dentro de un envase vacío para evitar que las hojas queden expuestas. No olvides que la información es tu mejor aliada para consumir de manera responsable.
2: Vista del consumidor.
1: Boletos digitales, mapas, transportes, pagos y hospedaje dependen del acceso a datos móviles. Pero, ¿sabes cómo mantener la conexión al cambiar de ciudad o país sin agotar el saldo, pagar cargos inesperados o perder tu número? Para controlar el uso de tus datos móviles y evitar gastos excesivos en tu celular, tienes que saber qué es lo que estás usando.
3: Si cruzas la frontera y quieres seguir conectado, el servicio de roaming permite que tu número funcione fuera de México, ya que al momento de pisar suelo extranjero, tu celular se conecta a la red de otro operador para que no dejes de postear ni de llamar.
1: Es importante que tomes en cuenta que las tarifas internacionales suelen ser más elevadas, dependiendo de tu plan, operador y país que visites. El cobro puede ser por cada minuto, mensaje o megabyte que uses.
3: Si el roaming no es para ti, sigue estas recomendaciones. Primero, revisa si tu plan ya lo incluye. Y si no es así, desactiva la opción en tu configuración, porque al cruzar la frontera, el equipo podría conectarse automáticamente y generar cargos imprevistos.
1: También verifica cuál es tu línea predeterminada para llamadas y datos. Así evitarás activaciones por error y costos adicionales. Viaja con información y evita sorpresas con la cuenta.
3: Ahora hablemos de las eSIM, un chip digital que se descarga mediante un código QR o una aplicación.
1: Este puede incluir llamadas y mensajes o solo datos. Su ventaja es que te permite conservar el número habitual, ya que los dispositivos pueden manejar dos líneas simultáneamente, la física y la digital.
3: Para viajes internacionales, muchas personas optan por una eSIM regional que les brinda datos móviles y simultáneamente mantiene la línea original exclusivamente para llamadas importantes o emergencias.
1: Presta atención, sigue estos tres pasos clave. Primero, verifica qué incluye exactamente el servicio. Segundo, revisa a detalle los términos y condiciones. Y tercero, confirma quién es el proveedor y bajo qué esquema opera.
3: Toma en cuenta que no todas las eSIM cumplen con los mismos requisitos regulatorios que los operadores tradicionales. Por eso, antes de pagar, lo mejor es informarte bien.
1: Por ello, te traemos una guía rápida para que sepas si debes usar roaming o una eSIM. En caso de que uses roaming antes del viaje, verifica si tu plan incluye Estados Unidos y Canadá. Confirma si se activa de manera automática y revisa muy bien los límites de uso y las tarifas adicionales. Ya cuando estés en tu destino, activa el roaming solo si lo necesitas. Monitorea constantemente tu consumo desde la app de tu operador. Y cuando por fin regreses a casa, desactiva el roaming si ya no lo vas a usar. Y revisa cuidadosamente tu factura.
3: En cambio, si eliges la opción de la eSIM, toma en cuenta lo siguiente. Antes de empacar tus maletas, verifica la compatibilidad y confirma que tu equipo esté desbloqueado. Compara planes regionales para Estados Unidos, México y Canadá. Descarga y activa la eSIM antes de salir de viaje. Durante tu estancia, configura la eSIM como tu línea principal de datos. Desactiva el roaming en tu línea principal y monitorea el consumo de datos en el plan que contrataste. Y al volver a tu hogar, elimina la eSIM temporal si solo era para el viaje y verifica que tu línea principal vuelva a ser la predeterminada.
1: Una estrategia que puede funcionarte es mantener tu línea física activa para cualquier emergencia y utilizar una eSIM regional para el consumo intensivo de datos.
3: Recuerda que la conectividad la vas a necesitar para todo, desde mostrar tu boleto digital hasta encontrar a tus acompañantes. Lo mejor es conocer todas las variantes, porque solo tú puedes decidir qué opción se adapta más a tus necesidades.
2: Recibe
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0: están solicitando para que sigan bailando en esta tarde. Se llama
1: Manuelito Rocha y
2: música. 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

0: Señoras y señores, muy pero muy buenos días, bienvenidos. Esto es el Bro Barker Show a través de la mejor 94.7 en este viernesito. Sí, señores, gracias a Dios es...
1: Ve viernes.
0: Viernes, y hay que portarse bien, Bugambilio. Oye, ¿cómo das esos consejos? Beber, pero pues que un juguito, ¿no? Un verde, uno de apio. Un juguito de apio, ¿qué será? Un...
1: Acuérdate que después de las 5 nomás los canes toman agua.
0: ¿Mandé?
1: Después de las 5 nomás los perros toman agua.
0: Y los radiadores, y ¿no? Y los radiadores. ¡Ay, mi querísimo Bugambilio! Pues ya es viernesito, ¿cómo estás? ¿Cómo estamos? ¿Cómo
1: bien,
0: te trata?
1: Muy bien,
0: la vida con este calor, ¿eh? Bien. De verdad, qué calor, qué bochorno se sienten aquí en Posadero. Yo te dije, ay, hijo, ya será la edad o qué onda, no, pero no.
1: Es como un microondas.
0: De verdad, ¿eh? De verdad que sí. Sinceramente, bueno, la noche, qué calor, ¿eh? Nada más como que los aire acondicionado no enfrían, o no sé qué les pasa. Lo pones a tope. La recomendación que se les hace a todo mundo es que, por ejemplo, tienes mucho calor, pero tú siempre, no sé, le prendes tu aire acondicionado a las 12 del día, ¿no? Y dices, bueno, lo voy a poner en 16, ¿no? Para que enfríe. Nunca va a enfriar a 16 grados. ¿No? Nunca en la vida. O sea, siempre hay que tratarlo de mantener, pues, entre 20 y 21. Esa es la verdad. ¿Por qué? Porque si lo pone usted a 16, jamás va a dejar de trabajar el compresor. ¿Y qué pasa con esto? Vas a gastar muchísima más luz, vas a sobrecargar las líneas de abastecimiento eléctrico y pues se va a ir la luz en su color. Así de sencillo. Mejor manténgalo en 21, déjelo a una temperatura. Está entra y sale hasta que llega la temperatura adecuada, ¿eh? Pero, híjole, qué calores. Hay que meterse al refri mejor. Al congelador un rato. A la congeladora.
1: Sí, los que no tienen clima, ¿cómo las?
0: Los de híjole. Sí, caray, también, ¿no? Ventilador y te avienta el aire.
1: Hay varios hacks en el
0: TikTok. Te avienta el aire caliente.
1: En el TikTok para ponerle a tu venti atrás un bote de hielo.
0: Un bote con hielo.
1: Sí.
0: Oh, sí, he visto. Sí, una bolsa, ¿no?
1: Sí, jala, sí.
0: Una bolsa y te avienta todo el aire frío. Sí.
1: Oye, también ya venden este mini splits en el TikTok Shop.
0: ¿Ah, sí?
1: Sí.
0: Ah, caray.
1: Ya 3,000 baros.
0: ¡Órale! Sí. ¿Y si es seguro comprar en eso TikTok Shop?
1: Sí.
0: ¿Sí? ¿Sí han comprado? Danny Boy, buenos días. Aquí está en controles. ¿Sí han comprado ahí en TikTok? No sé. Sí, porque dice, ¿te recomiendan? Si aquí te dejamos el enlace de compra, ¿no? Está en la aplicación TikTok Shop.
1: Ajá, en el TikTok.
0: Ok, o sea, pero sí es confiable y
1: sí.
0: Todo.
1: Ah, ya. Oye, yo vi un mini split en 2,500.
0: ¿Cómo crees?
1: Sí, ya 1,000 pesos de la instalación,
0: de,
1: papá.
0: De una tonelada.
1: No, chiquitito, para un cuarto, así como
0: sí, de una tonelada. Órale. Oye, pues no está nada mal.
1: Oye, imagínate.
0: Pues ahí está la recomendación, ¿no?
1: Sí.
0: Ahí está la recomendación para que no pase calores. Sí, 2,500 sí es muy acertado. 3,500, ¿no? Ya con la instalación, ¿cuánto cobrar?
1: Como 1,200, 1,500.
0: Sí. Órale.
1: Ahí con mi compa Isaías, ahí luego les paso el...
0: Ahí luego les paso el dato.
1: Y les paso el número para que... Okay. Porque no, él me instaló, ¿verdad?
0: Y ahorita te mandamos el número de cuenta para que... para que nos deposites el gol. Oiga, pues sí, los invitamos, buenos días, a que se pongan en contacto con nosotros en este viernesito al 782-214-8467. Déjenme platicarles cómo va a estar la sensación climatológica para el día de hoy.
1: Dale.
0: Que, bueno, se han avecinado desde el pasado miércoles lluvias, nada más no llegan. Ayer, como eso de las, ¿qué serán? 3:30 de la tarde, cayó un chipichip, que yo creo que eso fue lo que levantó el bochorno.
1: No,
0: pero, pues hoy se esperan lluvias a partir de las 3 de la tarde, ¿eh? Déjenme lo corroboro bien. Pero sí hay 84% de probabilidades a las 4 de la tarde. O sea, sí son altas las posibilidades de lluvia durante, oye, pues, prácticamente todo el día y todo el fin de semana.
1: Desde el martes nos vienes prometiendo lluvia.
0: Sí, oye, nada más no, ya de venir de rodillas o descalzas sobre la terracería.
1: Hace falta como con un sacrificio, pero en el Tajín. En el Tajín.
0: Sí. No, pues los bailes de los voladores de Papantla, ¿no? También es un ritual para llamar a la lluvia y... y con eso haya cosecha, haya siembra, porque hay que recordar, si llueve, llueve vida, llueve alimento, así de sencillo. Pues oye, imagínate, y ahora cómo está el calor, hay mayor consumo de agua, hay que cuidar también el agua, ese es otro punto fundamental, ese es otro punto fundamentalísimo. Por favor, no más saque la manguera y esté lavando la banqueta con la manguera, no esté lavando los coches con la manguera.
1: Exacto.
0: De verdad, yo creo que una regulación debe de haber ya más estricta, porque cómo se desperdicia el agua. Bueno, empezando por la misma, ¿qué es? Comisión de Agua y Alcantarillado del Estado de Veracruz.
1: Agua, sí.
0: Que cómo hay fugas, ¿eh? Sí. Cómo hay fugas de agua por todo Poza Rica. Qué doloroso es eso. De verdad pasas y ves, o sea, está el calor a 80 mil grados y ves todo el agua tirándose y dices, oye, pues yo creo que, no sé si no lo reporten los vecinos, no sé si se hagan ojo de hormiga los de la CAEP, pero yo creo que sí deben de ponerle empeño a esa situación, que de verdad, porque hay muchas, muchas colonias que no tienen agua. Hay muchísimas colonias. Bueno, es más, vamos hablando aquí, la colonia Cazones, hay muchas calles que no tienen agua, que no te llega agua a tu casa.
1: Oh, man.
0: Están cargando con pipas y toda la vida.
1: Oye, hablando de así de colonias que no hay agua, yo no sabía que por allá para la prensa hay colonias que no hay agua, ¿no? No les llega que porque se viene el cerro.
0: Exacto, sí, porque no tiene la presión suficiente para llegar a esa,
1: sí,
0: a esa de la toma principal.
1: O sea,
0: ¿no?
1: Tiene que comprar pipas.
0: Porque hay que recordar que pues el agua llega hasta sus domicilios pues a través del bombeo, pero pues el bombeo luego es insuficiente y no llega a subir a colonias altas. Sí, sí es complicado, ¿eh? Sí es complicado, por lo tanto, pues hay que cuidarla. Si usted no tiene agua en su casa, pues con mayor razón hay que cuidarla, ¿no? Por ejemplo, un dato que es muy importante, fíjate, métete a bañar con una cubeta. Y atrás te bañas, te enjuagas, etcétera. Y ya de ahí, esa cubetita que se va llenando la puedes utilizar para el WC sin problemas, pues es agua con jaboncito. Te deja perfumado a Head and Shoulders,
1: sí.
0: No, jabonzote, ya menos. Y pues, esa es forma de echarle la mano al planeta. Es importante. ¿Y tú cómo cuidas el agua, Dani? Dice que no la cuida. ¿Qué pasó, Dani Boy? El agua del clima. Ah, lo que sí es cierto, también es importante poner una cubetita ahí donde está el desagüe de la condensación del clima, pues también esa sirve y fresca el agua para las plantitas, ¿verdad? ¡Qué óvole,
1: vale,
0: papá! Sí. No, buenos tips, ¿y tú? ¿Cómo cuidas el agua?
1: Bueno, donde se cae el agua del clima, se hace como un charco y se van a echar los perros. En lo fresco, sí. En el agüita fresca.
0: Ahí está todo lamoso, pero ahí se echan los perros. Y ahí hasta, no veo en renacuajos, ¿no? No, hay charalitos y toda la onda. No, pues bueno. Señoras y señores, es así como comienza el Brown Vargas Show. Buenos días, feliz viernes. Ya estamos a 5 de junio. Y qué chulada, porque lo vamos a pasar increíble. Tenemos el anuncio, hoy tenemos el anuncio tan esperado de qué se va a tratar la dinámica de la ruta futbolera de la mejor FM. Ahorita se los vamos a platicar. Vámonos mientras tanto con buena música. Danny Boy en controles. Here we go.

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1: 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Yes.
2: Ya las 8 de la mañana con 21 minutitos. Oye, qué rolota. Qué rolotota que os escuchó en el Brau Vargas Show a través de la mejor 94.7. Y bueno, pues vámonos directamente con un día como hoy que se celebra. Mi queridísimo Bugambilio, un día como hoy, 5 de junio. Bueno, pues precisamente estábamos platicando, ¿no? Acerca de cuidar, de proteger nuestro planeta. Pues hoy, 5 de junio, se conmemora el Día Mundial del Medio Ambiente. Bueno, pues esta fecha dedicada a sensibilizar a la población sobre la importancia de proteger y cuidar nuestro entorno natural. Bueno, pues esta celebración pues nos motiva, ¿no? Como a reflexionar sobre los cambios que podemos adoptar en nuestra vida para reducir la contaminación del aire, por ejemplo, que generamos habitualmente. ¿Cómo contaminas?
3: ¿Cómo?
2: Pues quemando basura, quemando neumáticos, las cementeras, las fábricas. Bueno, infinidad, ¿no? Pues aquí tan solo la extracción del petróleo contamina el ambiente, como no tenemos una idea, a través de, digo, están los quemadores, ¿no? Pero aparte, pues eso lo garantiza.
3: Aparte los derrames contaminan el suelo.
2: El derrame, los derrames petroleros.
3: El agua.
2: Híjole, absolutamente todo, ¿no? Las fugas que ha habido en el río Cazones y donde desemboca. Pues en el mar, ¿no? Lamentablemente. Entonces, fíjense que todo eso afecta a nuestra salud, así como la del planeta. Al mismo tiempo representa una valiosa como que oportunidad, ¿no? Para concienciar a los ciudadanos, las empresas, los gobiernos, a que le pongan pues mayor énfasis a cuidar el medio ambiente. La basura también es otro foco de infección importantísimo. El sacar la basura cuando no pasa el camión de la basura. Híjole, ¿a qué nos referimos? Haz un hecho aquí al ladito, de verdad, pasas y parece que, de verdad, es una cosa espantosa,
3: parece
2: horrible. Sí, no, hombre, el rastro, el sabroso, no, hombre, aquí, o sea, digo, hay muchos negocios por aquí, restaurantes y todo, donde, pues, parece que ponen su basura y al rayo de sol, compadre, pues eso descompone de inmediato la, y es, ahora sí que es nocivo para la salud y nocivo también para la, ahora sí que la fauna nociva, ¿no? También, eso genera, pues, ratas y etcétera, moscos, todo eso es un foco de infección que ya me, híjole, yo que traía ganas de desayunar, ya se me quitaron. Bueno, también el día que voy, se celebra en 1895, déjame platicarles que en Ecuador, por primera vez se celebra el Día del Liberalismo en conmemoración al estallido de la Revolución Liberal. Esto en Ecuador. En 1944, en el marco de la Segunda Guerra Mundial, el ejército de los aliados entran a Roma y se preparan para la ofensiva del Día D. Ok, en 1967 estalla la Guerra de los Seis Días en Israel y varios países árabes. También, por otra parte, el de senador y candidato a la presidencia de los Estados Unidos, Robert F. Kennedy, es tiroteado por Shiran Bishara Shiran en Los Ángeles, California. En 1972 se inaugura la Conferencia de las Naciones Unidas sobre el Medio Ambiente en Estocolmo, Suecia. En 1981 los Centros para el Control y la Prevención de Enfermedades en Los Ángeles, en los Estados Unidos, informan de los primeros casos de SIDA en 5 varones homosexuales. Esto en 1981. Fíjense cómo se propagó, por todo el mundo.
3: Freddie Mercury.
2: Sí, Freddie Mercury fue uno de los íconos de la música, ¿no? Que falleció, lamentablemente, por la... Por eso que dicen, por el Sidran Mundeta, ¿no? Oye,
3: pero él no quiso así medicarse.
2: Pues sí, fíjate
3: ya
2: que para esa época, pues sí había tratamientos, pero eran tratamientos alternativos, ¿eh? No había así como que un tratamiento como hoy en día. ¿Qué es lo que pasa con el síndrome de inmunodeficiencia adquirida, ¿no? Que esas son, pues ahora sí que eso es etimológicamente lo que significa SIDA, que es prácticamente esa enfermedad acaba con todas tus defensas naturales, ¿no? No hay manera de que, por ejemplo, una gripe, si no estás protegido, si no tienes anticuerpos, antivirus, virus, pues bye. Y eso es lo que pasa con el síndrome de inmunodeficiencia adquirida. Así que bueno, pues hay que tomar precauciones. Ahora sí que si va a ir a la fiesta,
3: ¿mande? No hay cura ya para...
2: No hay cura, pero digo, ya hay tratamientos súper avanzados, pero pues también de alto costo, ¿no? Que es lamentable, lamentable. Fíjense, y también una de las... vamos a decirlo de esta manera, que no escuche más fuerte, pero en México, Veracruz es el estado con mayor casos y número de SIDA. Así que hay que tener mucha precaución ahí, damas y caballeros, ladies and gentlemen. Hay que hablar, por supuesto. Yo creo que son temas muy sensibles, ¿no? Muy, muy chiviados, muy penosos de luego hablar con nuestros hijos. Pero yo creo que es importante, ¿no? Ahora sí que hablar con ellos, platicar acerca de todos estos temas del ámbito sexual, de todos estos temas de la protección, por supuesto. Y pues ahora sí que si van a la fiesta... lleven globito, así de fácil. Sí, de verdad. Así que tengan mucho cuidado, ladies and gentlemen. Y bueno, pues también en 2009 ocurre el incidente del baguazo en Perú. En 2002, un barco llamado Mayflower, un proyecto de IBM, cruza por primera vez el Océano Atlántico sin tripulación, gobernado únicamente por la inteligencia artificial. Eso en el año 2022. También, bueno, pues ahora sí que eso es lo más trascendental, ¿no? Que se celebra un día como hoy, 5 de junio, en la historia del mundo. Así que, bueno, pues un dato importante, ¿no? Hay que cuidar a nuestro planeta, hay que cuidarnos nosotros. Así de sencillo, así de fácil y así de rápido. ¡Vámonos, mi querido Nadir Boy! ¿Con qué nos vamos? Tú me dices, tú me mandas a la pausa. Nos vamos con música, nos vamos con rolito, dale. Tenemos buenas rolas en el Bro Vargas, yo recargado. Yo soy Bro Vargas.
3: Y Brian Mugamilio.
2: Yes, señor.

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1: Ya son las 9 de la mañana con 8 minutitos en el Brau Vargas Show. El Brau Vargas Show. ¿Qué tal?
2: Oye, oye, ¿por qué no te equivocas? ¿Por qué no dices las 10? Con...
1: Ah, porque ya arreglé la chiva esta. ¿Será? ¿Será ya que... le arreglé la zona horaria a la...
2: ¿Será
1: a la...
2: porque no está Vicky?
1: ¿Será porque no es así? ¿Verdad? Nada más la hago repelar. ¿Cómo le hace? Bueno, vámonos directamente con la información deportiva, mi Bugambilio, porque fíjate, ya estamos a nada, ya estamos a unos cuantos días, ya faltan 6 días para que de arranque el Mundial de Fútbol 2026. Y bueno, déjenme platicarles cuáles son las nuevas reglas para agilizar el juego y también sus sanciones. Como lo ves, en este... Pues ahora sí que esta copa que es diferente, ¿no? Porque no solo marcará un récord por la participación de 48 selecciones y 3 países anfitriones. Fíjense que, bueno, pues esta expectativa que genera la Copa del Mundo organizada de manera conjunta entre México, Estados Unidos y Canadá, este torneo será recordado por convertirse en el punto de partida de una profunda transformación reglamentaria impulsado por la Federación y la International Football Association Board, la AFAB. Oh my goodness. Fíjense que el objetivo es claro: aumentar el tiempo efectivo de juego y reducir aquellas prácticas que durante años han provocado interrupciones constantes. Fíjense que diversos análisis realizados por organismos deportivos revelan que de los 90 minutos reglamentarios, ¿cuánto creen que juegan efectivamente los jugadores?
2: Como unos 60, 50.
1: Entre 48 y 52 minutos de tiempo de acción real, vaya, sobre el césped. Bueno, pues ante esta situación, las autoridades de fútbol internacionales decidieron implementar una serie de modificaciones que buscan hacer que los partidos pues sean más dinámicos, más transparentes y justos para sus protagonistas. Uno de los cambios más llamativos pues está relacionado con los porteros, con los guardametas. Así que a partir de este mundial, los porteros tendrán únicamente... Casi te comes el micrófono, compa. No dormiste bien. Sí, dale otro, Dani, porque
2: claro, no funciona, papá.
1: Despierta, Bugambilio. Eso. Fíjense que los porteros tendrán únicamente 8 segundos para poner el balón en juego después de controlarlo con las manos. Porque antes se aventaban, que se tiran al suelo, que se levantan. Díganse que durante los últimos 5 segundos el árbitro realizará una cuenta regresiva visible para advertir al portero. Si el tiempo se agota y el arquero continúa reteniendo el balón, el rival recibirá un saque de esquina como sanción inmediata.
2: ¿Sí?
1: Si se pasan de 8 segundos.
2: Sí, no, pues sí, está bien.
1: ¿No? Y a corner kick.
2: Penal para la América.
1: Déjale. Fíjense que la medida pretende eliminar una práctica habitual utilizada para enfriar los partidos y consumir segundos valiosos, especialmente cuando un equipo mantiene una ventaja mínima en el marcador. Así que máximo 8 segundos para liberar el balón, cuenta regresiva visible por parte del árbitro y castigo con saque de esquina para el rival en caso de que se quede con el balón.
2: Oye,
1: en las
2: está
1: manos.
2: Bien, porque luego hacen tiempo, se tiran.
1: Exacto, sí, no, hay un argüey, imagínate, sí, 56 minutos nada más de los 90 que deben ser. Bueno, pues las nuevas reglas también alcanzarán las reanudaciones de juego, tanto los saques de banda. Tanto los saques de banda como... Y te duele, Dani, güey. Tanto los saques...
2: Ya es penal para las Chivas.
1: Ya es penal para las Chivas. Ahora sí es penal para las Chivas. Ahora el Pachuca va a sacar una...
2: Penal para las Chivas.
1: Fíjense que tanto los saques de banda como los saques de meta deberán ejecutarse en un máximo de 5 segundos una vez que el balón esté correctamente colocado. Si el jugador demora la acción deliberadamente, perderá la posesión o concederá un saque de esquina al adversario dependiendo de esta situación. Otro cambio relevante... afectará a las sustituciones. Fíjense que el futbolista reemplazado tendrá 10 segundos para abandonar el terreno de juego. Así que el cambio
2: sí,
1: del...
2: luego se empieza a quitar las espinilleras,
1: sí,
2: en el campo.
1: Y que se va quitando el de capitán, sí. Y caminando ahí como paso a pasito.
2: Aplaudiendo, volteando.
1: Ahora sí tendrá 10 segundos para abandonar el terreno de juego. Si retrasa su salida, de forma intencional, el jugador que entra deberá esperar 1 minuto antes de incorporarse al partido. dejando con 10 elementos nada más a su equipo por un minuto que puede marcar la diferencia. Esta sanción podría generar escenarios inéditos, ya que el equipo infractor quedaría temporalmente con un futbolista menos durante un minuto sobre el terreno de juego. Bueno, pues también la tecnología tendrá un papel mucho más amplio. El VAR ofrecerá snacks, ofrecerá micheladas, clamatos, Tom Collins.
2: Imagínate, todas las jugadas la va a querer ir a checar el árbitro.
1: Echarse ahí un yeque.
2: Tengo que revisar.
1: Bueno, pues este recibirá facultades adicionales para intervenir en situaciones que anteriormente quedaban fuera de protocolo tradicional. Entre los nuevos escenarios destacan errores en la identificación de jugadores sancionados, equivocaciones relacionadas con segundas tarjetas amarillas y algunas decisiones administrativas previas a las reanudaciones. Sin embargo, la modificación más trascendente llegará a las jugadas a balón parado. Ahora el VAR podrá revisar infracciones ocurridas antes de la ejecución de un saque de esquina, un tiro libre, cuando éstas tengan influencia directa en un gol, una expulsión o una acción disciplinaria. Esta medida busca combatir empujones, bloqueos y sujetones dentro del área que muchas veces pasan desapercibidos por el cuerpo arbitral, ¿no? Porque va siguiendo la jugada, pero por acá se están dando con todo jalones, mordidas, jalones de greña, absolutamente todo. Y el árbitro tiene toda la facultad de ir a observar. Ahora sí que el alrededor de la jugada está padre, ¿no? Bueno, piense que también endurecerán además las sanciones relacionadas con conductas discriminatorias. Las nuevas directrices establecen una política de tolerancia cero frente a expresiones racistas, xenofóbicas, homofóbicas o cualquier conducta que atente contra la dignidad de las personas. Por lo tanto, el vamos a decirles nada, va a ser sancionado. Incluso aquellos futbolistas que intenten ocultar insultos o comentarios ofensivos cubriéndose la boca podrán ser investigados mediante grabaciones, imágenes o reportes arbitrales. Asimismo, se reforzarán los castigos para jugadores que abandonen deliberadamente el terreno de juego como forma de protesta ante decisiones arbitrales, una conducta que ha generado polémica en distintos torneos internacionales. Así que bueno, pues estos son... ¿Quién?
2: Como Cristiano Ronaldo. Cristiano Ronaldo, cuando no le pitan lo que quiera, se quita su gafa de capitán y ya me voy.
1: Ah, sí, pues hace bien.
2: Ah, ¿cómo que? Claro.
1: Ronnie puede hacerle y mandar lo que se le antoje al...
2: ¿Cómo crees?
1: ¿Cómo le dicen? Al...
2: al árbitro.
1: No. ¿Cómo le dicen a Cristiano Ronaldo?
2: Al bicho.
1: Ajá, le dicen bicho, pero
2: comandante.
1: El comandante. Lo que quiera el comandante tiene que... No, pues está bien, ¿no? Está bien, pues porque todos hacen sus barrichos.
2: Si su vitrina,
1: Neymar también, ¿no?
2: Si tuvieran su vitrina 8 balones de oro, pues sí, podría hacer lo que quiera.
1: ¡Sí! ¿Cuántos tiene?
2: 5.
1: Ah.
2: Si tuviera 8, pues...
1: ¿Quién tiene 8?
2: Messi, papá.
1: Ay, ay, ay. ¿Tú qué eres? ¿Team Messi o Team Ronaldo? Ese está dando Danny Boy. Ciérrale el micrófono a este cabrón. Ciérrale el micrófono. Pásale el micrófono. ¿Cómo?
2: Gracias, aficiones, para vosotros.
1: ¡Sí! ¿Este qué?
2: Gracias, aficiones, para vosotros.
1: ¡Sí! Bueno, pues vámonos con unos datos curiosos. Fíjense que el Mundial 2026 será la primera Copa del Mundo con 48 selecciones participantes. México se convertirá en el primer país en albergar 3 mundiales masculinos. La federación estima que las nuevas reglas aumentarán significativamente el tiempo efectivo de juego. La comunicación pública de las decisiones del VAR ya se han aprobado en algunos torneos internacionales antes de la implementación masiva. El Mundial 2026 servirá como laboratorio para evaluar la expansión del protocolo VAR en acciones a balón parado. Así que como resultado se busca contribuir que un fútbol pues sean minutos más efectivos, ¿no? Porque sí, imagínate qué bajo. Ya, estás esperando 90 minutos y 50, de entre 48 y 56 minutos son los efectivos, pues no. Bueno, pues este mundial será la prueba definitiva para saber si esta revolución reglamentaria logra transformar el juego tal como lo conocen millones de aficionados en todo el planeta. Yo voy.
2: Oye, ¿qué crees que estaba pensando,
1: Raúl? A ver, cuéntame.
2: Que este sería tu último mundial.
1: ¿Qué pasó, mi hermano?
2: Si hubiera despegado tu carrera como portero.
1: No, ya.
2: Que le dé gracias a Dios Ochoa.
1: Que le dé gracias a Dios Ochoa, porque si no ahorita estaría Brown Vargas.
2: Que no.
1: Me fregué la rodilla. Pero que le dé gracias a que me fregué la rodilla.
2: Sí, se fregó la rodilla, bro. Si no, ahí estuviera en lugar de los
1: Ochoa. ¡Águilas! Eso es todo, Danny Boy. Ahora más formas parte del Bro Burger Show, porque te acabas de volver machín. Ya dejaste atrás las rayas, las cabras. ¿O cómo se llaman? Las chivas. Las chivas, ver. No, el Danny Boy es chiva, ¿verdad? Sí, bien chivísima. Es chiva de corazón. Tú, americanista, ah, papá, sí, no. No sería el Bro Burger Show y el Bugambilio. Si lo fueras otro equipo,
2: sería nada más el Bro Burger Show.
1: Sería el desconocido. El Anonymous. Bueno, vámonos con más. Fíjense que la inauguración también de este mundial tendrá un sello completamente latino y una protagonista que ya forma parte de la memoria musical del fútbol, Shakira, cantará en la ceremonia de apertura de la Copa del Mundo en la Ciudad de México, donde interpretará Dai Dai, la canción oficial del torneo, junto al nigeriano Burna Boy. ¿Qué hubo? Bueno, pues el anuncio fue confirmado por la federación a través de sus canales oficiales, donde adelantó que ambos artistas formarán parte del espectáculo inaugural que se realizará en el estadio de la Ciudad de México, Banorte Azteca, como usted le quiera, Maya. Bueno, pues escenario que también albergará al primer partido de la competencia entre México y Sudáfrica. Por cierto, México ayer, ¿cómo lo vieron? No, ¿verdad? Digo, ganó 5-1 frente a
2: Serbia.
1: Junto a Serbia, pero realmente yo no le veo como que mucha galletita.
2: Sí, es que Serbia era un plan.
1: Como que no le veo mucha galletilla, ¿no?
2: Oye, Serbia es un plan y todavía así le inyectó un gol, o sea, la defensa de México.
1: Sí, caray.
2: O sea, ya no da risa, ya es preocupante.
1: Oye, ¿qué? Fíjate que yo estaba con mi mujer, con Chantal, y le digo, oye, ¿qué bien es el arquero de Serbia, eh? Y ching, que se le va un autogol. Cuando le dan pase y se le va el balón.
2: No, pero no fue su culpa.
1: Y le digo, retiro lo dicho.
2: Fue su defensa.
1: Sí, pero él estaba mal parado. Él estaba mal posicionado, si no, no hubiese pasado eso. Pero pues, a ver, súbele, Danny Boy, esa es la canción que se escuchará en el line-up.

0: Fíjense que la presencia de Shakira representa uno de los momentos como que más esperados, ¿no? Del arranque de esta justa deportiva.
1: Sí.
0: Pues no solo por tratarse de una de las artistas latinas más influyentes a nivel global, sino que de su historia directa, ¿no? Con las copas del mundo, recordar que esta colombiana ya había marcado generaciones con temas como Waka Waka. Oye, qué buen tema, Dani Boy, a ver si la tenemos. Que fue tema oficial de Sudáfrica en el año 2010 y ahora regresa al escenario más grande del fútbol con una nueva apuesta musical. Dai Dai fue presentada como la canción oficial de esta copa y reúne los sonidos de Shakira y Burna Boy en una colaboración pensada para acompañar la primera copa del mundo organizada por tres países, México, Estados Unidos y Canadá. Así que bueno, pues vamos a esperar a que cante Shakira Bye Bye.
1: Órale.
0: Qué buena onda, ¿verdad?
1: Sí.
0: Qué buen ritmo trae esa rolita. Yo creo que va a ser difícilmente superar al Waka Waka.
1: Ah, Waka Waka.
0: Waka Waka es un super mega clásico, ¿verdad, Dani Boy? Dale, Waka Waka.

0: Oye, qué buena rola, guacahuaca. ¿Sí saben qué significa o de dónde proviene el guacahuaca?
1: ¿De dónde, mi
0: bro? Fíjate que este proviene de un canto popular llamado Sanguelegua, utilizado por las tropas de Camerún y grupos de jóvenes marchistas durante la Segunda Guerra Mundial. En ese contexto, fíjense, la frase guacahuaca significa hazlo, hazlo, hazlo. O es una variación de la expresión local que traduce el caminar mientras trabajas.

0: sido los Ghetto Kids.
1: Quiero decir, bueno, fíjense que eso tiene bastantes, ¿cuál?
0: Los Ghetto Kids.
1: ¿Los Ghetto Kids? What
0: sí, the los, hell? Los que bailan la canción de Shakira, unos niños africanos.
1: Ah, ya, ya,
0: son
1: ya.
0: Son varios y hacen sus coreografías bien chidas.
1: Ah, sí, claro, sí los he visto.
0: Sí, también de Nelson Mandela.
1: Sí, sí, sí, sí, los he visto. De hecho, los invitó Shakira, ¿no? A algún evento.
0: Ya, ya sacaron, ya bailaron
1: con. ¿Ya bailaron con Shakira? Sí, sí, están bien cañones bailando esos chavos, ¿verdad?
0: Sí, el oso polar también.
1: El oso polar ya lo baila. ¿Cómo crees? ¿Sí? ¿Ya llegó el oso polar allá sí. en Sudáfrica?
0: Sí, el Nelson. ¿Dónde?
1: De Nigeria, son nigerianos, sí, es cierto, son nigerianos. Los sí. Ghetto, Ghetto.
0: También los Karkis.
1: Los Karkis. Bueno, fíjense que esto del Waka Waka que les comentaba, pues puede tener diferentes variantes, ¿eh? Por ejemplo, lo más pues cercano a lo que quiso referirse Shakira en el Mundial de Sudáfrica 2010 con el Waka Waka sería: hazlo en este momento para brillar. Esa es la definición.
0: Órale.
1: Pero así, digo, en camerunés, en Sengalawo, Sengalawo, eso quiere decir hazlo, hazlo. Waka, hazlo. Y por otra parte, fíjense que más allá del contexto militar, en lenguas como el suajili, que se habla en la mayor parte de África, la palabra waka se traduce como brillar o arder, como el fuego. ¿Eh? Waka waka, arde como el fuego.
0: Yo me sé una palabra en suajili.
1: A ver, ¿cuál?
0: Dashiki.
1: Dashiki.
0: No te voy a decir qué significa.
1: Mejor.
0: Porque salió en una película.
1: ¿Ah, sí? Dashiki. De suajili.
0: La muchacha se llama Dashiki.
1: Dashiki.
0: Y dice: suajili. Significa algo en suajili.
1: Órale. Vientos. Oigan, pues vámonos con más información. Y esto va porque ¿quién creen que la cruz azulió?
0: ¿Quién
1: creen que la regó? ¿Quién creen que hizo el oso el día de ayer? ¿Quién creen que fue que dice que fue culpa de Wiki? ¿Quién cree que
0: se sentó arriba?
1: Bueno, pues déjenme platicarles por qué eso pasó. Digo, mero, pues chistoso, ¿no? En un acto de reconocimiento a Cruz Azul en el Congreso del Estado de Puebla, terminó convirtiéndose, ¿qué creen?, en un tema de conversación en redes sociales, luego de que una pieza de uno de los trofeos exhibidos durante la ceremonia cayera al suelo frente a los legisladores y directivos y miembros también del cuerpo técnico del Club Cruz Azul. Fíjense que este incidente ocurrió al finalizar la gala organizada para homenajear al conjunto celeste tras la conquista del torneo clausura 2026 de la Liga MX. Fíjense que mientras los asistentes se acomodaban para la fotografía oficial, el balón que les fue entregado por ser el mejor equipo de la temporada 25-26 y que está colocado sobre una mesa se desprendió y cayó al piso. Bueno, pues la escena fue captada en video por varios asistentes y las imágenes comenzaron a circular rápidamente en redes sociales, donde numerosos usuarios señalaron a la diputada local de Morena, Gabriela Chumacero, como presunta responsable de este percance. Bueno, la legisladora morenista rechazó esa versión y aseguró que el objeto cayó después de un movimiento realizado por Joel Wiki, director técnico del Cruz Azul. Bueno, pues al momento ocurrido, durante una ceremonia de la participación con representantes del Congreso Poblano, directivos de la institución cementera y miembros del cuerpo técnico. Bueno, pues fíjense que aunque el acto tenía como pues objetivo celebrar la reciente conquista del campeonato, la caída del trofeo terminó robándose parte de la atención pública, se hizo mediático. Bueno, pues las grabaciones del incidente acumulan miles de reproducciones en plataformas digitales y generaron comentarios entre aficionados del club y usuarios de redes sociales, quienes debatieron sobre lo ocurrido durante los segundos previos a la caída de la pieza. El reconocimiento formó parte de una sesión especial realizada por el Congreso Poblano para destacar este logro deportivo del conjunto celeste. Imagínate qué vergüenza, ¿no?
0: ¿Pero por parte de quién?
1: ¿Eh? ¿Por
0: parte de quién?
1: Pues yo creo que pues de Wiki. Todos, ¿no? No, de Wiki, pues
0: Wiki,
1: ¿cuál?
0: Wiki ya no conoce la vergüenza. ¿Viste la muertiña?
1: ¿Cuál es esa?
0: La muertiña. Busca la muertiña.
1: La muertiña. Ajá. Ah, que okay, la vamos a checar. Bueno, chéquenlos.
0: Sí, es una jugada donde en el área de Cruz Azul, iba a rematar el no me acuerdo si era Dorados, no me acuerdo qué equipo era. Y Joel Wiki se cayó, o sea, quedó acostado y le quedó el balón así al lado de su cuerpo. Y viene, y para que no rematara, agarró con la mano el balón y lo tiró y se hizo el muerto.
1: La muertiña dejó el Wiki. Ah, pues es.
0: Sí, pues lo expulsaron.
1: Pues sí, pero no fue gol, ¿no? Dice, pero
0: no fue gol.
1: No, fíjense que realmente muchas situaciones, pues imagínate, llegas, ¿no? Así bien contento con tu trofeo, con tu Copa MX 2025-2026, a presumirla a los diputados, miren, tóquenla, bésenla, esta es la copa.
0: Acaríciala.
1: Bésala tuya. Y de pronto, Inga Soma, se le cae el balón. Y todos así, no, diputada, ¿qué pasó? No, fue Wiki, fue... Y bueno, salió, fíjense, al pleno a decir, no, pues es que la culpa fue de Wiki. Sí, de veras, ¿eh?
0: Sí.
1: Sí, dijo, no, no, yo no fui la culpable, eso fue, pues fue el entrenador, Wiki. Así que, bueno, Gabriela Chumacero pasó a la historia por ser la primera en romper un trofeo. De por sí les cuesta un... Y la mitad de los ganar un trofeo, para que se lo rompan. Imagínate, ya llevas bien feliz con tu trofeo. Sí. Y no le echaron con la loca, ¿no? Sí. Pega de locura. Ya para...
0: Y carbonato.
1: Para que ándale, sí, sí, ándale con carbonato y
0: pega loca.
1: Y sí. Pega loca para que pegue de locura. Sí. Bueno, pues ahí está la información deportiva en el Brown Park Show. Ya son las 9 de la mañana, 29 minutos. Momento de irnos a la pausa comercial. Pero Brian Bugambilio y Brown Park regresan con más. No se despeguen.
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0: Ya son las 9 de la mañana con 50 minutitos en este viernes 5 ya de junio de este 20 de junio, ¿verdad? Junio, ¿no? Ya no sé, en junio, ¿no? ¿Oye, has visto los memes? Que sale julio y sale junio. Oye, qué chulada, ¿no? Hombre, de verdad se las gastan, ¿verdad? Para los memes, no, los mexicanos pintamos solos, ¿eh? De verdad, o sea, es divertidísimo entrar a cada a tus redes sociales y encontrarte con cada tema que es tendencia. Yo sigo o los comentarios también son bárbaros. Bárbaro, yo sino Anthony Views o algo así se llama, un tiktokero. Ajá. Que por ejemplo a cada video, memes, etcétera, pues él va diciendo como que los comentarios más graciosos. Está bárbaro, ¿eh? Qué barbaridad, qué chistoso. Pero bueno, señoras y señores, mi querísimo Bugambilio, ¿estamos listos? Listísimo. Estamos listos. Mientras, espera, antes de irnos con la primicia, déjenme, vámonos directamente a nuestro WhatsApp. Muchas gracias a todos los que se han puesto en contacto con nosotros. Dice por acá, hola, buenos días. Siempre los escucho, muchísimas gracias, ¿eh? A la terminación 4197. Me gustaría que me pusieran la canción de Paulina Rubio, El Último Adiós. Ah, qué triste. La de El Último Adiós con los Tigres del Norte. Vamos a buscarla, Danny Boy, por favor, para ponerla. La de Paulina Rubio, El Último Adiós con los Tigres del Norte. Esa no la he escuchado, ¿eh?
1: No, yo tampoco.
0: El Último Adiós. Es muy buena esa canción. Vamos a buscarla, Danny Boy, por favor. Y tenemos por acá más saludos. Hola, Bravo Bugambilio, buenos días. Ay, mira, más recomendaciones, la recomendación culinaria.
1: A ver.
0: Dicen que acá los tacos La Finura en Totolapa.
1: Órale.
0: Uy, esos son buenos, son bárbaros. Y luego me he pasado a comer allí, ¿eh? Dice por acá, económico, los antojitos frente a la primaria de Totolapa.
1: Órale. Oye, sí, cierto, es otro hack que te iba a dar.
0: ¿Ah, sí? Cuando ¿qué tal está?
1: Un poco presupuesto, vete así afuera de las primarias. Hay señores que venden un poquito.
0: Afuera de las.
1: Sí, porque pues.
0: ¿Sabes dónde he ido? Y de hecho voy mucho con Chantal, que nos encanta irnos a embarrar los dedos así bien sabroso. En los sopes que están frente a la secundaria ESMO. Esos son buenísimos. Ahí con el Bon Jovi. Con Bon Jovi.
1: Bon Jovi.
0: Sí, con Bon Jovi. Ahí están buenísimos. Oye, es más, vámonos, los invito. Ahorita terminó el Bravo Burger Show, echamos ahí unos sopecitos. Están bien buenos, bien sabrosos, ¿eh? De verdad, los sabaditos luego de ahí le caemos al Bon Jovi. Es que sí, ¿por qué le dicen Bon Jovi? Es nombre, pues imagínate, o sea, ¿cuántas generaciones no han pasado por esos sopecitos? Mandé. Sí, falleció su hermano y Bon Jovi firmaba. Los sopes, la crema con la crema, Bon Jovi. ¡Ah, qué agua, papá! Están muy buenos, recomendables. ¿Y qué venden ahí afuera de la escuela de Totolapa?
1: Antojitos.
0: Antojitos, igual, sopecitos.
1: Sopecitos. No, empanada, está colorado.
0: Oye, qué.
1: O sea, es como un hack, o sea, si cuando tienes poco presupuesto.
0: Ajá, no, pues, sí, quiero comer.
1: Pues obviamente a los niños no le van a meter una orden de 50 pesos, ¿verdad?
0: Y es barato. Y rico.
1: Sí.
0: Uy, qué chulada. Fíjate, buen hack, ¿eh? Buen hack,
1: sí,
0: ese.
1: Sí, porque luego dices, no más traigo 50.
0: Sí, claro. Sí, eso sí, la pasan.
1: No orden 50, 40 pesos. Pero te vas afuera de las primarias.
0: Ajá.
1: Te vas afuera de las primarias y dices, no, pues, ¿sabes qué? Pues dos órdenes, 50 pechereques.
0: No, pues qué chulo.
1: O a veces a 20.
0: 50 pechereques.
1: Sí, 40 pechereques.
0: Y sabroso.
1: ¿Eh?
0: No. ¿Qué otro? ¿Qué nos recomiendas, Danny Boy? Así, la comida o el lugar favorito del Danny Boy en cuestión almuerzo, en cuestión cenita. Tacos de barbacoa. Ah, ya, con mis paisanos de Tulancín. Pero eso nada más es los sábados y domingos, ¿no? Sábados y domingos, ahí en la barbacoa de borrego. ¡Ay! Barbacoa de hoyo de Hidalgo. ¡Tierra de campeones! No, hombre, qué chulada. ¿Qué otra? Así, Danny Boy. Rapidísimamente.
2: Atrás del tianguis.
0: Atrás del tianguis.
2: El que está pegado a Gran
0: Patio. ¿A dónde?
2: El tianguis que está al lado de Gran Patio.
0: Ajá. Ah, 52. Sí, claro, en Plaza 52. Igual, también hay barbacoa. O sea, tú eres barbacoyero, compadre. No, chulada. Y sí, pero es caro. Sí, pero es caro irte una sentadita. Sí, la barbacoa sí es como para una vez al mes, ¿no? O cada que llegue la quinzoa, ¿no? Ahí sí está echarte. ¿Cuántos tacos te comes, Danny Boy?
2: Cuatro.
0: Dos consomés. Ah, le entras duro el consomé. No, yo fíjate que nunca me termino el consomé.
1: ¿Por qué?
0: No sé, no, jamás en la vida. Y tráigame uno grande. O sea, ya dejo, tengo que pedir, ya sé que tengo que pedir siempre medios, pero siempre pido grandes. Pero sí, es una chulada, es una chida. Y estás remojando ahí tu taquito en el consomé. ¿Qué otra tenemos? Otra recomendación culinaria.
2: Los hot dogs aquí de.
0: Hot dogs.
2: De la Singer,
0: ¿no? No, te estás muy fresa ya, Danny Boy.
2: No, están buenos, están en.
0: ¿En dónde?
2: Es que no sé cómo se llama la calle. Al lado del Santander que está abajo del distribuidor vial.
0: Ok, abajo del distribuidor vial.
1: ¿Dónde está este? Hermano.
2: En la calle del Besón.
0: ¿En la calle del Beso?
1: Del Mesón.
0: ¿Del Mesón? ¿Cómo? Es chiste local, yo creo.
1: No, el Mesón es un antro.
0: Ya. Un nightclub. Ok.
1: Sí, ¿qué? Oye, sí es cierto, también bueno, ¿sí? Se le juntan al don, nomás que es muy lento, la neta. No, échale ganas, don.
0: ¿Qué dice el Danny Boy? Cuando voy saliendo me echo mis hot dogs.
1: Y le voy a dar una recomendación al don.
0: ¿Ah, sí?
1: Contrátese un chalán o una mesera. Porque el don va haciendo de uno, te prepara uno.
0: Ah, pues eso es lo sabroso. Porque los prepara bien. O sea, bien preparado. Que te los hagan ahí al aventón, pues no vale. ¿Ah, sí?
1: Sí, pero
0: luego,
1: sí,
0: luego me llevas a Danny Boy.
1: Sí, le hace falta un chalán al don.
0: Ahora,
1: como recomendación.
0: La recomendación.
1: Muy bueno, porque mira, se le junta el don así, mira. Gente.
0: Bastante. Sí. Oye, por acá tengo felicitaciones para Monse.
1: No, dice aquí. Monse Pachalobes.
0: Por favor, Monse. Ah, no, este mensaje ya se lo fusilé a Monse, era para ella. Pero me vale, vamos a felicitar a Tabita Ramírez, que cumplió años. ¡Órale! Muchas felicidades, Tabita Ramírez, que cumplió años.
1: Saludos, Gustavo.
0: Ok, Gustavo. Sí, les dicen Tavos a los Gustavos. Bueno, pues ahora sí, ya estamos listos. 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
1: 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Nos andamos con...
2: Ustedes digan, ¿qué quieren?
1: ¿Qué es lo que quieren? ¿Qué es lo que quiere la nena? ¿Qué va a pedir la
2: princesa? ¿Quieren 100 pesos o su bolsita? Y ustedes digan, uno...
1: Sí, ¿no? De despensa, ¿no? También pues, participen con nosotros, por supuesto. También puede ser. Así que bueno, pues la cita, comenzamos.
2: Una
1: les consentimos al máximo en esta, pues ahora sí que en esta justa deportiva de fútbol. Así que no se lo pierdan. El próximo jueves arrancamos con Toño de Valdés en Chedraui a las 11 de la mañana. Mientras tanto, hoy ya váyanse de volada, ¿eh? Vámonos todos a Chedraui a realizar compras superiores a 250 pesos para que participen en esta dinámica para que se lleven un carrito lleno de despensa con 3,000 pesos,
2: oye,
1: o más.
2: Oye, mi bravo, y hoy Wisin, papá. Hoy Wisin,
1: sí es cierto, se presenta en la feria Corpus Christi de Papantla, no se lo pierdan. Wisin.
2: Agua totalmente gratis.
1: Completamente gratis, así que allá tenemos una cita, nos vemos en la nochecita por allá. Yo voy a andar por ahí, van a ver. Ahí se les va a aparecer Rob Vargas.
2: Va a ser la función de Yandel.
1: Eso, Yandel. Y el día de mañana, ¿quién tenemos? Sábado.
2: Enjambre, papá.
1: Enjambre. Y el próximo domingo, el Festival Xaná de luces y espectáculos. No, está padrísimo, de verdad. El del día de ayer, por ahí me llegó una información que estuvo increíblemente padrísimo. Así que, bueno, pues ya nos vamos. Gracias, mi querísimo Danny Boy. Gracias, Bugambilio. Ya nos comió el tiempo. Así que, bueno, pues estén pendientes de la ruta regaladora de la mejor FM, que viene con mucha lana en efectivo. Así que, pásela bonito. Dios me los cuide. Excelente fin de semana. Nos escuchamos el próximo lunes. Bye, bye. Pásela bien. Bye, bye.

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viernes y bienvenidos a Que Pachanga con Montse Andrade a través de la mejor FM 94.7. Te saluda tu amiga y locutora desde la cabina azul de la mejor Poza Rica, Montse Andrade. Andamos con todo, oigan. Ya es viernes, por fin viernes. Saluditos donde quiera que me escuches. Si estás haciendo de comer, si ya mandaste lunch, si estás en la escuela, si estás en el trabajo, en el tráfico, en el taxi, donde estés, que tengas un excelente fin de semana. 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Así que no te desconectes de 94.7. Nos vamos a ir con música y regresamos a la mejor FM 94.7 aquí nomás.

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1: ¡Hello! 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Yo me voy con más música, pero regresando, arrancamos con todo, así que quédate con nosotros. Yo soy Monse Andrade y estamos en la mejor FM 94.7. Aquí nomás.

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Vamos a ir con más música, pero seguimos aquí en la mejor FM 94.7. 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Regresamos.

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Yo me voy con más música, pero seguimos aquí en La Mejor FM 94.7, aquí nomás.

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1: Regresamos, amigos de La Mejor FM 94.7. Ya que le presten un lapicero, que le ahí está, mire. Estamos ya aquí en Chedraui Plaza Cristal. Estamos, amigos de las redes sociales de La Mejor Poza Rica. Buenas tardes, casi tardes ya a todos ustedes. Estamos a punto de realizar la rifa de este carrito de despensa con valor de 3,000 pesos, amigos. Usted en cajas, córrale. 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Está padrísimo y tiene valor de 3,000 pesos. 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Muchísima suerte. Vamos a comenzar. Les voy a dar lo de qué, 20 segundos. 20, 19, para que vengan a colocar su ticket y podamos hacer la rifa. 18, 17, ¿quién me va a apoyar? 16, 15, 14, 13, córrale, tickets en la mano. ¿Qué número vamos? 10, 9, 8, oigan, no nos hacemos nada, yo que ustedes. 7, 6, 5, 4, ¿alguien más? 250 pesos de compra. 8, 7, 6, 5, 4, 3, 2, 1, cerramos. Cerramos la tómbola. Aquí está nuestro futuro ganador de este carrito de despensa con valor de 3,000 pesos. Así que los invitamos y les recordamos que los días viernes del mes de junio se va a estar rifando un carrito de despensa. Amiga, ¿no traes 250 pesos en tu ticket? Participa con nosotros. Si tu ticket dice 250 pesos de compra, ponle tus datos. Mira, estamos esperando al gerente que venga a hacer la mano santa, así que aprovechen. Aprovechen, ponle tu nombre porque a lo mejor te puedes ganar este carrito de despensa con valor de 3,000 pesos que está súper completo. Ya salió para los lonches el chamaco, para darle de comer al marido, para que cenen ustedes. Está bueno, hay de todo tipo de productos, desde higiene personal, comida, limpieza, hasta postres, el panquecito. No, viene bien completo. Recuerda que lo vamos a sacar al tercer ganador, pero tienen que contestar, oigan. Tienen que contestar para que puedan ganar. Si no nos contestan, se cancela y el que sigue. Váyanse a las redes sociales de La Mejor Poza Rica. Estamos haciendo un Facebook Live para que chequen y ustedes vean, así como si estuvieran aquí con nosotros, y se emocionen y se programen. Estamos a nada de comenzar. Solamente estamos esperando al gerente de la tienda que venga aquí, mira, vente. Aquí, que venga con nosotros. Y por supuesto, bueno, venga a sacar aquí por la... Mira, mételo aquí. Los papelitos ganadores. Échale. Eso, mucha suerte. Vamos a ver. Y vamos a ver quién gana. ¿Quién es nuestro ganador o ganadora? Estamos a nada de poder participar, de poder comenzar. 250 pesos de compra, amiga. Si traes, echa tu ticket aquí y participas en la rifa de un carrito de despensa. Córrale. Si el ticket dice 250 pesos o más, viene, le ponen sus datos, nombre, teléfono y ya se esperan tantito porque miren, ya vamos a hacer la rifa para checar si son ganadoras, se lo llevan de una vez. Córrale, estamos esperando al gerente. Una plumita, miren, les prestamos la plumita aquí, nombre completo y teléfono, si quieren la parte de atrás del ticket, y con eso ya participan. 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Así que ya, nombre y teléfono, Y recuerde que tiene que contestar, o si se puede quedar, mejor, para que si ahorita decimos que es ganadora, se lleve de una vez. Número que no conteste, $250 de compra. ¿No quiere participar? Rifa de $3,000, un carrito de despensa, amiga. Ya estamos a nada, a nada, a nada. ¡Listas! Se cierra la tómbola. Ahora sí, pasa conmigo, vente de este lado, porque ya les dimos un chorro de chance. Ya les dimos muchas oportunidades. Bienvenido, gracias.
2: Buenos días. Vamos a realizar la rifa de la despensa ganadora por $3,000. No sé, ¿a qué número? ¿Tercero o al quinto o al...?
1: Al tercero, vamos, vamos a ponérselas, miren. Para, aquí ya tengo a la gente esperando, ya está bien ansiosa, ya se la quieren llevar de una vez, así que vénganse para acá. ¿Traes número? Córrele, mira. Ya vamos a echar el último, que mi amiga ya... Ahí está, revuélvanle bien y ahora sí, muchísima suerte para todos. Vamos a ver, vamos a sacar al primero no ganador.
2: Primer no ganador es para María Victoria Hernández, no ganador.
1: María Victoria Hernández, primer no ganador. Muchísima suerte para la próxima. Vamos con el segundo no ganador.
2: Daniel Eliseo, no ganador.
1: Daniel Eliseo, no ganador. Y ahora sí, vamos con el primer posible ganador. Si nos contesta, ya la armamos. Así que muchísima suerte. Escárbenle, búsquenle, vuélvele vuelta. Vamos a ver quién es nuestro ganador.
2: Muy bien, y el ganador es... Adolfo Telles Martínez.
1: Adolfo Telles Martínez, le vamos a marcar... A ver si nos contesta, no se me desespere la gente, porque si no contesta, se pasa al siguiente. Así que, pero que el número era de... Bueno, ¿verdad ese? No, el tuyo. Vamos a ver. Vamos a ver si nos contesta. Recuerden que tienen que estar bien pendientes los próximos viernes de igual manera. Tienen que estar pendientes de su teléfono si participan porque se les llama. Y si no contestan, se busca el siguiente ganador. Así que muchísima suerte. Está llamando.

0: contesta.
1: No nos contestaron, oigan, no nos contestaron, se va, se perdió la oportunidad. Vamos a escoger al segundo posible ganador, vamos a ver si sí. Suerte, suerte para la próxima y suerte a los que todavía andan por aquí. Ahí vamos a ver si ese es ganador.
2: Elisa Cano.
1: Elisa Cano está por aquí. Le vamos a llamar para ver si nos contesta. Y si nos contesta, se lleva el carrito de despensa con valor de 3,000 pesos. Recuerden que cada viernes vamos a estar regalando del mes de junio un carrito de despensa con valor de 3,000 pesos solamente por hacer una compra de 250 pesos. Con tu ticket lo colocas y con eso vamos a ver. ¿Está llamando?
3: Bueno.
1: Bueno. Hola, estamos buscando a Elisa. Nos colgó, contestó como un niño, oigan, creo una niña, ¿verdad? ¡Ay, no! ¡Nos colgaron! Ya, ¿para qué le prestan a los chamacos el celular ahorita, oigan? ¡No! Bueno, vámonos al que sigue, nos colgaron. Vamos al siguiente, si el siguiente nos contesta, es el ganador.
4: ¿Teresa?
2: Teresa, sí, Teresa Galván, Teresa Galván, es correcto.
1: Teresa Galván está por aquí, no está, vamos a ver, si nos contesta se lleva el carrito de despensa y si no, nos vamos con otro ganador, a ver si la tercera es la buena, vamos a ver a Teresa si nos contesta y que se lleve el carrito de despensa, está sonando.
5: Llamada se reenvió al buzón.
1: Nos colgaron la llamada. Ráscale, mira, de este lado, jala los de acá, revuélvele bien, vamos a ver. Anda, de aquel lado, vamos a ver si se queda alguno que quiera marcar.
2: César Omar Hernández López. Sale, le marcamos a César.
1: César Omar no está por aquí, César Omar. Vamos a marcarle a ver si ya sale el ganador. Cambiamos de teléfono a ver si al otro teléfono tiene más suerte.

0: Me la hicieron de emoción, pero tampoco nos contestaron. Ya, oigan, vamos a ver si ya ahora sí se va el ganador. Esta es el posible ganador. Vamos a ver. Ah, ¿nombre de?
1: De Blanca Cano.
0: Blanca Cano. ¿Anda por aquí? Blanca Cano. ¿Sí está? Vamos a ver. Blanca Cano, ¿estás por aquí? Bueno, a ver, márquenle. Bueno. Hola, Blanca. Blanca. ¿Me escuchas?
2: Bueno, ¿sí?
0: Hola, Blanca, felicidades. Acabas de ganar un carrito de despensa de parte de nuestros amigos de Chedraui Plaza Cristal. Felicidades.
2: Gracias.
0: Córrele para acá para que ya vengas y te lleves tu despensa. Muchas felicidades.
2: Gracias. Ahorita no puedo ir, pero puedo ir más tarde.
0: Ok, perfecto. Aquí te esperan.
2: Gracias.
0: Adiós. Y ahí estuvo nuestra ganadora del día de hoy. Muchísimas felicidades y muchísima suerte para la próxima a todos los ganadores. Todos los viernes vamos a estar regalando el carrito de despensa, comprador de 3,000 pesos, solamente que tu ticket diga 250 pesos o más de compra, así que muchísima suerte. Muchísimas gracias.
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0: Acá los esperamos.
3: Bienvenidos todos, aquí los esperamos.
0: Gracias, yo soy Monse Andrade y recuerda que estás escuchando La Mejor FM 94.7, nos vemos en la próxima, bye bye.
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6: Son las 12 con 10 minutos.
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Son las 12 con 20 minutos.

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0: 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Son las 12 con 30 minutos.
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0: Son las 12 con 59 minutos. 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

0: Claudia Sheinbaum se encuentra en la ciudad de Coatzacoalcos, Veracruz, acompañada de la gobernadora del estado, la ingeniera Rocío Nale García, donde ofreció la conferencia matutina para así informar al pueblo de México. Y en más información, es una inversión histórica, así lo afirmó la presidenta Sheinbaum al destacar que en Veracruz se van a destinar 190 mil millones de pesos. Todo esto pues para proyectos de petroquímica, fertilizantes, infraestructura carretera, recuperación de ríos, así como acciones de salud, educación y programas del bienestar. Y en más información nacional, y ante los bloqueos de la CENTE que cumplen ya 4 días, la jefa de gobierno capitalino Clara Brugada aseguró que su administración busca equilibrar el derecho a la protesta con la libre circulación de los capitalinos y reiteró que no va a responder a ninguna provocación. Y en información estatal, la fiscal de Veracruz, Lisbeth Jiménez Aguirre, aseguró que la búsqueda de la periodista Roxana Guzmán ha sido una prioridad desde que se reportó su secuestro hace ya 2 días. Indicó también que las labores se han centrado en entrevistas con familias, el análisis de videograbaciones y recorridos de búsqueda en distintos municipios de toda la entidad. En información local y como parte del seguimiento permanente a las acciones de rehabilitación de infraestructura hidráulica que se realizan en sectores prioritarios de todo el municipio, la presidenta municipal, alcaldesa Danely Rodríguez, llevó a cabo un recorrido de supervisión por los trabajos integrales que ejecuta la Secretaría de Infraestructura y Obras Públicas, es decir, SIOT, del Gobierno del Estado. Siendo ya la 1:03 p.m. en punto del día de hoy, viernes 5 de junio del año 2026, vamos a comenzar con la información en Smart 3 Noticias. Mi nombre, Vanessa Miranda.
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0: Buenas tardes, qué gusto saludarlos el día de hoy. Mi nombre es Vanessa Miranda. Hoy viernes, ya viernes 5 de junio, el primer viernes de este mes del año 2026, por supuesto, totalmente en vivo en Smart 3 Noticias a través de nuestras tres frecuencias moduladas. El 101.9 EXA, 102.7 Globo y 94.7 La Mejor, así como también nos puede sintonizar a través del canal 2.5 de fibra óptica de Smart TV. Por supuesto, también puedes escucharnos y mandarnos mensajes en nuestro streaming en Facebook, somos Smart 3 Noticias, y te invito a que nos conozcas y te suscribas en nuestro canal de YouTube, estamos tal cual como Smart 3 Noticias. Hoy muchísima información, y mire, de lo que estamos hablando bastante, pero bastante, y sobre todo ya a escasos que 5 o 6 días aproximadamente de que inicie la Copa del Mundo de Fútbol 2026, donde recordará usted que por supuesto está destinada en los 3 países del continente americano, Norteamérica, México, Estados Unidos y Canadá. Por supuesto, a México las sedes, Monterrey, Guadalajara y Ciudad de México. ¿Y por qué le digo que de verdad es tremendo lo que está sucediendo? Y mire que yo amo a mi país y amo a mi estado y amo, a mí me encanta el fútbol, quien me conoce lo sabrá de sobremanera, pero qué vergüenza, señores, de verdad, siendo Monterrey una de las sedes principales de esta Copa del Mundo de Fútbol, que no tenga los campos ya en buen estado, a escasos ya 6 días. ¿Por qué se lo digo? Porque pues la selección japonesa no pudo entrenar en el campo destinado de los Tigres que se dio para sus entrenamientos previos ante su primer encuentro. ¿Por qué? Por las condiciones pésimas que tenía el estadio, el campo. Hoyos, las lluvias que han sobrepasado pues diferentes situaciones, no se pudo entrenar. Los mandan al campo de la Facultad de Medicina también de la Universidad Autónoma de Nuevo León y estaba peor. Ya la selección decía que se iba a ir, buscaba de verdad otro estado. No es posible que estemos así en esas condiciones en un entrenamiento para una Copa del Mundo. ¿Así nos estamos preparando? ¿Así nos va a ir? Hasta que finalmente, pues bueno, se fueron a las instalaciones de Rayados de Monterrey, donde ya están entrenando. Y aquí lo paradójico, ¿no? Y mire que sin el afán de herir, como siempre se lo digo, susceptibilidades en cuanto a cualquier aficionado o alguien ha ligado a algún partido político, pero óigame, siendo el gobernador de Nuevo León, Samuel García, súper fan y siempre pregonando que los Tigres y que el estadio de los Tigres esté en pésimas condiciones para que una selección como la de Japón pueda entrenar y prepararse. Es terrible, de verdad. Las declaraciones que dio este japonés, voy a ver si pronuncio bien su nombre, si no, discúlpeme usted, Takefusa Kubo, pues él no se quedó callado y lanzó las críticas sobre la cancha de medicina de la Universidad Autónoma de Nuevo León. Dijo, el campo que entrenamos ayer no estaba a nivel de un mundial y tiene toda la razón. Y es que vimos también varios comentarios que decían, no, ni que fueran Brasil, no, ni que fueran a ganar. Es que no se trata de eso, señores. Estamos siendo sede de una Copa del Mundo. Estamos siendo sede para que muchos turistas vengan, porque es un mundial, déjeme decírselo a usted, no para el mexicano común, con el salario común. De los precios más bajos van de los 20 a 25 mil pesos, y mire, en gradas, allá donde casi casi sale el sol. Se supone que va a venir gente de otras partes del mundo a reactivar la economía y a disfrutar. Y sí, es una realidad que los jugadores se pueden lesionar, pueden sufrir algo entrenando. Pero bueno, así las cosas en Monterrey, ya a escasos 6 días de que inicie la Copa del Mundo. De verdad, qué lamentable, pero lamentable situación. Te voy a proporcionar, por supuesto, nuestras líneas telefónicas para que te comuniques con nosotros. Y te recuerdo que van a estar abiertas durante toda esta edición informativa, la cual es el 782-217-3490. Y nuestro número telefónico, el 782-82-4520 452-30, donde voy a estar recibiendo con muchísimo gusto cada uno de tus mensajes, comentarios y saludos. Y te lo repito, recuerda que en Smart 3 Noticias somos un buzón para darle voz a aquello que te acontece el día de hoy. Siendo ya la 1:08 en punto, es momento de comenzar. Vámonos directo con toda la información.
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0: 1:08 en punto y vámonos a las efemérides del día de hoy. Y este es muy, pero muy importante, ya que hoy, 5 de junio, se celebra el Día Mundial del Medio Ambiente. Todo esto, por supuesto, con la finalidad de sensibilizar a la población mundial acerca de la importancia de cuidar nuestros ecosistemas y, por supuesto, pues fomentar el respeto al medio ambiente. Pero, ¿cómo se originó este día o por qué lo celebramos? Mire usted, el Día Mundial del Medio Ambiente pues fue proclamado por la Asamblea General de las Naciones Unidas, todo esto en el año de 1972, coincidiendo con el inicio de la Conferencia de Estocolmo, cuyo tema principal pues fue el medio ambiente.
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0: Y también hoy, 5 de junio, se celebra el Día Internacional de la Lucha contra la Pesca Ilegal, no declarada y no reglamentada. Una fecha decretada por las Naciones Unidas en el año de 2017 y con la que se pretende, por supuesto, pues terminar con la pesca ilegal y con las prácticas abusivas que ponen en peligro los recursos pesqueros de todo el planeta. El día fue propuesto en el año 2015 por la Comisión General de Pesca del Mediterráneo de la FAO y fue aprobada pues 2 años después, como ya se lo había mencionado, hasta el 2017. Y es que mire usted, pues estima que 1 de cada 5 peces capturados proviene de la pesca ilegal o pesca irregular, convirtiéndonos también pues en cómplices involuntarios de prácticas insostenibles e incluso abusivas que dañan nuestro bienestar y el futuro de todo el planeta.
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0: Y qué delicia de esta efeméride, qué raro decirlo, pero qué delicia de esta efeméride. Y es que el primer viernes del mes de junio se celebra el Día Mundial del Donut en Estados Unidos, o el Día de la Dona para toda América Latina, con la finalidad pues de agradecer el gesto de las mujeres voluntarias de la Primera Guerra Mundial al apoyar a los soldados con este dulce alimento. Pueden ser glaseados, con cobertura de chocolate, fresa o con relleno de diversos tipos. Las donuts son ya una delicia, así es que ¿cuál es tu favorita? Hoy te puedes dar ese gustito. A mí en lo particular, pues las glaseadas son de mi preferencia.
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3: Buen día. La Secretaría de Protección Civil del Estado de Veracruz les comparte el pronóstico del estado del tiempo para hoy, viernes 5 de junio de 2026, con vigencia de 24 horas. Durante este día y el fin de semana continuará la probabilidad de lluvias y tormentas, algunas de moderadas a fuertes, acompañadas de actividad eléctrica y rachas de viento, principalmente por las tardes, noches y madrugadas. El ambiente seguirá caluroso, con viento moderado del noreste y este. Se recomienda tomar precauciones por posibles deslaves, derrumbes, encharcamientos, viento rachado, descargas eléctricas, caída de granizo y vigila ríos y arroyos de respuesta rápida. Consulta el aviso especial. Ahora sí, vamos al detalle por regiones. Región Norte, Cuencas del Pánuco-Alcolipa. Probabilidad de tormentas y lluvias esta mañana, pero especialmente por la tarde-noche y madrugada, cuando pueden ser moderadas a fuertes. Se presentan algunos periodos de sol, con ambiente caluroso al mediodía. El viento soplará del noreste y este moderado con rachas en la costa. Por la noche y madrugada el ambiente será templado. Se recomienda atender las indicaciones de las autoridades oficiales y consultar nuestras redes sociales en arroba spcver-met en X y SEC Protección Civil en Facebook. Les ha informado Eleazar Manuel Gómez.
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0: Muchísimas gracias a mi compañero Eleazar Manuel Gómez por su reporte, como siempre tan oportuno, acerca de las condiciones climatológicas para el día de hoy en la región norte del estado. Y es que hoy disminuye ligeramente la intensidad del calor, un ambiente templado a fresco por las noches y madrugadas para el fin de semana, y el potencial para lluvias y tormentas eléctricas con los máximos acumulados va a ser en las montañas, con nieblas y neblinas eventuales. Se espera que el potencial de lluvias y tormentas continúe por lo menos los siguientes días, pero con disminución. Recordará usted que toda la semana le estuvimos manejando la información de que en diversos puntos de la ciudad iba a estar lloviendo, hoy iba a haber algunas tormentas eléctricas. Bueno, se presentaron ligeramente en algunos sectores, pero van a continuar durante los próximos 5 días con rachas muy fuertes de viento, así que hay que estar muy atentos al aviso especial que emita, por supuesto, Protección Civil Estatal, y como siempre se lo voy a recalcar, vamos a estar informados única y exclusivamente a través de portales oficiales. El clima para el día de hoy aquí en la ciudad de Poza Rica se va a establecer entre los 24 y 32 grados centígrados, para llegar a tener sensaciones térmicas de hasta 40 grados. Se espera pues una alta probabilidad de lluvias alrededor de las 2 de la tarde el día de hoy, así es que hay que estar muy atentos en diferentes puntos de la ciudad de Poza Rica. Se espera con una probabilidad del 40%, tendremos vientos de 5 kilómetros por hora y la humedad va a estar en el 72%, es decir, va a ser un poquito menos de calor. La calidad del aire hoy va a ser bastante estable.
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5: En el marco de la ceremonia de reconocimiento a docentes con 30 y 40 años de servicio frente a las aulas, el secretario general del Sindicato Unificador de Trabajadores al Servicio del Estado y del Magisterio, conocido por sus siglas como SUBSEM, Ricardo Díez Erlindo, afirmó que la organización sindical se alista para reforzar los trabajos en favor de la educación de Veracruz de la mano de la gobernadora Rocío Nale García. Ayer en la noche, durante este evento, se reconoció la trayectoria, el compromiso con la educación y la destacada militancia sindical, tanto de maestras y maestros de distintas entidades académicas que han dedicado gran parte de su vida a la enseñanza, contribuyendo a la formación de generaciones de veracruzanos. Ricardo Díez Erlindo destacó la importancia de valorar la vocación y entrega del magisterio, al tiempo que reiteró la disposición del SUBSEM para continuar fortaleciendo las acciones que permitan mejorar las condiciones educativas en la entidad. La ceremonia fue presidida por el delegado regional del SUBSEM en Poza Rica, Roberto Hernández Monter, quien felicitó a las y los docentes homenajeados por su ardua labor en ese servicio que han dedicado a la educación pública. Durante el acto, los asistentes reconocieron el esfuerzo y la constancia de quienes han permanecido durante 3 y 4 décadas frente al grupo, formando parte fundamental para el desarrollo educativo y social en todo el estado de Veracruz. Desde la redacción del periódico La Opinión, para Smart 3 Noticias, Vicente Martínez.
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0: Muchísimas gracias a mi compañero Vicente Martínez por su nota el día de hoy para Smart 3 Noticias. 1:15 p.m. en punto y vámonos directo con la información local. Y es que como parte pues del seguimiento permanente a las acciones de rehabilitación de infraestructura hidráulica que se realizan en sectores prioritarios del municipio, la presidenta municipal, la licenciada Adaneli Rodríguez Rodríguez, llevó a cabo un recorrido de supervisión por los trabajos integrales que ejecuta la Secretaría de Infraestructura y Obras Públicas, es decir, la SIOP del Gobierno del Estado. Durante la visita, la alcaldesa constató personalmente los avances de las labores que se desarrollan en las colonias y sectores como Ignacio de la Llave, Morelos, Gutiérrez Zamora, Villahermosa, Quebradora y Gaviotas, zonas que resultaron afectadas tras las lluvias e inundaciones registradas recientemente. Los trabajos contemplan reparaciones generales de líneas de drenaje sanitario, rehabilitación de descargas domiciliarias, levantamientos topográficos para la determinación de niveles de arrastre y la reconstrucción de pozos de visita ubicados en las líneas centrales de las calles, acciones que van a permitir mejorar, por supuesto, pues el flujo de las aguas residuales y así facilitar el adecuado escurrimiento durante la temporada de lluvias. Durante el recorrido, el secretario técnico de la SIOP, el ingeniero Juan Carlos González, explicó los alcances de las obras y destacó también que estas acciones forman parte de una estrategia integral para así fortalecer la infraestructura urbana y brindar mayor seguridad a las familias de los sectores intervenidos.
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0: Vamos a continuar con la información y es que autoridades municipales conmemoran el Día de la Libertad de Expresión y reiteraron su respeto al trabajo periodístico reconociendo la labor de quienes informan diariamente a la población de Poza Rica y la región. Muchísimas felicidades y vamos con esta nota de mi compañero Isaac Carballo.
6: En el marco del Día de la Libertad de Expresión, autoridades municipales encabezaron un acto conmemorativo en el Monumento a los Caídos. En el evento, el secretario del Ayuntamiento, Roberto López Almora, acudió en representación de la presidenta municipal, Adaneli Rodríguez Rodríguez, y destacó que la libertad de expresión constituye uno de los derechos fundamentales que permiten la circulación de ideas, el acceso a la información y la participación activa de la sociedad en los asuntos públicos.
7: Hoy reconocemos el trabajo de las mujeres y hombres que desde los distintos medios de comunicación ejercen diariamente la importante labor de informar con responsabilidad, profesionalismo y compromiso social. Su trabajo permite acercar a la ciudadanía a los acontecimientos que impactan la vida pública y contribuye a la transparencia y la rendición de cuentas. Desde el Gobierno Municipal de Poza Rica, reiteramos nuestro respeto irrestricto a la libertad de expresión y al libre ejercicio del periodismo. Estamos convencidos de que una sociedad bien informada es una sociedad más participativa, más crítica y más fuerte. Asimismo, reconocemos que el ejercicio periodístico implica grandes retos y responsabilidades. Por ello, valoramos profundamente la labor de quienes, con ética y vocación de servicio, contribuyen al fortalecimiento de la comunicación entre gobierno y sociedad.
6: Las autoridades reiteraron el respeto del gobierno municipal al libre ejercicio periodístico y agradeció la disposición, profesionalismo y compromiso de quienes informan diariamente a la población de Poza Rica y la región, al considerar que su trabajo es fundamental para mantener una comunicación cercana entre autoridades y ciudadanía.
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0: Excelente, el día de hoy es que mire usted, en el marco de este Día de la Libertad de Expresión, el gobierno de Poza Rica llevó a cabo una ceremonia conmemorativa en el Monumento de los Caídos, donde autoridades municipales, representantes de los medios de comunicación también, y por supuesto miembros del Cabildo, se reunieron para recordar la importancia de este derecho fundamental para la vida democrática del país. Durante el acto, se realizó la colocación de una ofrenda floral como parte de la ceremonia conmemorativa en una muestra de respeto a quienes dedicaron su vida al ejercicio de la información y la comunicación, contribuyendo así al fortalecimiento de una sociedad totalmente informada. En representación del gobierno municipal, hizo uso de la voz el secretario del Ayuntamiento, Roberto López Almora, quien destacó la relevancia de la libertad de expresión como un pilar indispensable para así la construcción de una sociedad participativa y, sobre todo, bien informada.
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0: 1:20 p.m. en punto, vamos a continuar con la información y es que autoridades y empresas realizaron acciones de limpieza y reforestación en Poza Rica para conmemorar así el Día Mundial del Medio Ambiente. Vamos con esta nota de mi compañero Isaac Carballo.
6: En el marco del Día Mundial del Medio Ambiente, autoridades municipales y de la iniciativa privada llevaron a cabo diversas actividades de concientización y cuidado del medio ambiente en Poza Rica. Acompañado de los regidores Héctor Martínez Probo y Juliet Gallardo, Víctor Manuel Santiago Pizaña, representante de Seguridad y Medio Ambiente de la empresa Latina, explicó que las actividades incluyeron caminatas ecológicas, recolección de residuos PET y labores de limpieza en distintas áreas donde la compañía desarrolla proyectos relacionados con el sector energético en los municipios como Poza Rica, Álamo y Chicontepec.
8: En Día Mundial de Medio Ambiente, que se celebra cada año el día 5 de junio, hoy tocó toda la problemática que hemos tenido. Como lo vemos aquí, es un llamado mundial a la acción climática. Nosotros el año pasado sufrimos lo que es esas adversidades del cambio que estamos sufriendo, ¿no? Entonces la compañía realiza actividades, caminatas ecológicas, limpieza en todas sus instalaciones y promueve pláticas con todos sus colaboradores y en este caso ahorita con nuestros vecinos con los que interactuamos aquí en la ciudad de Poza Rica.
9: Muy bien, ¿qué tipo de actividades se realizan?
8: Nosotros realizamos actividades de caminatas ecológicas para lo que es la limpieza, el PET de todas las áreas donde nosotros realizamos. Damos temas también en las comunidades, en cuestiones con los niños de medio ambiente. Ahorita el día lunes vamos a tener una actividad allá en Chicontepec, en la antigua, con los niños para promover y también cómo ellos tienen la percepción del cuidado del medio ambiente y enrolarlos a esta acción.
6: En esta jornada el ayuntamiento se sumó con la donación de árboles y el apoyo para el retiro de los residuos recolectados, lo que permitirá fortalecer la coordinación entre autoridades y sector privado para continuar impulsando acciones en favor del medio ambiente.
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0: Poza Rica vive uno de los trabajos más intensos en materia de drenaje de los últimos años, con acciones permanentes en distintos puntos de la ciudad y en coordinación con el gobierno del estado y el gobierno federal, se fortalece una infraestructura fundamental para así seguir transformando el municipio. Vamos a escuchar este mensaje de la presidenta Adaneli Rodríguez.
10: Después de la inundación de octubre, Las Granjas fue una de las colonias más afectadas de Poza Rica. Hoy estamos trabajando en la rehabilitación de este drenaje sanitario, una acción que puede parecer sencilla, pero que representa algo mucho más importante.
11: Ahorita acabamos de contactar con la presidenta que está supervisando los trabajos de drenaje, mismo que nos va a beneficiar a todos.
12: Todo va bien, nada más que es cuestión de tener paciencia. Eso es lo único que yo les pediría aquí a los vecinos.
13: Les voy a dejar solos, acuérdense que ya sabemos. Nuestra gobernadora nos está ayudando muchísimo.
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0: Vámonos con toda la información del municipio de Papantla en voz de mi compañero Víctor Sandoval.
14: El gobierno municipal, que preside el maestro Gonzalo Flores Castellanos, informa, día de fiesta, fe y hermandad de los papantecos. Con respeto y alegría, el alcalde participó en la misa y posterior procesión de Corpus Christi, que la feligresía católica realizó por diversas calles de la ciudad. Mujeres, hombres, jóvenes y niños salieron a este andar que ya es una tradición. Por la parte religiosa, la marcha fue encabezada por el obispo de la diócesis de Papantla, Monseñor José Trinidad Zapata Ortiz. También estuvieron presentes la maestra Adriana Martínez Saavedra, presidenta del DIF, integrantes del Cuerpo Edilicio y la Corte Real. El presidente de Papantla, Gonzalo Flores, se reunió en la Casa del Volador con la Unión de Danzantes y Voladores de Papantla en el Día del Volador, donde compartieron los sagrados alimentos y sostuvieron un ameno y productivo diálogo. El alcalde agradeció las atenciones de Gerardo Hernández Morales, Martín Morales González, Víctor Manuel García Morales y muchos más. Majestuosa, cautivante, una obra que destaca el color y movimiento, historia de una cultura con identidad, respaldada por un gran elenco, cerca de 300 danzantes en escena, Festival Xanat, la ofrenda cósmica, Jueves de Corpus, con una gran presentación que muestra el orgullo y trascendencia del pueblo totonaca. Se realizó la primera de dos escenificaciones que reunió a miles de espectadores en el Estadio Anáhuac, informó Víctor Sandoval.
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15: ¿Qué tal? Muy buenas tardes. Los saludamos desde la redacción de Veracruz Informa para Smart 3 Noticias. Y esta es la información. Escándalo. Esteban Bautista confirma que hija de diputada de Morena sí cobra en el Congreso, revisando presunto caso de nepotismo. La polémica por un presunto caso de nepotismo en el Congreso de Veracruz escaló este jueves luego de que el presidente de la Junta de Coordinación Política, Esteban Bautista Hernández, confirmara que la hija de la diputada morenista, Victoria Gutiérrez Pérez, sí forma parte de la nómina del Poder Legislativo Estatal. El líder de la bancada de Morena señaló que solicitó información a la Secretaría de Finanzas del Congreso para verificar los señalamientos realizados en días recientes y reconoció que los datos coinciden con las acusaciones difundidas públicamente. Efectivamente, ahí está, declaró al referirse a la contratación de la familiar de la legisladora. La controversia surgió después de que el diputado Héctor Jones Landa denunciara que Nayeli Moreno Gutiérrez, hija de la diputada, aparece como asistente legislativa en el Congreso de Veracruz con un salario cercano a los 30 mil pesos mensuales. Aunque Bautista Hernández confirmó la existencia de la contratación, adelantó que antes de tomar cualquier determinación, buscará dialogar con la diputada Victoria Gutiérrez para conocer su versión de los hechos. El caso ha generado críticas dentro y fuera del Congreso local, especialmente porque ocurre en medio de los discursos de Morena contra el nepotismo y los privilegios en el servicio público. Mientras tanto, la JUCOPO mantiene la revisión de la información para determinar si existe alguna irregularidad administrativa o legal. Esta es la información de Veracruz Informa para Smart 3 Noticias. Excelente fin de semana.
2: 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Estados. Estado de México.
16: Previo al juego amistoso entre las selecciones de México y Serbia en el estadio Nemesio 10 en Toluca, familiares de personas desaparecidas e integrantes de diversos colectivos de búsqueda realizaron una protesta y organizaron una cascarita antimundial frente a la Bombonera, con el propósito de visibilizar la crisis de desapariciones que enfrenta el país y exigir mayor compromiso de las autoridades en las labores de búsqueda. Durante las protestas, también colocaron fichas de búsqueda en muros y estructuras cercanas al inmueble.
2: Tabasco.
16: Dos personas murieron luego de que hombres armados irrumpieron en un partido de fútbol que se realizaba en el municipio de Huimanguillo. De acuerdo con información preliminar, los agresores ingresaron a la cancha y dispararon de manera directa antes de huir, provocando pánico entre los jugadores y espectadores. Tras los hechos, autoridades desplegaron un operativo para dar con los responsables.
2: Sinaloa.
16: Nuevamente escaló la violencia en el estado con dos ataques contra las fuerzas de seguridad. En Escuinapa, elementos de la policía estatal y del ejército fueron atacados con explosivos lanzados desde drones mientras resguardaban armamento asegurado durante un operativo. En tanto, en Obolato, policías a bordo de una patrulla fueron agredidos a balazos al realizar recorridos de vigilancia. Afortunadamente, en ninguno de los casos se reportaron personas lesionadas.
2: San Luis Potosí.
16: Luego de que se viralizara un video que muestra una pelea entre un derechohabiente y una trabajadora de la clínica 47 del IMSS en la capital del estado, la dependencia emitió un comunicado en el que rechazó cualquier acto de violencia y anunció una investigación interna para esclarecer los hechos. Asimismo, informó que dará seguimiento al caso y brindará acompañamiento a las personas involucradas. En tanto, reiteró que mantiene programas de capacitación en el trato digno y atención respetuosa para su personal.
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0: Una de la tarde en 29 minutos en punto, y vámonos a la información estatal. Y es que la gobernadora del estado, la ingeniera Rocío Nale García, agradeció a la presidenta Claudia Sheinbaum el asistir hoy y realizar la conferencia matutina desde Coatzacoalcos, Veracruz. Además, también, por supuesto, el apoyo y el cariño que le ha brindado a todo el pueblo veracruzano. Vamos a escuchar a la mandataria estatal.
17: Muy buenos días, señora presidenta, todo el gabinete. Pues darle la bienvenida nuevamente a esta su casa. Pues tengo que decirlo, una presidenta que desde el primer día que tomó posesión hasta el día de hoy ha venido 14 veces a Veracruz. Esta es su 14ª visita. Esto habla del cariño, de la generosidad que tiene nuestra presidenta con el pueblo veracruzano. Agradecerle todo su apoyo, como siempre, apoyo en infraestructura, apoyo en educación, apoyo en salud, el trabajo conjunto que hacemos con la federación en el campo, en la ganadería, en la pesca. Veracruz trae proyecto de turismo, de cultura, que hemos trabajado de la mano con usted. Y cada vez que usted nos visita en esta su casa, pues sin duda es para apoyar a los veracruzanos, a las veracruzanas. Nuevamente le damos la bienvenida en esta gira tan importante junto con su gabinete de energía, la secretaria, el personal de Pemex, para trabajar en conjunto por Veracruz, pero también por México, porque es un estado muy productivo que ayuda y aporta también a la nación. Decirle que está en su casa, nos va a dar muchísimo gusto esta gira muy nutrida que tenemos a partir del día de hoy, viernes y sábado. Y bueno, pues vamos a estarla acompañando. Muchas gracias, presidente.
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0: Y precisamente durante hoy en la conferencia matutina desde Coatzacoalcos, Veracruz, la fiscal del estado, Lisbeth Jiménez Aguirre, aseguró que la búsqueda de la periodista Roxana Guzmán ha sido una prioridad desde que se reportó su secuestro hace ya 2 días. Indicó también que las labores se han centrado en entrevistas con familiares, así como también del análisis de videograbaciones y recorridos de búsqueda en distintos municipios de toda la entidad. Vamos a escucharla.
18: Para la Fiscalía General del Estado de Veracruz, así como para el Gobierno de Veracruz y sin duda también por instrucción también de la Presidenta, han sido prioritarias las labores de búsqueda de la comunicadora Roxana, porque más allá de cualquier profesión a la que ella se dedique, no debemos perder de vista que en un país y en un estado encabezado por mujeres, pues es prioritaria la búsqueda o localización de una mujer. ¿Cuáles han sido las acciones que ha tomado esta fiscalía? Nos hemos abocado a las entrevistas a familiares, personas cercanas a la víctima. Se está realizando el análisis todavía de videograbaciones para que nos han permitido identificar el vehículo relacionado con los hechos y posibles rutas de desplazamiento, lo que a su vez nos ha permitido llevar recorridos de búsqueda en los municipios de Nanchital, Moloacán y Cuichiapa, con la participación de la Policía Ministerial, la Secretaría de Seguridad y Protección Ciudadana, Defensa, Guardia Nacional, Marina y la Secretaría de Seguridad Pública, es decir, en una plena coordinación de los tres órdenes de gobierno, tal y como lo instruye de manera cotidiana nuestra gobernadora en las mesas de seguridad que encabeza. Además, se están realizando una serie de trabajos de inteligencia sobre las comunicaciones vinculadas a la víctima. Estas son las acciones que se están tomando desde la Fiscalía y reitero, es prioritaria la labor de búsqueda de la comunicadora Roxana.
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0: 1:33 en punto y es así como llegamos al corte comercial de esta edición informativa. Déjeme mandar algunos saludos. Buenas tardes, excelente tus comentarios sobre los campos de entrenamiento. Siempre el mejor noticiero, por eso siempre te escucho. Saludos, Vani Miranda, muchísimas gracias. Te agradezco muchísimo tus saludos y tus comentarios. Mi amigo Cruz Melo y también un gran saludo a mi querida Jessica Sumaya que también nos está saludando el día de hoy. Regresamos con más información después de este corte comercial. Si usted está comiendo con nosotros, buen provecho. Regresamos.
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0: de la tarde ya con 37 minutos en punto. Regresamos de este corte comercial y bueno, me complace, por supuesto, la entrevista del día de hoy en Smart 3 Noticias. Tener en la cabina con nosotros a Lorenzo Carlos Collado Cabrera, reconocido ya empresario y promotor de la cultura totonaca en Papantla, Veracruz. Y por supuesto, propietario de un famoso restaurante Nacú, el restaurante Nacú, ya un establecimiento enfocado a la prevención de la gastronomía local. Lorenzo, muy buenas tardes, qué gusto que estés con nosotros el día de hoy.
1: Hola, buenas tardes a todo tu auditorio, pues bien contentos porque venimos a dar una gran noticia.
0: Así es. Oye, por cierto, ya que como parte pues de las activaciones culturales del Mundial Social 2026, que se va a llevar a cabo del 11 al 19 de junio, el Festival México de Mis Sabores, un evento itinerante que se celebra en Campo Marte, en la Ciudad de México, va a contar con tu presencia, Lorenzo.
1: Así es, pues fíjate que México es un país tan rico que no solamente ahora que viene el Mundial, no solamente del balón, es en los atractivos de este mundial que se va a llevar a cabo aquí en nuestro país, sino que también tiene su parte gastronómica, su parte cultural, su parte social. En este caso, nosotros fuimos invitados para representar a la gastronomía tradicional veracruzana en este espacio del Campo Marte, en un festival que se llama México de Mis Sabores. Es una ventana al mundo, en donde los diferentes estados de la República Mexicana llevaremos algunos platillos tradicionales para que los conozcan y los disfruten los visitantes de todas partes que vienen.
0: Oye, qué sobre todo, qué orgullo que seas tú, que sea Nacú quien nos represente, que sea Papantla quien nos esté representando en este gran festival. Y es que, de verdad que todo lo que has hecho y todo lo que has trabajado promoviendo nuestra gastronomía, nuestra cultura, hace que seas digno representante de la cultura totonaca. Y como bien lo dices, no solo se viene la Copa del Mundo de Fútbol, sino también se viene la Copa, por así llamarlo, de esos sabores y aromas que tenemos de esta riqueza en esta región. Platícanos un poquito de este evento que se va a estar llevando del 11 al 19, qué es los atractivos que van a tener, qué días exactos vas a estar por allá, todo lo que conlleva este evento.
1: Bueno, pues fíjate que no soy yo, la verdad es que somos todos, muchas señoras que trabajan ahí con nosotros, que tienen su cocina tradicional, ancestral, que la han conocido a través de la abuela y a través de los años. Además, todos nuestros visitantes, todas las personas que vienen a Nacú, que se hacen parte de Nacú porque nos ayudan a promover, ustedes mismos, tú en este momento también eres parte de esto. La verdad es que México tiene un reconocimiento por parte de la UNESCO por la cocina, por la gastronomía de México, tiene este reconocimiento como patrimonio de la humanidad. Sin embargo, los que gestionaron esta situación, pues tomaron evidencias de cocina michoacana. Y yo creo que toda la cocina de norte a sur de nuestro país merece tener este reconocimiento. En este caso, nosotros como papantecos, pues estamos haciendo lo propio para que en esta lista de cocina reconocida por la UNESCO, pues también sea la cocina tradicional totonaca. Y a mí me toca hacerlo, pero atrás de esto hay muchas personas que nos ayudan a difundir esta situación. Y bueno, pues este festival de México de Mis Sabores se va a llevar a cabo durante todo el mundial. A nosotros nos invitaron a participar en la primera semana, en la inauguración, del 11 hasta el 17, y vamos a compartir el espacio con la zona maya, la región maya y la zona sur. Vamos a participar en esta primera semana Quintana Roo, Yucatán, Campeche, Chiapas y Veracruz.
0: ¡Qué orgullo!
1: Y Veracruz. Entonces, ahí vamos a estar participando. Va a haber, obviamente, muchas personalidades. Para mí es valiosísimo estar aquí porque vamos a poner la gastronomía mexicana y sobre todo de esta región norveracruzana pues en el mapa mundial. Entonces, por eso la importancia y la relevancia de estar ahí en este evento.
0: Qué orgullo, de verdad, y lo digo, yo creo que sin temor a equivocarme, que mis compañeros también sienten lo mismo, se enchina la piel de saber que vamos a ser representantes de esta gran cultura que tenemos en México esta primera semana y que vienen visitantes de todas partes del mundo con grandes personalidades y llevar un poquito del sabor que tenemos aquí de con nuestras abuelas, los tatas, las nonas, quienes hemos tenido la oportunidad de visitar Papantla, quienes hemos tenido la oportunidad de degustar estos platillos tan exquisitos que nuestras abuelas nos han enseñado, que hemos visto poco a poco y que lo tenemos aquí. Señores, México es rico en gastronomía, rico en cultura, y qué orgullo que vayamos en representación, vayamos, me nombro porque me siento orgullosa de mis raíces, por supuesto, y de la gente que nos está escuchando, a participar en este Festival México de Mis Sabores, que se va a llevar a cabo del 11 al 19 de junio, donde, por supuesto, Veracruz va a estar muy bien representado por esta zona y por mi querido Lorenzo Collado. Muchísimas felicidades, Lorenzo, esperamos tenerte de regreso para que nos platiques la experiencia, y qué orgullo nuevamente que estés tú siendo parte de este gran festival.
1: Claro que sí, pues muchas gracias, y bueno, a las personas que nos están escuchando, pues ahora en todo el mundo, y los que están en la Ciudad de México, pues visítenos, siempre es importante ver paisanos por allá, y que nos ayuden a difundir esta presencia de la cocina tradicional en

0: la gubernatura los morenistas Rubén Rocha Moya y Alfonso Durazo, y solo 2 de cada 10 denuncias se ratificaron en ambos estados. Analistas y el candidato del PRI al gobierno sinaloense, Mario Zamora, consideran que el temor se impuso en la contienda porque el narco sembró terror para imponer a Rocha Moya.
1: Milenio.
0: Negociar cara a cara, exige Zelensky a Putin. Invita a Estados Unidos y Europa. La guerra ya es insostenible para Moscú en todo terreno, pues solo en mayo sufrió 30.000 bajas entre muertos y lesionados, plantea.
1: Reforma.
0: Finge Sente negociar y gana con extorsión. Obtienen alza salarial, fondos y ahora les ofrecen aseguradora. Coinciden expertos que saben chantajear e imponerse al gobierno federal.
1: Excelsior.
0: Plantean a Sente una aseguradora para pensiones. Diálogo con Magisterio Disidente. El organismo sería el encargado de administrar y entregar pensiones a los trabajadores del Estado, en coordinación con Pensioniste, explica el gobierno federal.
1: Animal político.
0: Estados Unidos no ha comunicado el retiro de visas a gobernadores de Sonora y Tamaulipas. Secretaría de Relaciones Exteriores.
1: La jornada.
0: Gobierno propone a Sente aseguradora para sus pensiones. Garantizará avance gradual para mejorar sus cuentas individuales. Respeta autoridad, libre manifestación. Rosa Isela Rodríguez.
1: El financiero.
0: Mantiene impulso consumo. Aún no despega inversión. Mientras en marzo la formación de capital ligó 19 meses en contracción, el gasto en bienes y servicios se sostuvo.
1: El economista.
0: Inversión extranjera directa nueva solo llegó a 10 estados entre enero y marzo. Los capitales foráneos nuevos para proyectos productivos crecieron en el arranque del año, pero de manera dispareja.
1: Reporte Índigo.
0: Orizaba, cuna del fútbol. Mientras México se prepara para recibir nuevamente una Copa del Mundo, en el corazón de Veracruz, una ciudad reivindica su lugar en la historia del deporte más popular del planeta. Orizaba es la ciudad en la que se jugaron los primeros partidos de fútbol en el país.
1: El Sol de México.
0: Entregan menos dinero a 20 estados. Caen ingresos de libre disposición en sedes mundialistas. Jorge Cano, de México Evalúa, comenta que esta menor entrega de recursos está asociada a una disminución en la recaudación de impuestos.
1: La prensa.
0: Desastre. Se incendia bodega aledaña al mercado de Jamaica. Lluvias afectan 50 viviendas en la colonia Azteca. Maestros de la Cente dan paso libre en casetas. Usuarios de la línea 2 enfrentan escasez de camiones y débiles visuales bloquearon Río de la Loza.
1: La crónica.
0: Sheinbaum pide confianza en instituciones del país. En el momento en que instituciones extranjeras decidan quién gobierna en México, habrá peligro para la soberanía nacional, señala la presidenta.
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2: De la tarde ya con 47 minutos en punto, regresamos de este corte comercial. Tenemos en estos momentos una temperatura de 32 grados centígrados aquí en la ciudad de Poza Rica. Vámonos directo con la información, y es que ante los bloqueos de la Cente, que cumplen ya 4 días, la jefa de gobierno Clara Brugada aseguró que su administración busca equilibrar el derecho a la protesta con la libre circulación de los capitalinos y reiteró que no va a responder a provocaciones. Bueno, más con esto de la pintura morada, ¿verdad? Vamos a escuchar a Clara Brugada.
3: Esta ciudad no se detiene, esta ciudad sigue trabajando para ti. Tenemos un gran equipo de gobierno y de seguridad que están todos los días a tu servicio y garantizando que esta ciudad siga adelante. Y nosotros seguimos también devolviéndole a la población en obras, servicios, acciones, los recursos, los impuestos, el ingreso que tenemos para administrar. Esta ciudad no se detiene.
4: Nos encontramos en reunión de gabinete de seguridad y de gobierno. Estamos el día de hoy para informarles qué venimos haciendo como gobierno de la ciudad. Tenemos enfrente las movilizaciones que la gente ha venido desarrollando en la Ciudad de México. Sabemos de las afectaciones que esto ha provocado a la ciudadanía y también a los comerciantes y empresarios del centro histórico, y hemos tomado medidas al respecto. También sabemos de las mesas de diálogo que el gobierno de México

0: ha estado ofreciendo de manera permanente a las organizaciones de los maestros, a la CENTE concretamente, y esperemos que lleguen a resultados que ayude a superar esta situación. En esta ciudad sabemos que siempre estamos entre dos derechos: el derecho a la manifestación, pero también el derecho a la ciudadanía a poder transitar libremente, a poder tener la libertad de abrir sus negocios y de poder ejercerlos con todo el derecho que tienen de manera libre. Así que hemos estado implementando diversas acciones y medidas que nos ayuden a que esto pueda controlarse de alguna manera, mejorarse, evitar afectaciones, trabajar para que no enfrentemos tanta problemática que esto suele provocar.
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2: De la tarde con 50 minutos en punto, y es que en Veracruz se hace una inversión histórica, así lo afirmó la presidenta Claudia Sheinbaum al destacar que Veracruz se va a destinar con 190 mil millones de pesos, todo esto para proyectos de petroquímica, fertilizantes, infraestructura carretera, recuperación de ríos, así como acciones en salud, educación y programas del bienestar. Vamos a escuchar a la mandataria mexicana.
3: Una inversión en Veracruz de alrededor de 190 mil millones de pesos en el sexenio. Y incluye la inversión en petroquímica y fertilizantes, la inversión en carreteras y la inversión en agua potable, plantas de tratamiento, recuperación de ríos y también la inversión en salud. Nos faltaría la inversión en educación, que también estamos desarrollando, y por supuesto la inversión en programas de bienestar, que alcanza en un año inversión de cerca de 79 mil millones de pesos. Entonces, como ven, es una inversión histórica para Veracruz. Queremos mucho a la gobernadora y también, obviamente, al pueblo de Veracruz.
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2: Y durante la conferencia del pueblo encabezada por la presidenta Claudia Sheinbaum Pardo desde Coatzacoalcos, Veracruz, la secretaria de Energía, Luz Elena González Escobar, informó sobre inversiones en gas natural. Vámonos con la información.
4: Como parte del programa de fortalecimiento de Petróleos Mexicanos y como parte de una de las líneas estratégicas para recuperar y seguir incrementando nuestra soberanía energética y la autosuficiencia alimentaria, Veracruz es fundamental en este proceso. Petróleos Mexicanos ha iniciado un gran programa de recuperación de las plantas de petroquímica y fertilizantes, donde Veracruz es clave en el proceso. Pemex no solo produce crudo para refinar, es decir, para producir productos de mayor valor como son las gasolinas, el diésel y la turbocina, sino también se puede refinar para generar productos, insumos estratégicos para otras industrias. Nuestro país era productor de estos insumos y actualmente estamos importando muchos de estos petroquímicos que antes producíamos. Entonces el director de Pemex va a presentar todo este programa de recuperación de la petroquímica y también el programa que apoya el incremento de la producción de fertilizantes, que también abona para otra de las políticas principales de este gobierno, que es la autosuficiencia alimentaria.
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5: Titulares del mundo. New York Times, Estados Unidos.
6: Legisladores republicanos ponen a prueba el control de Trump sobre el partido.
5: Washington Post, Estados Unidos.
6: El fondo de compensación sigue en pie.
5: El País, España.
6: 68 obispos señalados por encubrir casos de pederastía.
5: Le Monde, Francia.
6: Un acuerdo engañoso entre Israel y Líbano.
5: The Guardian, Reino Unido.
6: Burnham, no me acobardaré ante la necesidad de arreglar el sistema de asistencia social roto.
5: Der Spiegel, Alemania.
6: Aguafiestas, como Donald Trump está abusando de la Copa Mundial de Fútbol.
5: Corriere della Sera, Italia.
6: Se ha roto el alto el fuego en Líbano.
5: Fucho de São Paulo, Brasil.
6: La guerra y fenómeno de El Niño elevan las estimaciones de inflación alimentaria al 7%.
5: El Clarín, Argentina.
6: El Senado aprobó a la jueza vetada por Karina, pero Milei frenará su designación.
5: Al Jazeera, Medio Oriente.
6: Israel continúa con los ataques y el desplazamiento forzado, mientras el alto el fuego en Líbano está en duda.
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2: Una de la tarde ya con 54 minutos en punto y vámonos directo con la información internacional. Y el presidente de España, Pedro Sánchez, afirmó lo siguiente: yo no hago lo que a mí me hicieron. A mí una mal llamada policía patriótica me espió siendo líder de la oposición. La regeneración llegó hace ya 8 años con la moción de censura y el cambio de gobierno, y eso lo voy a defender porque es la verdad. Vamos a escuchar al presidente español, Pedro Sánchez.
8: Antes, yo no hago lo que a mí me hicieron. A nosotros, y a mí en particular, pues una mal llamada policía patriótica me espió siendo líder de la oposición. Y yo fui uno de otros muchos, de otros adversarios políticos, de otras causas judiciales que afectaban al Partido Popular y donde se utilizaron los resortes del Estado precisamente para obstruir la acción judicial o la investigación de las fuerzas y cuerpos de seguridad del Estado. Esa regeneración llegó precisamente cuando hace 8 años culminó positivamente la moción de censura y hubo un cambio de gobierno con el gobierno de coalición progresista. Y eso lo voy a defender porque es la verdad. A partir de ahí vamos a dejar trabajar a la justicia, pero lo que yo sí le puedo garantizar a la ciudadanía es que, en fin, nosotros ni hemos avalado nunca, ni nunca se nos ha informado de las andanzas de la señora Leire Díez. Bueno, muchas gracias.
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2: Continuando con la información internacional, los legisladores peruanos Alejandro Muñante y Norma Yarrow ratificaron la decisión de su bancada de emitir un voto favorable hacia la postulación presidencial de Keiko Fujimori en la próxima jornada democrática. Vamos a escucharlos.
9: Al pronunciamiento se sumaron virtuales senadores y diputados.
10: No podemos, pues.
11: Llamamos a nuestros militantes, a nuestros simpatizantes, a que puedan votar por la opción de Fuerza Popular, que es hoy la que representa la continuidad de la democracia, y cerrar filas contra la alianza Sánchez-Antauro-Humala.
12: Pero pedimos el voto por Keiko Fujimori, pedimos el voto por Fuerza Popular. Que este 7 de diciembre, jóvenes, ustedes no vivan lo que pasamos nosotros con este terrorismo radical.
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2: De la tarde ya con 57 minutos en punto, y es así como llegamos al final de esta edición informativa de hoy viernes 5 de junio del año 2026, por supuesto en Smart 3 Noticias a través de nuestras tres frecuencias moduladas, el 101.9 EXA, 102.7 Globo y 94.7 La Mejor, así como también a través del canal 2.5 de fibra óptica de Smart TV, de nuestro streaming en Facebook, y te invito a que nos conozcas y te suscribas en nuestro canal de YouTube. Déjenme enviar un saludo que nos está llegando en este momento. Hola, Vane, buenas tardes, recibe un fuerte abrazo y un cordial saludo y muchas bendiciones aquí escuchando el mejor noticiero, muchísimas gracias, de la zona norte para el estado. Te pido un saludo para la fila y Chante Mollejón. Por supuesto, un gran saludo para mis amigos de la fila y Chante Mollejón, y para mi esposa Liliana Cruz Cruz y nuestra hermosa bebé Katie Abril. Un saludo grande a Liliana Cruz Cruz y a la hermosa chiquita Katie Abril. De antemano, muchas gracias y que sigan los logros y éxito en tu vida. Muchísimas gracias, amigos, que con gusto leer este tipo de mensajes. Un fuerte saludo. Y a nombre de todo mi gran equipo de producción, en cabina, M. Casanova, Jai Bautista, Fili del Ángel, Gaby Noriega, bajo la dirección de Marcos López Zamora, te damos las más cordiales gracias y te recuerdo que tenemos una cita hoy, como todos los días, en punto de las 6:30 de la tarde, en nuestra segunda edición informativa. Y un día como hoy, recordamos Celebration, el icónico éxito de Kool & the Gang, lanzado en el año de 1980, que con su energía contagiosa y su mensaje de alegría y de unión, esta canción se convirtió en un himno para celebrar los momentos más felices de la vida. Y es con Celebration, con que nos despedimos el día de hoy. Mi nombre, Vanessa Miranda. Tenemos una cita el próximo lunes en punto de la 1 de la tarde en nuestra primera edición informativa. Está usted informado. Muy buenas tardes, buen provecho. Cuídeseme mucho, por favor, y que tenga usted un excelente y bendecido fin de semana. Nos vemos el

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1: 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Es la 1:59.
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16: 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Son las 2:05.

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Son las 2:20.

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0: 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Son las 2 con 30 minutos.
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0: son las 2:59.
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1: Otra frase escondida. Tenemos un pase doble para el concierto de Juntos en el Auditorio Nacional. Esto es En Cabina con Laura G en Cadena. Comenzamos aquí nomás.
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1: Bienvenidos en Cabina con Laura G. Ay, no, Conejo, es que sí tenemos que platicar. El día de ayer estuvimos en el Juego de las Estrellas. Muchísimas gracias a toda la gente que se... No nos llovió.
2: No llovió.
1: No llovió.
2: Funcionó que enterramos los cuchillos, mi querida Laura G. Por todo
1: así
2: el
1: es, estuvimos felices de estar con ustedes. Gracias a toda la gente que se desveló con nosotros, que estuvo, que cantó, a todos los que participaron. En especial también a todos los organizadores que lo hicieron increíble. Juego de las Estrellas Tibergel 2026, patrocinado por Bodega Aurrera. Espectacular, comadre, yo la vi ligue y ligue,
3: Sí, comadre, pues ya sabe que como siempre derrochando lo que viene siendo
2: encimosa,
3: la
2: señora, encimosa.
3: Derrochando el glamour y derrochando pues el sex appeal, que no se lo pueden perder nadie. Ningún hombre se resiste a mi sex appeal.
1: Ahorita vamos a platicar todo lo que vivimos en el Juego de las Estrellas, pero les dijimos desde el inicio del programa, no se pueden perder nuestro programa el día de hoy, porque tenemos en la frase escondida un boleto para, bueno, un boleto doble para que vayan a ver a Juntos. ¡Qué emoción, Jorge Medina! Y José nuestro Cuen. Querido José Cuen en este concierto que promete muchísimo y que nosotros aquí en Cabina con Laura G los estamos invitando. La primera palabra es...
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2: Solo Laura G. Solo Laura G. Son tres palabras.
1: Como solo Laura G. Muy al pendiente de todo el programa. Ahora sí, vamos a echar chisme. A ver, llegamos puntuales. Estuvimos en la transmisión del programa. Vimos y saludamos a la gente. Estábamos nerviosos de que lloviera.
2: Bueno, estuve con ustedes.
1: Conejo no estuvo con nosotros porque anduvo rascándole al cheque como siempre.
2: Poniendo los cuchillos en el estadio para que no lloviera. Llorando porque se me cayó la lona. Lavando los baños. Anduvimos haciendo de todo, pero ustedes estuvieron en las puertas recibiendo a los primeros que estaban formados desde bien temprano.
1: Muy temprano. ¿Sabes qué? Un ambiente bien bonito. Familia, niños, grupos de amigos, disfrutando. Es una gran oportunidad para ver a tus artistas fuera del escenario y también cantando, pero viviendo el fútbol que al final nos une a todos, comadre.
3: Exacto, comadre, el juego de la pelota que desde nuestros ancestros viene siendo así. Yo no sé cómo le hacían con las pelotas de piedra, porque en aquel momento pues yo no, oye, como quiera la pelota de cuero pues se ve bien, pero la pelota se patea bien, pero la pelota de piedra está cañón.
1: Está cañón, como lo dice, comadre. Miren, vivimos, disfrutamos, bailamos, cantamos. Al final, los ganadores fueron los norteños.
2: Cierto.
1: Que estuvieron con el triunfo y las bandas se quedaron con el ¿cómo le podemos decir? ¿Con el trofeo?
2: El segundo
1: una
2: lugar.
1: Una disculpa, pero andamos bien atrasados.
3: Es que
2: en el segundo lugar.
3: Muy prósperas.
2: Oye, pero hay que recordar que el año pasado ganaron las bandas. En esta ocasión le tocó a los norteños. Entonces ya la revancha, pues vamos 1-1. ¿Qué pues, pasará en el 2027?
3: Como te gusta, conejo, 1-1. O sea, eso me encanta. La verdad es que es el momento de decirles que lo gozamos, lo gozaron. Y bueno, pues sobre la cancha se vivió fútbol, música y en las gradas mucha diversión.
1: Oigan, hablemos de los chismes. Cada quien trae un chisme. ¿De qué se enteraron?
3: Oye, fíjate que ayer dieron una prensa en donde estuvo Alicia Villarreal y Lucía Méndez. Pues resulta que el chacaleo, a la hora que se termina la rueda de prensa, el chacaleo se enfoca hacia Alicia Villarreal y me tiran para atrás a mi Lucía Méndez.
1: No,
3: imagínate. Ay, sí, fue sin querer, porque los muchachos de
2: ¿no se lastimó?
3: La prensa, pues son... No, nada más le dieron un centón a una como tarima que había y Lucía, pues, muy molesta, pues hizo el llamado a todos aquellos que la aventaron para que, pues, tuvieran más cuidado, porque como ya sabes, ahorita mi querida Alicia Villarreal anda en boga, que si el marido, que si el ex marido...
1: Que si anda pagando para cantar sus canciones.
3: Que si anda pagando para...
1: Pobre Lucía Méndez, no, mi lobo, aparte Lucía es bien sentida,
3: bien enojona, le dieron un centón. Fíjate que no pasó a mayores, pero sí, haz de cuenta, cuando la gente ve que Alicia Villarreal se baja de la tarima donde habían dado la rueda de prensa, inmediatamente se van sobres de ella y sácate las que me sientan a mi Lucía Méndez. Estaba paradita y la sentaron en una tarima que había. No pasó más, no besó el suelo, pero pues oye, ya no está en edad.
1: Oye, Conejo, yo quería que contaras lo que dijo Germán Montero, porque ayer en el Juego de las Estrellas hubo una alfombra.
2: Es
1: y obviamente
2: correcto.
1: Ahí entrevistaron, estaba harta prensa, pregunta y pregunta.
2: De hecho, fue la nota el día de hoy en el Juego de las Estrellas, en Televisa,
1: en todos los medios. Dios. Porque somos los únicos que podemos reunir a tantas personalidades en un juego. ¿Pero qué dijo Germán Montero de la calvicie?
2: Le preguntaron que qué había sido para él someterse a un injerto de cabello. Él dijo que no lo recomendaba, que duele mucho. Escuchemos qué fue lo que dijo Germán Montero ayer a los micrófonos de la prensa en el juego de las estrellas de Belgel de la Mejor FM.
4: Duele mucho, entonces no se recomiendo a nadie. Yo la neta pelón, prefiero cuando me di cuenta que la vida es muy bonita, compa. Y que realmente sí es cierto, me dedico a hacer una figura pública, si así lo quieren llamar. Pero yo sufría mucho cuando me estaba quedando pelón así como tú, sentía que me veía feo. Pero

0: Mala, ahí dijo estas declaraciones en la alfombra, porque pues la neta sí, ¿no? O sea, él decía que se veía feo, pero que al final él disfruta y que pelón ya la gente lo reconoce y que pelón la gente lo quiere mucho.
1: Ay, pero me encanta.
0: Como le gusta a usted el pelón.
2: Ay, ¿cómo? Ay,
1: oigan,
2: yo sí tengo que resaltar que ay, el Bogueto robó suspiros ahí, ¿verdad?
1: Perdóname, pero el
2: qué
1: Bogueto.
2: Qué guapo, trae un short, yo no sé si es la altura o qué fue, pero trae un shortcito.
0: Nunca, la talla que pidió.
2: Nunca te habíamos visto así, Bogueto, con ese pierno. Siempre andas aguado y ahora traías un pierno.
1: Aguado, Dino, espéreme tantito, se veía precioso. Y yo todavía me abrazó, fuimos a saludar a la gente, me agarró de la mano, me presentó a su señora, me dijo, allá está mi esposa, mira, y yo, adiós,
2: adiós. 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
0: Gracias, Laura G. Nos vamos a música, damas y caballeros. Sigan disfrutando de este rico viernes fin de semana. Y sigan viendo todos los videos compartiendo, por favor, cómo vivieron ayer el juego de las estrellas de Belgel en el Estadio Ciudad de Deportes.
1: Se cambiaron de chores. Ay, no se me hizo tan mal.
2: ¿Y vio todo?
1: Ay, pues casi, casi, porque se jugaron ahí el oscurito, pero también, ahorita no voy a hablar.
2: Yo también les voy a decir qué hombre se desnudó en mi camioneta.
0: No, ay, no, ¿en serio?
1: Ay, sí, sí, santo, sí. Estoy con al borde del colapso.
2: Un hombre se desnudó en mi camioneta con Cintia Urías, también, tengo que confesarlo. Ahorita lo platicamos. Vámonos a música.
1: Ahí está, ¿qué tienen de subirse tú y Cintia a la camioneta?

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1: Estamos de regreso en cabina con Laura G. Buena música. Recuerden que nuestra frase escondida, boleto para que vayan a ver a Juntos. Jorge Medina, Josi Cuen, obviamente en cabina con Laura G les regala este pase doble. Solo tienen que escuchar todo el programa. Ya dimos las primeras tres palabritas. Ahí vienen más. 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
2: ¡Listo! Y ahora sí nos vamos con dos palabras más de la frase escondida. Las siguientes dos palabras son...
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2: Me lleva. Me lleva.
1: Para ver a Juntos. Bueno, les cuento qué hombre se desnudó en mi camioneta.
2: Ay, camerino,
1: no, no en mi camerino. Mira, les cuento. Es que ayer, cuando acabó el juego de las estrellas, pues me fui con Sin Teorías para que nos sacara justo de la Plaza de Toros. Está el túnel, ¿no?
2: Claro, claro.
1: Está el Estadio Ciudad de los Deportes y está el túnel a la Plaza de Toros y compartimos. Y entonces nos subimos con la bomba que andaba chofereando y
3: llevando. Claro,
1: entonces Cintia me iba a sacar y yo, ay, bueno, íbamos platicando. Y de repente la bomba nos recibe en su camioneta, nos subimos y se sube Horacio Palencia. Y se sube...
2: Bolela.
1: Bolela.
3: Son grandes.
1: Pero Bolela.
2: Grandes compositores.
1: Pero Bolela encuerado.
2: ¿Cómo encuerado?
1: Como que se acabó el... Comadre.
3: ¿Pero sin shorts?
1: No, con shorts.
3: Ay, eso no cuenta.
1: Pero para mí es desnudo.
2: Es que quiere ser morbosa, señora.
3: Porque todo sin playera. Todos se quitaron la playera.
1: Bueno, se quitó la playera, se subió a la camioneta y se sienta al lado de Cintia y mío en medio y nosotros.
3: Bolela es un monumento de
1: hombre. Nos quedamos callados porque... Pues sí, tiene la piel tirante y uno no está acostumbrado a tener hombres desnudos más que a su hombre.
2: Imagínate, llevas de chofer a la bomba, ¿no? Llevas de chofer a la bomba y de repente se sube Bolela sin playera y
3: qué barbaridad.
1: Una cosa muy, muy deliciosa y maravillosa.
3: Voy a platicar porque Bolela y Julio Aro de la Arrolladora se intercambiaron chores porque el que traía Bolela era como de él, pero le quedaba muy ajustado. Pues es que está bien algón y bien piernón.
2: Y Julio Aro está chaparrillo.
3: Entonces fue y le dijo a Julio que si le cambiaba el short y se lo cambió. Cambiaron, válgame los Dios, yo dije, cualquiera de los dos shorts que me regalen al final con el
1: con fútbol, veamos,
3: yo con eso me quedo feliz en la vida y ya no necesito más.
1: Este chisme y más es lo que platicaremos y seguiremos platicando el día de hoy. Vámonos a la ruleta del boleto, tenemos boletos para ustedes.
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1: El día de hoy en la ruleta del boleto, solo mensajes de WhatsApp, porque nunca pasamos a nuestro público de WhatsApp. Siempre que... Deje de estar toqueteando al conejo, señora.
2: Cálmese, señora.
1: Se quedó caliente de ayer.
2: Se quedó caliente porque ayer nadie le dio nada.
3: Me voy a animar.
1: No. Puro mensaje de WhatsApp a nuestras líneas telefónicas. ¿Cuál es, conejo?
2: 5580-032-977. Repetimos, 5580-032-977. Y hoy tenemos boletos para el show de Dinosaurios Animatrónicos. En el Parque Naucali, ¿eh?
1: ¿Cómo hace el dinosaurio?
3: Ah, el dinosaurio se corría. Ya ves ahora cómo andan los videos de cómo hace el dinosaurio. Oigan, y bueno, pues también el concierto de Gruperísimo, no se lo pueden perder. Estará Liberación, Brindis por Siempre y Samurai. 6 de junio con todas las canciones para recordar en el Rodeo Texcoco.
1: También acceso doble para el concierto de Omar Camacho y Lucky Brown el 20 de junio en el Centro de Convenciones Tlatelolco.
2: Y el mismo 20 de junio llega Pancho Barraza a Plaza de Toros Magdalena Petlacalco en Tlalpan, aquí en la Ciudad de México, con Roberto Junior y Grupo Graduado. Gana tus boletos aquí nomás a través de La Mejor.
1: Así es, marquen o mándenos mensajito de voz, queremos escucharlos.
4: Hola amigos de Cabina con Laura G, por favor regálenme boletitos para los dinosaurios animatrónicos, por favor, sería increíble poder llevar a mis hijos. De hecho, si me pueden, aprovechando el favor de regalarme 4, sería increíble, en verdad me lo agradecería mucho.
1: ¿Tienes tu pase doble? Claro que sí tienes tu pase doble, vamos a escuchar otro.
5: Hola amigos de La Mejor. Feliz viernes. ¿Podrían regalarme boletos para Pancho Barraza? por favor. ¿Amigos?
2: ¡Claro que si los quieres, los tienes! Ay, ¡felicidades! ¡Te los regalamos!
3: ¡Las conejo!
1: ¿Otro?
6: Hola, lo mejor. Mi nombre es Mónica y yo escucho En Cabina con Laura G. Por favor, ¿me podrían dar boletos para Pancho Barraza? Gracias.
3: ¡Claro que sí! ¡Acertaste, mi amor!
1: ¡Acertaste! ¡Pues claro que le regalamos el boleto!
2: ¿Acertó de qué?
1: Para que vayan los dinosaurios. Dinosaurios animatrónicos. Pero que también dedico una canción en De Mí para Ti.
2: ¿De una vez?
3: Acaba de quitar una abeja.

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1: 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Todavía tronados, pero felices de haber estado con ustedes. Oigan, amigos, y les cuento que... 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
2: Les doy otra palabra más de la frase escondida, otra palabra más. Recuerden, son boletos para juntos en el Auditorio Nacional en el mes de septiembre. La siguiente palabra es...
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2: ¡Ay!
1: ¡Ay! Vámonos a un corte comercial. Regresamos. Estamos en cabina con Laura G. En la posfiesta del Juego de las Estrellas.
3: Claro que sí. Regresen con nosotros. Porque tenemos toda la chismería que

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0: 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Son las 3:30.
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1: Estamos de regreso en cabina con Laura G. ¿Algún otro chisme que vivieron en el juego de las estrellas?
2: La neta es que Lucero Conríquez me quedó a deber porque por él hubieran ganado las bandas, pero falló un penal.
1: Ay,
2: y el portero de la Santanera, la neta, mis respetos. Max Peraza nos quedó a deber con las bandas.
1: Oye, no, pero yo sí tengo que decirle a Max Peraza. Es que les voy a contar una cosa. Atrás de donde estaba el escenario, hubo un área donde la gente...
2: Un hospitality
1: que se le llama, donde la gente está comiendo, porque estábamos ahí desde bien temprano.
3: Chupando en este.
1: Gracias a todos los proveedores que estuvieron. Yo quiero mandar un beso a nuestra querida Mari, que lo hace espectacular.
2: Sí, Mari Calderón.
1: Mari Calderón lo hace hermoso. Y ahí andaba como reguilete. Y Max Peraza llevó sus mariscos.
2: Exacto, de Agustito.
1: Agustito, que estaban deliciosos.
3: Mira, qué
1: pero
3: bueno
1: también
3: que fuiste a tragar, porque no fuiste a
1: oiga,
3: trabajar.
1: Oiga, yo me la pasé tragando. Mira, yo primero a las 3 de la tarde me eché unas flautas.
2: Okay, de la Romero Rubio. Saludos.
1: Saludos. Y luego de ahí, pues estaba así como, ¿qué hago? Me eché unas papas. Y luego me eché unos tacos deliciosos que también estaban ahí. Y luego de los tacos
2: Charlie.
1: Chaco Charlie, me eché unos tacos Charlie. Y después de los tacos Charlie, pues me va a decir, ver, oye, que los de los mariscos de
2: Agustito.
1: De Agustito. Yo, oye, pues hay que probar. Me eché unos tacos de, digo, me eché unos mariscos. Y luego cerré con cuatro de trompo de tacos Juan. Entonces, si me dicen que estoy muy flaca, pues yo no sé a dónde se está yendo todo, porque de que tragué como una reina.
3: De los juanetes, a lo mejor se te están engordando los juanetes, porque de lo demás estás adelante. Muy guapo, muy guapa. Oye,
1: comadre. Sin yo compa, pero bueno, ahí
3: me eché unos tacos al final, que bueno, pues ya ni no, es que qué barbaridad, yo estaba
1: trabajando,
3: y otra de las cosas de las que más me encantaron, porque estuvieron bueno, conviviendo con la gente, conviviendo con los jugadores, sí. Viviéndose las horóscopos de Durango.
1: Oye, las madres
3: de madrina.
1: ¿Les puedo decir algo? ¿Qué piernonas tienen?
2: Ay, qué cuerpo.
3: Qué guapísimas, qué alivio. Y a nada, se hicieron verdaderamente el trabajo de madrinas, porque iban y agarraban en carrilla a los jugadores y les llevaban de repente un chupipac y se reían y luego regresaban. Oye, de rato, se divirtieron muchísimo.
2: Y justo en la alfombra también le dijeron a la prensa que ellos sí, ellas iban a echarse un taco de ojo con los artistas,
3: que ellos
2: iban a disfrutar del partido y ver todo el poder masculino en la cancha.
1: Bueno, felicidades a todas las madrinas. Tenemos otra palabra.
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1: Recuerden, ¿concierto?
2: Concierto.
1: Es listo, una concierto. Palabra más en nuestra frase escondida para que vayan a ver a Juntos, Jorge Medina y Josi Cuen, que se van a presentar el 25 de septiembre en el Auditorio Nacional. Oigan, ¿y eso que escuchan? 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
2: Y ahora sí, nos vamos al ring del encontronazo. Laura G, Rosa Concha, Laura G, ¿quién ganará? ¿Laura G o Rosa Concha?
3: Ay, yo ganaré, háganme ganar antes de que muera este piquete de abeja que me acaba de decir.
1: Ay, comadre, ¿quién va a ganar?
2: Aquí nomás, el encontronazo.
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2: En la primera esquina les presentamos la que no anotó ningún gol, pero estuvo disfrutando de la comida de todo el backstage, Laura G.
1: Yo fui de público.
3: ¿Qué público?
1: Oiga, no, yo también trabajé, mire, fui edecán.
2: Sí.
1: Entregué, ¿cómo se llama? ¿Medallas?
3: Yo también.
1: Sí. Bailé con Pablo Chagra y el Mapache.
2: Sí.
1: Entré en la batucada.
2: Exacto.
1: Yo fui a trabajar.
2: Presentaste a Fuerza Régida, artista.
1: Presenté
2: sorpresa.
1: A Fuerza Régida. Hice de todo. No, uno fue. Bueno.
2: Y probaste todos los alimentos que habían, justo para que.
1: Yo fui a disfrutar como público. Oye, y a tomarme fotos con mucha gente. Me encantó tomarme fotos. Bueno, yo les voy a proponer esta canción que cuando estábamos así en el estadio, de repente se escuchó. No capea.
0: Es Javi.
2: Y en la segunda esquina les presento a la señora que viene bien mojada y no porque llovió, sino por toda la testosterona que se robó ayer de todos los artistas. Ella es la Rosa Concha.
3: Claro que sí, público en general, les voy a presentar de mi marido esta canción que se llama Cuando no era cantante. ¿De quién estoy hablando? Del Bo, por supuesto, del Bogueto que estuvo ahí presente.
2: Y el público decide cuál se queda a un solo voto, ¿verdad? Un solo voto a través del WhatsApp 5580032977. Es nota de voz. Los escuchamos. Hola, hola.
4: Hola, soy Charlie. Quiero votar por Rosa Concha. Besos.
2: Rosa Concha, ganadora. Gracias. El día de hoy con el Bo.
3: Dime cuando no eras cantante. Como cuando no eras cantante. Ay, yo lo amo.
1: Vamos a escuchar al Bogue con el shortcito chiquitito.

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1: Acabamos de escuchar el Bogueto. 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
2: Gracias, Laura G. Nos vamos con la última. Las últimas dos palabras de la frase escondida. Las últimas dos palabras de la frase escondida. Hoy que es Día de la Dona, Rosa Concha, invíteme su dona, o sea, de chocolate.
3: Mira, te voy a invitar una glaseada, que es la más deliciosa que tienen. Y bueno, pues, yo quiero felicitar a todas las donas del mundo que nos escuchan siempre.
1: Tráigame
3: y bueno,
1: una.
3: Y a las que están bañadas de chocolate. Pero, a las
2: ¿de qué donas te refieres? ¿De comer o de la?
1: Ay, ya, ya, ya, vámonos.
2: Para el cabello. No,
1: vámonos con las últimas dos.
2: Ya, de juntos.
3: De juntos. De, o sea, de y juntos. Son dos palabras.
2: De juntos.
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1: Ahí está, vamos a recibir llamada. ¿Quién se va a ir a ver juntos al Auditorio Nacional este 25 de septiembre?
4: Buenas tardes. Yo tengo la frase, me llamo Marisol. La frase de hoy es: solo Laura G me lleva al concierto de Juntos. Espero poder ganar, que mi audio haya sido el primero. Saludos.
2: Me lleva al concierto de Juntos. Solo Laura G.
1: Solo Laura G te lleva al concierto de Juntos. Muchísimas felicidades. Te vas a ver juntos. Vas a ir a disfrutar. Ve apartándolo en tu agenda este 25 de septiembre en el Auditorio Nacional. Y ya nos vamos, chavos. Ya nos toca disfrutar. Bueno, sí. Ya nos toca.
3: Oye, felicidades a Miguel y Montijo, que bueno, pues el día de hoy está cumpliendo años. Ya fueron sus fans y la recibieron en la calle, le llevaron flores, le llevaron globos, ¿no? Y también la celebraron, le mandamos muchos saludos a Galilea Montijo.
1: Yo les iba a contar un chisme. Candela Legarreta, nada más rapidísimo, Candela Legarreta ayer estuvo en un podcast y habló del novio. Qué bueno. Que es bien.

0: súper cariñoso, es un amor.
1: Que es bien caballeroso, que es bien dulce. Y que la trata como reina. Pero es la primera vez. Ay, es Dios, que yo sabes que, comadre, nunca había visto a Andrea hablar así tan en...

0: me llena.
1: Oigan, y ayer Facundo se presentó como parte del mundial de TV Azteca y le empezaba a decir Martinoli y le dijo Luis García, no, pero pues tú andabas allá en Televisa y ahora regresaste acá. ¿Y qué dice Facundo? Pues
0: sí. Facundo, que lo presentaron como
1: parte del mundial. Ya están presentando sus fichas para lo que va a ser la transmisión del mundial.
0: Claro que sí.
1: Nosotros aquí en MBS tendremos este programa
0: Amigos sin Derechos. Amigos sin Derechos, que bueno, pues va a estar sensacional, no se lo pueden perder.

0: Fray. También ¡ay, no!
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2: Gracias,
1: ¡Vámonos!
0: Esto se acabó y bueno, nos
1: felicidades a todos los organizadores del Juego de las Estrellas. Sigan al pendiente de todo lo que tenemos para ustedes. Ya nos estamos preparando para el multiverso. Gracias a cada uno que hizo fila, que estuvo con nosotros y sobre todo que disfrutó. Porque nosotros vivimos de su disfrute.
2: Es correcto. Gracias, mi querido Dani en los controles, Alice en la producción y gracias Andrés Salazar, el topo en la dirección de este espacio.
1: Y bueno, pues, habla allí, adiós.
0: Yo soy la directora de, pero de contenidos de este programa. Ay, la directora de escena, soy Rosa Concha y unos vidrios.
1: Soy Laura G, bye.
2: Chao.

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Son las 3:54.

0: 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Son las 4 con un minuto.
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0: Son las 4 con 4 minutos.
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Son las 4 con 20 minutos.

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0: 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Son las 4 con 30 minutos. 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

0: son las 4:59.
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Son las 5 con 11 minutos.

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0: 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Son las 5 con 30 minutos.
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6: Cumpliéndole el sueño a mi niño interior de algún día pisar el escenario con este gran hombre. Gracias por estar acá, es un honor, don Cosme.
7: No, el gusto es mío, muchísimas gracias, de veras, es un placer. Qué barro, contentazo.
6: Muchas gracias. Esto se llama La Nena, dice más o menos así, plebones. ¡Tiene go!

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Son las 5 con 50 minutos.

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